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11: 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Hicieron una aplicación donde pueden registrar cuántos kilómetros corren al día para poder recibir una bonificación. Porque dicen que así se enferman menos y faltan menos al trabajo. 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
1: Señoras y señores, transmitiendo desde Columbus, Ohio, tengan ustedes el mejor de los días. Les habla su curandero, sanador, espiritista y consejero, porque aquí seguimos recordándole que una barrida al año para quitar los daños. Bienvenidos.
2: Hola, ¿qué tal? Buen día. Habla su maestro Rafael Reinaldo Santos, de la Orden Celestial, sanador espiritista y consejero espiritual. Peregrino de la paz y mensajero de los astros en el hogar. Tengo la capacidad, el conocimiento y el don de saber a través de las cartas del tarot el pasado, el presente y el futuro de una persona, saber quién es su enemigo, quién le engaña y quién le odia. Puedo leer el concho del café, la palma de la mano o simplemente hágame una llamada, envíeme su nombre, su fecha de nacimiento o venga personalmente a mi consultorio. 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Venimos radiodifundiendo este mensaje de amor, de paz y sinceridad. Mando un abrazo a aquella persona que en este momento se sienta sola, que esté pasando por una difícil situación. Solo quiero recordarle que no hay nada imposible ante los ojos de Dios, porque a veces en la vida, y como todo, necesitamos ayuda. Y una de esas ayudas dice, ayúdate, que yo te ayudaré. Lo dice nuestro Señor Padre en la Biblia. 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
2: Hola, habla el maestro Rafael Reinaldo Santos. ¿Cómo le puedo ayudar?
4: Sí, mire que quiero hacerle unas preguntitas. Sí, mire que yo ando con una persona menor que mí. Bueno, no es mucho la diferencia. Yo tengo 33 y él va a cumplir 25. Yo cumplo años enero 23 de 1991. Y él octubre primero del 2000.
2: Los nombres son los que acabo de recibir por mensaje de WhatsApp, ¿cierto?
4: Sí.
2: Es su pareja.
4: Uh-huh.
2: ¿Está preocupada por él?
4: Sí.
2: ¿Siente que este hombre la está engañando?
4: Sí.
2: Bueno, pues aquí analizando su fecha de nacimiento y mirando las cartas del tarot, pues yo aquí lo que estoy viendo es que este hombre, pues no es que la esté engañando como tal, pero sí se lo están poniendo en contra suya. Están haciendo que él la odie, están haciendo que él sea diferente con usted, que sea agresivo, que sea violento. ¿Lo ha notado?
4: Uh-huh.
2: Y poco a poco están haciendo estos cochinos y veo la santa muerte de por medio. Están haciendo alejamientos para que su hombre se aleje de usted. Y esto, la persona que está provocando esto es una amiga suya. Una amiga que le tiene mucha envidia a usted porque usted tiene un hombre joven, un hombre apuesto. Y pues su amiga no puede tener a un hombre así. Cambio, usted sí lo pudo tener y se la pasa para arriba y para abajo con ese muchacho presumiéndolo. Y despertó usted envidia en su amiga. Y eso que es su mejor amiga. ¿Usted sabe quién es?
4: Sí.
2: Entonces esta persona los está separando con artimañas de magia negra y la santa muerte. Y lo está poniendo en contra suya ese hombre para que ustedes peleen, ¿ve? Y eso está generando mucho conflicto interno en usted y usted se está preocupando y se está estresando demasiado. Tiene el sistema nervioso muy alterado.
4: Sí, estoy estresada.
2: Y es que el tiempo está pasando muy rápido, hija de Dios, y este hombre pues se está volviendo más violento con usted, la está tratando mucho más feo. Y cada palabra que uno pueda decir crea un impacto muy fuerte en el corazón de las personas y lastima. Y eso ya no se recupera, eso crean heridas. Heridas abiertas que son difíciles de sanar.
4: Me lastimó tanto con puras palabras, entonces he quedado como herida, mi corazón lo tengo bien herido.
2: Y aquí mis cartas del tarot me dicen que pues su corazoncito pues tampoco es que lo quiera dejar a ese hombre, no lo quiere abandonar.
4: No, la verdad no.
2: Entonces, ¿cuál es la solución aquí? Aquí hay que hacer una limpieza de relación y purificación, la pareja hay que protegerla, la pareja, o sea, ustedes dos lo que son... Como pareja los dos hay que hacer una protección para que nadie se vuelva a meter en medio de la relación y no se metan terceros, no haya irrespeto, no haya infidelidades. Y hay que preparar un talismán especialmente para proteger parejas. Y esa sería la solución. Venga a mi consultorio, yo le voy a pasar los datos por un mensaje de texto para que usted venga o venga con él, si es que él quiere. Y hacemos la protección de parejas para que no se vuelva a meter nadie y automáticamente ustedes... van a estar nuevamente felices, como una pareja feliz, nuevamente. Se lo prometo que con el talismán de protección de parejas, la relación se recupera. Y esa señora se va a alejar de usted y de él también. Su mejor amiga. ¿Listo? Pero hay que hacer la protección. ¿De acuerdo? Venga a mi consultorio y ya le paso los datos.
4: Ok, está bien.
2: Y acá la espero en mi consultorio.
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2: Querida Radio Escucha, me llega el siguiente mensaje de texto a mi teléfono personal diciendo lo siguiente. Aunque mi problema es parecido al de muchos que escucho en la radio, pienso que de pronto usted, maestro Rafael, me puede auxiliar. Mi caso es el siguiente. Hace más de 10 años vivo con una mujer que me ha ayudado a conseguir todo a base de sacrificios y sufrimientos. Pues siempre hemos sido muy unidos. Nos entendemos bien, pero las cosas han cambiado mucho desde hace unos 3 meses. Ella administra nuestro negocio, pero el dinero no rinde, se esfuma, como el viento, y las utilidades han bajado, aunque las ventas están igual o mejor que antes, pero no entiendo qué ocurre. Además, mi mujer la he observado muy diferente y ya no dialoga conmigo. No desea que le hable y me rechaza muchas veces mis caricias en la intimidad. No quiero dudar de ella, pero deseo saber si existe algún hombre que se está atravesando en mi camino, no para tomar venganza, sino para estar prevenido. Por favor, maestro Rafael, ayúdeme. Atentamente, Libardo. Fecha de nacimiento, 13 de noviembre del 76. Muy bien. Señor Libardo, donde quiera que se encuentre, le mando un saludo y un fuerte abrazo a la distancia. Gracias por estar en sintonía del programa de la Orden Celestial. Respondo su mensaje de texto. Haciendo un estudio con anterioridad y serenidad con las cartas del tarot, la concentración y después de haber realizado un seguimiento espiritual, su esposa Blanca Lucía, descubrimos que... su esposa es la causa del problema económico, mi amigo, y el problema sentimental. Realmente hace varios meses, no sé si usted sabe o recuerda, ustedes contrataron a una persona en el negocio. Es un hombre muy conocido por usted, usted sabe quién es. Hace poco ustedes lo contrataron como cocinero del restaurante, hace unos 3 meses aproximadamente. Este señor está supremamente enamorado de su esposa, mi amigo. Está pero perdidamente loco por ella. Es lo que estoy viendo en mis cartas del tarot, y se enamoró profundamente que trató de buscar una hechicera, o creo que lo hizo. Buscó un hechicero o un pitonizo, es lo que veo en mis cartas del tarot. Y a su esposa le está trabajando o la está trabajando con brujería vudú. La brujería vudú son monitos para dominar o controlar personas. Mi amigo, deshágase inmediatamente de este cocinero que contrató hace 3 meses, porque se está valiendo de un hechicero para hacerle esto a su esposa. Por eso su esposa últimamente ya no obedece, obviamente su esposa ya no es la misma, y todos los movimientos que ella hace son como mecanizados, gracias pues a la magia negra que le están practicando o le practicó este señor. Y es que estos son ritos diabólicos, son ritos satánicos, y su esposa pues está actuando de forma extraña. Como le digo, mecánicamente obedece a todo. Y si ha notado que lo que dice el cocinero, ella lo hace. Lo que él diga que se tiene que hacer, ella lo hace. Y a veces ella se pone en contra suyo y usted no entiende por qué. Prontamente, tráigame una prenda de vestir de su esposa. Puede ser un pantalón o una blusa. Y yo acá le voy a mostrar con sus propios ojos lo que está pasando y lo que le están haciendo a ella, ¿listo? Y ella se puede curar o le podemos tumbar ese trabajo que le están haciendo para dominarla. Saque de inmediatamente del restaurante a ese cocinero, por favor, porque le voy a demostrar con pruebas que lo que le digo es verdad. Hay un dicho que dice, Santo Tomás de Aquino, hay que ver para creer. Espero haya respondido a su pregunta, señor Libardo. Dios me lo bendiga. Le voy a pasar la dirección para que venga lo más pronto personalmente usted a mi consultorio. ¿Listo? Y le voy a dar el nombre de la persona a ver si coincide con ese cocinero. Bendiciones.
5: Buen día, habla el maestro Rafael Reinaldo Santos. Fecha de nacimiento, por favor, y nombre completo.
6: Es diciembre 9 de 1973.
5: Aquí tengo su fecha de nacimiento. Muy bien. Cuénteme, ¿en qué le puedo ayudar? ¿De qué se trata su caso, por favor?
6: Sí. No, pues quería ver qué estará pasando, qué pasa, porque pues hay algunos problemitas, se da inquietudes, no está uno tranquilo.
5: Bueno, mi estimado, siento su energía, su aura tocada, lo siento con un poquito alterado energéticamente. Usted ya había consultado a otros curanderos, por lo que veo, y veo que no le han ayudado, no le han dado resultado con lo que usted ha querido hacer en cuestión de trabajos esotéricos.
6: Pues no, en verdad no mucho.
5: También estoy mirando que a usted una vez le hicieron una barrida con aros de fuego y con hierba, ¿cierto?
6: Oh, hace mucho tiempo, pero allá en México.
5: Pero aquí me sale que en las cartas del tarot que usted se consultó, algo más que todo por un tema de su suerte, ¿cierto? Algo con el tema de suerte, algo con el tema de lo económico, más o menos. ¿O realmente porque fue a donde ese curandero en México?
6: Oh, porque pues no me iba bien en el trabajo, tomaba mucho, cosas así.
5: Pero yo lo siento preocupado, usted me llama por otro motivo, usted me llama por otra razón, porque aquí salió la carta del colgado, y esa es la carta del preocupado, pero es el preocupado familiar. A usted le preocupa a alguien de su familia, lo tiene pensativo, no lo deja dormir. Veo que da vueltas en la cama en las noches porque hay alguien que algo que le preocupa, mi amigo. Es alguien de su familia, como su papá, su mamá, alguien de su sangre. O dígame realmente, ¿qué es lo que le preocupa?
6: La familia de México que tengo allá, pues mi madre, mis hermanos.
5: ¿Nombre de su mamita?
6: Es Agapita García Delgado.
5: La fecha de nacimiento es la que me acaba de enviar por mensaje de texto, ¿cierto? La que me acaba de llegar aquí en este momento.
6: Sí.
5: Bueno, mi amigo, pero es que yo aquí estoy viendo en las cartas del tarot que su mamita viene sufriendo de una enfermedad bastante fuerte, una enfermedad en los huesos. Y ningún doctor ha podido curarla, ¿cierto? Ningún doctor ha podido con esta enfermedad, por más de medicina que haya tomado. Esta enfermedad de los huesos a ella le da mucho dolor. Lleva mucho tiempo su mamita con esta enfermedad en el cuerpo.
6: Desde hace muchos años la tiene, sí, ya muchísimos años atrás, 15, 20 años.
5: ¿Y qué opinan sus otros hermanos de esta situación de su mamá?
6: Pues no, nomás que quieren operarla, pero ella ya no quiere.
5: No, mi amigo, y pues que va a querer operarse su mamita si con ese dolor no puede ni mover ni siquiera los brazos ni el cuerpo, por lo que estoy viendo en mis cartas. ¿Quién va a querer en su sano juicio querer operarse cuando ya sabe que lo único que le espera es la muerte en la vuelta de la esquina? Si lleva sufriendo con esta enfermedad desde hace muchos años, pues obviamente yo la entiendo. Cualquiera quisiera morir sin no ser una carga, mi amigo.
6: Oh, sí, eso sí es cierto. Sí tiene toda la razón ahí.
5: Ahora mire, lo que le voy a decir es bastante fuerte, mi amigo. Lo de su mamá es una enfermedad postiza. Eso no es una enfermedad natural, ni es una enfermedad de que la puso mi Dios. No, eso es una enfermedad postiza y esto se la puso alguien y eso tiene nombre. Eso tiene nombre y esa mujer se llama Isabel. ¿Sí sabe quién es, no? Isabel es hermana de su mamá.
6: Sí.
5: Su papá, mi amigo, fue el primer amor de la señora Isabel, la hermana de su mamá. Entonces, su mamá fue víctima de un ataque de brujería en el pasado de la propia hermana, mi amigo. ¿Ve? Ese es el verdadero problema. Pero yo pienso que esto lo puedo curar, yo estoy 100% seguro que lo puedo curar. Si usted me trae a su mamá, yo con mucho gusto la puedo curar de los huesos. Así ese problema tenga 20 años, mi amigo. Yo la puedo curar, yo la puedo sanar. ¿Listo? cuente conmigo que toda enfermedad postiza se puede retirar.
6: Oh, estaría muy bien, maestro. Nomás es que sí necesitaría mandarme por un mensaje de texto su dirección.
5: Claro que sí, mi amigo. En unos minutos más le paso toda la información. Algo más en lo que le pueda ayudar. ¿Qué fue lo que más le gustó de mi programa que usted se decidió a llamar?
6: Oh, pues que pues, le ayuda mucho a la gente. Mucho, mucho nos ayuda. ¿Verdad? Y pues esa es la razón de mi llamada. A ver en qué me podía ayudar o algo.
5: Ah, bueno, mi amigo, listo. Estoy para servirle, ya sabe. Venga a mi consultorio para poder ayudarle, ¿listo?
6: ¿Y qué día puedo ir mañana?
5: Claro que sí, puede venir mañana mismo. Ya le paso los datos, listo, por un mensaje de texto. Pero mañana puede venir.
6: Ok, muy bien.
5: Que mi Dios lo bendiga, mi amigo. Bendiciones, hasta luego.
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3: ¿Qué tal? Muy buenos días, les saluda Eli Venegas y este es el breve informativo del bueno, la mala y el feo. Impactante choque de aviones militares en show aéreo de Idaho obliga a pilotos a eyectarse. Momentos de tensión se vivieron el domingo durante el espectáculo aéreo Gunfighter Skies en Idaho, cuando dos aviones militares de la Marina de Estados Unidos colisionaron en el aire frente a cientos de asistentes. El accidente ocurrió a unos 3 kilómetros al noroeste de la base de la Fuerza Aérea de Mountain Home, donde se desarrollaba el evento, de acuerdo con el Idaho Statement. Y SpaceX prepara un lanzamiento clave en Texas. ¿A qué hora? Bueno, ¿y dónde se podrá ver? SpaceX se prepara para uno de sus lanzamientos más esperados del año en Texas. La compañía apunta al miércoles 20 de mayo para realizar el vuelo de prueba 12 de Starship en megacohete, con el que busca avanzar hacia misiones reutilizables, vuelo a la Luna y en el largo plazo viajes a Marte. La ventana de lanzamiento abre a las 5:30 de la tarde, hora central, desde Starbase, la base de SpaceX ubicada cerca de la Boca Chica Beach, en el condado de Cameron, al sur de Texas. Y la FDA anuncia el retiro del mercado de popular condimento por posible riesgo de salmonela. Esta semana, la Administración de Alimentos y Medicamentos de los Estados Unidos informó a los consumidores estadounidenses sobre el retiro voluntario de un popular condimento en el mercado debido a una posible contaminación de salmonela. De acuerdo con el comunicado de la entidad sanitaria, el producto retirado es el condimento ranchero con parmesano de la reconocida marca Blackstone Products. Según FDA, uno de los ingredientes principales, la leche en polvo, suministrado por un fabricante externo y usado para la realización del condimento, estaba contaminado. Hasta que llegamos con el breve informativo del bueno, la mala y el feo, les informó Eli Venegas en redes sociales. Eli Venegas Radio. Buen día.
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4: Vamos a regresar, chavos, con la enchufada. Tenemos el teléfono.
5: ¿De quién?
4: De un super mega fan de Chiva de corazón.
5: Mira, adiós. Como tú, feo.
4: Uy, sí, sobre todo.
5: Super chivas, ultra mega fan.
4: Creo que como tú, Pao, más que nada.
6: Vamos a lograrlo. ¿Cuánto? Confío en mis Chivas.
5: Tenía vértigo. Ojalá les dé un día vértigo para que sepan.
4: Increíble. Vamos a regresar y vamos a ponerle una enchufada al vato. Casi, casi trampa prueba a ver si cae el güey.
7: Pero viste lo que nos deseó la Pau. Ojalá y nos dé un diabético.
5: Sí, para que
7: no se pueda. Aquí tenemos un diabético, no diabético.

0: Don Telaraño, Don Terramicino.
1: I don't like that guy.
0: Estaban platicando en el patiecito.
2: ¿De qué patiecito?
0: Del hospital convaleciente donde ellos radicaban.
3: Órale.
0: Hospital convaleciente.
3: La casa hogar, güey.
0: Sí, casa hogar de los niños viejos. Y le dice Don Terramicino, bien agüitado a Don Tela.
4: Oye, Telaraño. ¿Qué pasó, enmaizado? ¿Por qué agarraste esas cachetadas a ¿qué? Don Alberto?
2: A su máquina.
4: ¿Qué? ¿Qué si por qué agarraste esas cachetadas a Don Alberto? Ya me tenía harto. Era bien abusivo el desgraciado. ¿Cómo? ¿Cómo que era bien abusivo? Empezó a usar mi corbata. Ala. Usaba mis camisas.
2: Ala.
4: En vez usaba mis zapatos. Pero lo que ya no me gustó...
2: Sí.
4: ¿Qué? Es que ya hasta se andaba riendo con mi propia dentadura postiza. Eso me cayó gordo.
5: ¡Mátame todos! ¡Aguas! Porque cuando menos lo esperes, el bueno, la mala y el feo te pueden dar una...
6: ¡Enchufada!
3: Vamos con la enchufada. A ver, tenemos el teléfono de un disque verdadero fanático de las Chivas.
0: Ah, ¿como yo?
2: Como
0: ay,
2: pobrecito. La mitad del feo. El feo es fan nada más por llevarnos la contra.
3: Deben de estar chillando ahorita todos los de Chivas.
0: Nada más llevarle la contra, desgraciado.
7: Sí, bueno.
3: Sí, disculpe, ¿con quién hablo?
7: Con David.
3: David, qué gusto saludarlo, señor David. Mire, mi nombre es Jaime Rodríguez, le estoy llamando de parte de la ferretería. ¿Cómo se encuentra, señor?
7: Aquí en el trabajo, ¿qué le puedo servir?
3: Qué bueno, señor. Mire, disculpen, ¿qué trabaja usted?
7: Echando mecánica.
3: Pues mire, la razón de mi llamada, señor, es para ofrecerle a usted una tarjeta de regalo de parte de nuestra ferretería, donde usted va a poder obtener la herramienta que necesita, pues, para su trabajo, señor. No sé si está interesado en ganarse esta tarjeta de $100.
7: Claro que sí, estoy interesado.
3: Sí, muy bien. Mire, y además también se puede ganar, señor, un par de boletos para disfrutar de un partido de fútbol.
7: Claro que sí, también estoy interesado.
3: Sí. ¿Dónde vive usted, señor?
7: Aquí en Chicago, en Aurora.
3: Ah, ok, fíjese qué cosas. Bueno, lo que pasa, señor, de que el par de boletos que estamos regalando es para la gran final de la Liga MX. Entonces, ¿se ganaría usted, señor? Chéquese, el vuelo y la entrada también al estadio allá en Ciudad de México, a la, la gran final. Lo que estamos reclutando son fanáticos de Pumas, señor.
7: No, es un problemón porque yo le voy a las Chivas.
3: Usted sabe que Chivas pues no calificaron a la siguiente ronda, ¿verdad? Lamentablemente.
7: Pues sí, nos fue muy mal.
3: Lo sacaron, sí, y pues, mire, lo que estamos reclutando son fanáticos de Pumas, ¿no? Que quieran ver a su equipo en la gran final, señor, o ya sea, no sé si usted le va al Cruz Azul también. Es más, hasta la playera si quiere, y yo sé que, bueno, como usted le va a Chivas, si quiere le incluyo también una torta y un refresco.
7: No, ¿cómo cree? Yo soy chivista y jamás me pondré una de las buenas camisetas, jamás.
3: Pues mire, señor, aparte de los boletos, también le vamos a dar la tarjeta de regalo, como le había explicado, son $100. Yo lo único que necesito saber es... Si usted tiene disponibilidad...
7: ¡Jamás!
3: Ok, mire, tengo la capacidad de ofrecerle un poquito más. ¿Cuál es el problema, señor? ¿No le gusta la playera? ¿No le gusta lo de la porra? ¿No le gusta la torta, el refresco o la tarjeta? ¿Qué?
7: No, eso el problema es que irle a las...
3: Tengo la capacidad, aquí mi supervisor me acaba de decir que puedo aumentarle la tarjeta de regalo de 100 a $250.
2: Oh, no,
7: ni por 500 me gustaría estar ahí.
3: ¿Tarjeta de regalo de $500? Yo nomás necesito escuchar, no sé, un cachún, rara, algo así, señor.
7: No, pues arriba la escribas mejor.
3: Tarjeta de regalo de $1,000, pero además, boletos para toda su familia, señor. También. ¿Cuántos son de familia?
7: Como 5.
3: Oh, señor, 6 boletos para que le sobren y no le falten.
7: Se me antoja, pero no, muchas gracias.
3: Oye, David.
7: A ver.
3: Compadre, no te creas, güey, te estaba haciendo una enchufada del bueno, la mala y el feo, carnalito. ¿Qué tal este vato?
0: ¿Para qué le das, güey?
2: Así son los
0: fans. Dale un beso, hermano Chiva.
7: ¡Mua! ¡Ahí te lo mando!
0: ¡Órale!
3: ¡Hoy no más! ¡Hasta beso y todo el rollo!
2: ¡Ah! ¡No!

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1: A ver, señor, vamos a regresar con la cueva del cavernícola. ¿Qué vamos a aprender el día de hoy?
2: Atención, mucha atención. A todos estos enmaizados que andan con una pajuelona y ya la están considerando para el matrimonio.
3: ¡Ah!
2: No te cases con esta enmaizada.
3: ¿Por qué?
2: Hasta que no pase 5 filtros importantes.
3: ¡Ah, la máquina!
1: ¿Cuáles filtros, Don Tela? A ver, ahorita regresamos enseguidita.
4: Tiene filtro del agua, Don Tela, iba a hablar de filtros.
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24: Regresamos con la cueva del cavernícola, Don Tela. ¿Qué vamos a aprender el día de hoy, por favor?
25: ¡Me asustó!
24: Si estás pensando en unirte, en casarte con una enmaizada, con una pajuelona, tienen que pasar estos cinco filtros.
25: No, ya muy tarde
24: si
25: para mí.
24: Si no, run. Corre, huye de ahí.
3: ¿Y cómo usted da consejos si mi casado está?
24: Ahorita regresamos, Don Tela, ¿eh? Fui casado.
3: No, una hora.
24: Un ratito, Margarito.

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4: That's right. ¡Cavernícola!
5: ¡Ajú! ¡Ajú! ¡Ajú!
6: Esos cavernícolas no son nada de cavernícolas.
4: Muchos enmaizados. El hombre toma las peores decisiones.
5: ¿De qué o qué?
4: Cuando está enamorado.
5: Ah, sí.
6: ¡Que viva el amor!
4: De esas peores decisiones es decir, ay,
5: too late pa' mí.
4: ¿Te quieres casar conmigo?
6: ¡Ah!
5: ¡Nos casamos!
6: ¡Qué
5: bonito! ¿Qué pedo?
6: ¡Que viva el amor!
4: No. De la manera que sea.
5: No.
4: Pero viene esa pregunta.
6: ¡Ínquense!
4: Y cuidado.
6: Denle un buen anillo.
4: Mucho, pero mucho cuidado. Porque este paso puede hacer o deshacer a un cavernícola.
5: Destrozarlo, así como quedé yo. Don
6: claro, como una mujer, si no elige bien al hombre, pues no le va a ir bien en el amor.
4: Por eso hoy.
5: No valgo nada.
4: Les voy a decir, enmaizados cavernícolas.
5: ¿Qué pasó, don Tela?
4: Que si a ustedes. ¿Quieren tomar ese paso tan importante en la vida de un cavernícola? Le tienen que pasar estas 5 pruebas, 5 filtros a la enmaizada pajuelona.
7: Cinco filtros, 5 pruebas.
5: ¿De
7: a
5: qué,
7: ver, ¿cuál sería el primero, don Tela?
5: A ver si pasa.
4: Number one, apúntenle. A número ver. Uno, la Dele. Prueba del enojo.
7: La sí prueba del enojo.
6: Que todos nos enojamos.
4: Atención, mucha atención.
5: ¿Qué?
4: Esto es bien importante. El hombre toma sus peores decisiones cuando está enamorado. Ah, pero una pajuelona. Cuidado cuando está enojada. Pero enojada de a de veras.
5: Hace brujería, eso.
4: Ponle atención a esta enmaizada. Cuando está enojada, ¿cómo se porta contigo? Cuando no está toda melosa. Cuando no está toda de, ay, baby, oh, my God.
6: Imagínense enojarse con don Telaraño, gordito. Le sacas el cuchillo.
4: Pero enojada,
6: es que
4: ¿cómo
6: algo
4: se porta?
6: Así, no, hombre.
4: ¿Cómo se porta enojada?
5: ¿Cómo?
4: ¿Te insulta? ¿Te avergüenza?
5: Enfrente a la gente.
4: ¿O se mantiene bajo control?
6: Te ponen la luz.
4: ¿Cómo
6: no,
4: se pone?
6: Este
4: es bien importante. Le tienes que hacer esta prueba porque si es de esas que te insulta, te sobaja. ¡Córrele! ¡Húyele de ahí!
5: Sí, señor.
4: Ese va a ser el resto de tu vida.
5: Sí,
6: a mí
5: señor.
6: Me encanta que los consejos Apúntenle. Que me da la gente sea de sí. personas exitosas. De personas que les va bien en lo que hablan.
4: Estos consejos son para los cavernícolas en la cueva del cavernícola.
6: Híjole, consíganse otra cueva porque aquí
4: prueba,
6: hay mujeres, somos dos.
4: Prueba number two.
6: Ah, no, una.
5: Mis pechos cuentan.
7: De Doña Cuca.
6: Una inmedia.
4: Prueba number two.
5: A ver.
4: La prueba de la paz.
5: De la paz.
4: Enmaizado.
5: En la noche.
4: Si vas a hacer ese pecado de casarte, tienes que hacerle esta prueba, es bien importante. Te tienes que dar cuenta si esta enmaizada te hace la vida más fácil o más estresante.
5: Ajá.
4: Si no te da paz, si no te da tranquilidad, si te hace la vida pesada.
5: Ay, qué feo eso.
4: O te la hace más liviana.
5: Feo.
4: Esto es pero
6: aquí.
4: Bien importante. No, ¿por qué? Porque en una relación, el hombre debe de sentir paz.
6: Y la mujer también.
4: Paz
6: no
4: y tranquilidad.
6: Paz. De los dos.
5: Porque la Chayo sintió paz el otro día, se cayó en el baño.
6: La sí. mujer quiere paz, paz, paz, paz, y ustedes luego no pueden. Sin agraviar a los presentes.
4: Si esa enmaizada lo único que te da es puro estrés y se siente
5: Ay, sí.
4: como un part-time esa relación, húyele, manito, córrele, escápate, ahí no es, oh my God, cuidado.
8: Ok, don Tela, una pregunta, don Tela. Al principio, todas son amor y melosería y todo el rollo.
4: Por eso
6: ustedes.
4: Le vas a poner estas pruebas.
6: Igual que ustedes.
4: Por eso, antes de ponerle el anillo.
8: O sea, hay que enojarla.
4: Antes de firmar.
8: A propósito, para ver.
4: La tienes que hacer enojar. La tienes que sacar también.
5: Chócale el carro.
6: Consejos,
4: ¿no? A ver cómo
5: Chócale
4: es que
5: el
4: se
5: carro.
4: Porta. Fíjate nomás. Fíjate nomás. Número 3.
6: Ya oyeron, mujeres. Córtenle su PlayStation.
4: Prueba, la prueba de la fidelidad.
5: Ay, esa,
7: uy, esa está chida.
4: ¿Cómo se porta cuando tú no estás?
5: Ay,
6: o sea, la va a mandar a seguir, stalker.
4: ¿Es respetuosa?
6: Stalker.
4: ¿Es privada? ¿O a anda mucho muy ocupada entreteniendo a todo mundo cuando tú no estás. Dices, ay, voy a salir de viaje. Ah, pues me voy con mis amigas.
5: Pero ¿cómo se da cuenta
4: uno
5: de
4: voy
5: eso?
4: Con esto,
6: es que Don Tel es un stalker.
5: ¿Cómo se da cuenta? Ah, hay que chequear.
4: Ah, ya quieres que te haga todo también.
5: ¡Oh, pues el pedido!
6: ¡Uy, ya déle su cocola, señor!
4: ¡Mándale un amigo!
5: ¡Ah!
4: ¡Ponle una camarita!
6: ¡Hala! ¡Ponle
4: una, ¿cómo se llama esa cosa?
5: ¡Un GoPro!
4: ¿Todo eso?
5: ¡No, eso ya está!
6: Ni siquiera saben que Jesucristo...
4: Acuérdate, te vas a matrimoniar con esta, vas a vivir. Va a ser la madre de tus hijos.
6: Póngale una cámara para que
4: se lo chequen. ¡La prueba de la fidelidad! Porque la fidelidad pura no necesita supervisión.
6: Es la confianza. No tienes por qué ponerle una cámara a alguien que amas. ¿Cómo no? Está de locos.
4: A ver, es que las buenas todas se portan bonito, ¿verdad?
6: Si no, no te cases.
4: Están a punto de matrimoniarse y todas son un varito de nardo ahí bien bonito.
6: Entonces, ¿Margarita qué hacía? ¿Se iba con otros?
4: ¡Margarita era una santa!
6: ¡Ah, entonces sí hay! ¡Entonces sí hay!
4: ¡La prueba número 4!
5: ¿Cuál es?
4: ¡La prueba 4 es cuando se pone dura!
5: ¿Qué?
4: ¡La vida!
5: ¡Ah!
6: Sí, porque ustedes no pasa.
4: Cuando la vida se pone dura...
5: A mi edad ya.
4: Si tú pierdes algo importante... Algo mucho, muy importante... Fíjate cómo reacciona. ¿Se apoya o se aleja? Ah, porque al perro gordo todas las pulgas se le suben.
5: ¡Sí, señor!
4: Ah, pero cuando está flaco ahí todo apestoso,
5: ¡sí,
4: ¿qué pasa?
5: Señor!
8: No, es al revés.
5: Se le retiran.
8: Al perro más flaco se le pegan todas las pulgas.
5: ¡Ah!
8: Lo terminan de matar.
6: Aquí están llenos de pulgas, entonces, y no los veo flacos.
5: No, yo sí.
4: Todas se quieren subir al barco cuando está muy bien. Ah, pero cuando se pone dura.
8: Ok, pero ¿y cómo hacemos eso si estamos bien? O sea, ¿renunciar al trabajo para quedarnos sin jale?
4: Invéntate que te corrieron del trabajo. Ay, te no lo puedes horror. Inventar.
5: Y sorprenderla. ¡Ay, me corrieron ahora!
4: ¿Qué
5: ¡ay!
4: Crees? Ahorita no puedo... ¡Ay, no, estoy pasando un problema! ¿Qué pasó? Me corrieron del trabajo. A ver cómo reacciona.
6: O sea, para enamorar a una mujer...
5: Está buena.
4: ¡Ay, qué crees! Hey. Me acaba de llegar una carta y creo que me van a embargar todo lo que tengo.
6: Para enamorar, o sea, el consejo que está diciendo el señor decrépito que huele a muerto desde hace muchos años que yo ya llevo aquí, dice que para enamorar a una mujer y para casarte, miéntele, estoquéala, busca cosas donde no
4: ponla
6: hay,
4: a prueba.
6: Renuncia a tu trabajo, o sea...
4: Son pruebas verdaderas.
6: ¿Qué es eso? Eso
4: no
6: es amor.
4: Número 5 para los cavernícolas.
8: A ver, don Tela.
4: A ver, para número 5.
6: Por eso está soltero.
4: Si no pasa esta prueba, lárgala, no sirve.
5: Bye, bye.
4: La más importante.
5: ¿Cuál?
4: Cooperación.
5: ¿Cómo?
4: Sigue tu liderazgo o relincha.
6: Relinchar.
4: Cuando tú das una orden, debate o hace la orden que tú diste.
8: Tiene que acatarla y ejecutarla.
4: Muchas confunden esto con dicen ahora, ay, es que es un controlador.
6: Cuando das una orden.
4: Ay,
5: lo que dicen a mí.
4: El hombre es la cabeza del hogar.
8: Así la misma.
4: Muchas la confunden con eso, control, con miedo. No, se llama cooperación. Dos capitanes hunden el barco. Uno es el que puede llevar ese barco hasta su final.
8: ¡Wow!
6: Algo que me encanta de estos consejos es que ninguno de aquí lo sigue. Acá el señor Pelón es un mandilón, su jefa esposa manda, y el feo, la que decide todo, es la Chayo, y al Cookie Monster... también.
8: Pues es que ya estamos bien metidotes nosotros.
6: Y el Don Tela que da sus consejos, bueno, está bien soltero.
4: Pues por eso.
6: Entonces,
4: prepárense, cavernícolas, con estos 5 filtros.
5: Está bueno.
8: Uy, está muy chido, Don Tela.
6: Sus cavernícolas no sirven para nada.
8: A ver, pregunta, paisano, para ti que nos escuchas, ¿qué pasó en ese matrimonio que no funcionó? ¿Cuáles de estas pruebas no pasó esa morra? 1-855-370-3100.
5: Ya tu ley para mí.
6: Ya valiste.

0: que pase estas cinco pruebas. Ajá. La del enojo, cuidado con una pajuelona enojada.
1: Señor,
0: a tu enmaizada no la vas a conocer hasta que no la tengas de enemiga.
1: Sí, señor.
0: Cuidado.
2: O sea, ¿cómo vas a hacer cuidado a tu pareja enemiga?
0: Number two, la sí, prueba de la paz. Es bien importante. La number three, matar. La de la fidelidad. ¿Qué busca? ¿Atención o busca tranquilidad cuando tú no estás? La number four, cuando la cosa se pone dura.
1: Oy, ojalá.
2: Ojalá, dice la Chayo.
0: O sea, la vida, la vida. Cuando pierdes algo importante. En number five, cooperación.
1: Cooperation.
0: Sigue tu liderazgo como hombre, como cabeza del hogar. Ruena como dedos. Diosito manda.
2: Cállate.
0: O anda relinchando y nomás no quiere que le pongan la silla.
2: El día que te truenen los dedos.
1: Así era la Chayo.
2: Ándale.
3: Yo.
1: ¡No llegas!
0: Y venga, y cállate, Andrés.
2: Y te van a dar un sartenazo en la cabeza.
0: A ustedes ya son caso perdido.
1: Pues ya, don Tela, 30
0: años después. Pero yo le hablo y quiero salvarle la vida a esos enmaizados que están a punto de echarse la soga al cuello.
1: ¡Eso!
0: ¡Cuidado! ¡Cuidado!
1: Sí, señor.
3: ¿Qué prueba? A lo mejor tu pareja, o tuviste una vez, no pasó a lo mejor, o estás considerando casarte. 1-855-370-3100. A ver, tenemos a Joel. Hola, Joel. ¿Qué pasó?
4: Buenos días, muchachos.
3: Buenos días, Joel. ¿Cómo estás? Oye, ¿tú eres divorciado, Joel, o qué onda?
4: Sí, mi ex esposa me dejó porque...
2: ¿Por qué?
4: Me despidieron del trabajo y en ese tiempo yo me metí a la escuela de manejo para sacar la clase A. Y eso que agarraba desempleo y estaba sacando la licencia de troquero.
2: Papi, ¿cuánto tiempo estuviste sin trabajo?
4: Como unos 3 meses.
2: Ah, no, sí fue muy poco.
1: Pero había ayuda.
0: Cuando se pone dura.
2: Sí fue muy poco.
0: Esto es cuando se pone dura.
1: Sí, señor.
0: Cuando todo está bien, cualquiera está contigo.
1: Sí, señor.
0: Ah, pero en momentos difíciles, ahí es día de... Enfrente del padre todas dicen, en las buenas y en las
2: igual
0: malas.
2: Igual ustedes.
0: Sí,
2: igual
0: sí,
2: ustedes.
0: Sí. Ah, pero se pone difícil.
2: Igual los
0: y
2: hombres.
0: Se bajan del barco.
2: Pero muchos no... hombres cuando la mujer se está embarazada o todo, andan de picaflor,
1: sí,
2: se van, las abandonas. Hay muchísima mamá soltera. Esto va para los dos lados.
1: Pero el Joel estaba bien, él agarraba ayuda, desempleo.
3: Claro,
1: y
3: le echabas ganas, Joel.
2: No, yo digo por Joel, lo digo en general.
1: ¿Verdad, Joel?
4: ¿Eh?
2: ¿Y qué le dijiste, papi?
4: Mira, Pao, te la voy a poner fácil.
2: Sí.
4: Ahorita mi actual esposa, el año pasado yo agarré 2 semanas de vacaciones, ¿eh?
1: ¡Ay,
2: qué rico!
4: 2 semanas.
1: Ajá.
4: Y ella me dijo, como vas a estar en la casa, yo me voy a ir a con mi comadre porque vamos a ir a trabajar no sé qué empaque un par de semanas. Se enojaba porque la señora se levantaba a las 6 de la mañana a ir a trabajar y yo estaba en la casa con mis hijos. Quería que yo la atendiera como si fuera, no sé, la reina o qué. Le digo, hey, yo hago esto todos los días.
1: Sí,
4: y me levanto a las 4 de la mañana y me voy a trabajar. Y tú por 2 semanas que te levantas a las 6 ya estás llorando. Le dije, no aguantas nada.
2: No, Joel, te tiene que consentir. Mira, yo no estoy a favor, si una mujer lo hace mal, está mal. Lo único que digo es de que no siento que esté correcto que pongas a prueba algo que está bien, porque le estás picando donde no es.
0: Mucho, muy
2: estoy
0: importante.
2: Estoy hablando, don Tela, siempre
0: me interrumpe. En la cueva del cavernícola. Y
2: no,
0: aquí
2: esto ya se
0: los
2: acabó
0: cavernícolas
2: su cueva. Esto
0: aprenden.
2: Es el bueno, la mala y el feo, ¿no? Dice el bueno, la mala y el feo y don Tela. Aquí yo no lo veo.
3: Tenemos a Pepe. Hola,
1: es
3: Pepe.
1: Es un fantasma. Bueno, Pepe, ¿vas a hablar o qué?
5: Hola, good morning por la mañana.
3: Buenos días.
2: Buenos días.
5: Desde Houston, Texas.
3: Houston.
2: Oye, Pepe, saludos.
3: ¿Tú te vas a casar o qué onda? ¿Un matrimonio se acabó? ¿Qué onda, Pepe?
5: No, lo mío al revés.
2: Tú lo acabaste.
5: Yo conocí a mi esposa. Ajá. Conocí a mi esposa. Acababa de dejar a mi esposa. A los 3 meses lo juntamos y tenemos 25 años estar juntos y como que fue el primer día por la gracia de Dios.
2: ¿Y por qué la dejaste, papi? ¿Por qué regresaste?
5: No. Mi ex era una tóxica. Y tú sabes que un clavo saca otro clavo.
2: Ah, dejaste a una y te fuiste con otra.
5: No me fui, lo juntamos con mi ex, con mi esposa actualmente, tenemos 25 años de estar casados.
3: ¡Wow! ¡Ay! ¿No? Muy bien.
0: No dejó una ni se dejó, o sea, para. Buscó a la indicada, a la mejor, dejó a la defectuosa.
5: No.
1: A la defectuosa. No.
5: La tarjeta jale bien, los güeyes tienen que jalar bien.
3: Oye, Pepe, ¿y en qué falló tu ex? ¿Qué pasó?
5: Oh, muy tóxica, para todo me celaba.
1: Enferma.
2: ¿Y tú qué hacías, papito, para que ella te celara?
0: El control que buscan ellas.
5: No, ahorita tengo mi vieja que la amo, la adoro.
2: Eso, right. Cuídala.
0: That's right. Hay una frase muy bonita. La prueba de la paz.
2: Hay una frase
0: muy importante
2: que dice, sí, que el hombre es la cabeza. Esto lo escuché y me encantó. Dice, el hombre es la cabeza y la mujer es el cuello. Y la mujer mueve el cuello a donde quiere la cabeza. ¡Que vivan las mujeres!
0: La cabeza del hogar es el hombre, palabra de Dios.
2: Así es. Sí, eso dije. Y el cuello va a mover.

0: Enseguida volvemos con esto. En el bueno, la mala y el feo.
1: Chavos, ¿ustedes permitirían...
2: ¿qué?
1: Por una cantidad de lana que le tomen foto a tu cuerpo, o sea, imagen,
2: sí,
1: voz...
2: sí.
1: Y que la utilicen
3: yo
1: para
3: sí
1: propósitos comerciales.
3: Yo,
1: por el resto de tu,
3: claro,
1: o sea, por el resto de la eternidad.
3: Claro.
2: Depende de cuando te ofrezcan.
1: A este influencer le pagaron cerca de $1 billón.
2: ¿Billón?
1: Cerca.
3: ¿Le pagaron?
2: Oye, ¿y puedes poner condiciones?
1: No.
2: A su máquina.
1: ¿Cómo qué condiciones?
2: Sí, o sea, como de no hagan contenido triple X, no hagan esto.
1: No, si vas a firmar, vas a ser por todo.
3: Pao. Ah, todo. Que hagan lo que quieran, que una pata aparezca allá en China y la otra allá en...
1: O sea, es obvio que la gente que tú le importas van a saber que no eres tú.
2: Ay, qué miedo.
3: Una pierna con tu nalga hablando allí.
1: ¿De qué se trata? Un influencer sí firmó.
3: Juntándose las nalgas así.
1: Ahorita regresamos, les voy a platicar enseguida qué influencer firmó por casi $1 billón.
3: Yo por $1,000, loco.
1: Güey, te vas a sorprender, ya volvemos.
2: ¿Eh? Ya te
0: no
2: tomaron.
0: Seremos los más buenos, ni los más malos, pero sí los más feos. Creo que no lo pensé bien. El bueno, la mala y...
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12: ¿Venderías tu imagen?
13: Oh my God.
12: ¿Venderías tu voz? Van a vender cosas
14: el
12: contigo.
14: Alma vendes.
12: 24 horas al día.
14: Espérame, espérame.
13: Pero ¿cuánto dinero? ¿Cuánto billullo, pelón?
14: ¿Y qué van a hacer con...?
12: Ahorita les platico.
14: Video,
12: y a este influencer le pagaron millones de dólares, muchachos.
14: Válgame, ¿y yo qué?
13: Y ya no va a volver a trabajar
14: yo
13: nunca.
14: Yo puedo ser influencer.
15: Todo lo fue.
14: Influencer.

0: Imagínate que llegue una compañía, compadre,
1: a
0: comadre,
1: ver de qué, carnalito.
0: Y te digan, a ver, te vamos a pagar por tu imagen.
2: Sí.
0: Tu, o sea, en inglés le llaman tu likeness, o sea, alguien igualito a ti.
2: Oh, your likeness.
0: Your likeness.
2: Your likeness, likeness.
0: Te vamos a pagar por tu voz, se va a escuchar este clon o esa inteligencia artificial. Okay. Igualito a ti también se va a escuchar.
1: Donde quiera, como quiera y a la hora que quiera.
0: Sí.
1: Aquí, hijo de la fregada.
0: Y a través de la inteligencia artificial van a crear un clon que va a replicar tu rostro, tu voz, tus gestos, todo esto en campañas comerciales las 24 horas del día porque las máquinas no descansan.
2: Sí, wow. Imagínate todos los commercials.
0: Esto le ofrecieron a un influencer, digo porque... Esto está abierto, no para todos, digo, me imagino que cualquiera puede vender su, su imagen y su voz.
2: Sí.
0: Pero hay imágenes que valen más que otras, o sea, no es lo mismo que imagínate llegue Cristiano Ronaldo, Lionel Messi o algún actor de Hollywood, ¿no? Alguien perrón. ¿Ustedes,
2: imagínate.
0: ¿Ustedes ubican a Khabib Lane?
2: No. Es el que le hace con las manitas así de, ¿what?
0: Sí,
2: pero
0: ándale.
2: No habla, ¿no?
0: Exacto, no habla, es un influencer que... Por eso yo creo que fue su gran éxito, Pau.
2: ¿Por qué no habla?
0: Porque... Sí, no, no, porque rompe, la, o sea, rompe las barreras del idioma.
1: No habla en inglés.
0: En todo el mundo... Nada feo.
2: Nomás hace caras.
0: En todo el mundo le entienden a sus memes.
2: Sí.
0: O a sus videos, o a lo que él hace. Entonces, se hizo famosísimo en cuestión de...
2: Creo que es el más famoso que existe, ¿no?
0: Uno de los más famosos.
1: No, el otro es...
2: MrBeast
0: es el más famoso.
2: Pero MrBeast es youtuber...
0: No, pero también en redes también tiene demasiada influencia. Khabib Lane, muchachos. A este vato, el run es de que le acaban de pagar y firmó un contrato de 975 millones de dólares.
1: Me dio un suponcio.
0: Imagínate nada más
1: me
0: eso.
1: Me estoy variando nomás de oír.
0: Casi un billón de dólares. Y todo esto porque una compañía... Va a crear clones digitales de este vato, de este influencer, y lo va a poder vender para grandes marcas, o sea, sin ningún problema. Este chavo se hizo viral, yo creo que no tiene ni 10 años que le pegó duro a las redes sociales. Y obviamente agarró un estilo muy, muy de él, tanto así, que Khabib Lane salió hasta en películas.
1: ¿Qué?
0: Sí, no, de todo lo traían.
2: Está de locos. Oye, según la inteligencia artificial, las personas con más seguidores en Instagram, el número uno es Cristiano Ronaldo.
1: En las redes sociales.
2: Imagínate si él, este chico, le pagaron 2 billones.
1: Un billón.
0: 975 millones.
2: Imagínate cuánto le pagarían a Cristiano Ronaldo por su imagen.
1: El 10 veces más.
2: No te pases.
0: Mucha lana.
2: Chiquillo, imagínate. No te pases.
0: Y es que ya por el resto de tu vida, la imagen va a ser propiedad de alguien más. O sea, pero también literal.
1: Va a hacer lo que sea.
0: Literal también es dinero para que... Este dinero, si
2: ¿ya
0: digo,
2: te
0: tú lo inviertes bien, no te lo acabas en toda la vida, ¿estás de acuerdo?
2: Es que sabes que uno trabaja para tener dinero. Pero ya hay un punto donde tienes tanto dinero que ya no pasa nada si tienes un cero de más, un cero de menos. Entonces,
1: sí, no pasa nada, pero ¿qué tal si al vato no le gusta que lo metan en películas de triple X y en cosas diferentes? Por ejemplo, andar con otro vato o hacerse un monstruo, un asesino.
0: Ajá.
2: Eso sí estaría intenso.
0: Ok, que digan, muy bien, ¿no quieres eso? Fírmale aquí entonces y te vamos a pagar... 50 millones de dólares nada más, en vez de 975.
2: No, no lo firmas.
1: Bueno, pues.
2: Pero lo ganan en un año.
1: Hagan lo que quieran de mí. Ahora, ¿sí me encuero o qué ahorita?
2: Ahora yo les voy a decir una situación. ¿Cuál es el problema? Que el otro día el productor vino y nos dijo, les tomó unas fotos de frente, lado derecho, lado izquierdo. ¿Por qué él está haciendo eso con nosotros? Y no te pagó ni un peso, manito.
0: Paisano, pregunta, comadre.
1: Y al rato esas nalgas la conozco, no, son las del feo.
0: Van a andar por todos lados, feito, tus nachitas.
1: Y qué bueno.
2: Ni un café te trajo.
1: Pero me voy a hacer famoso.
0: Compadre, comadre, ¿tú permitirías que una compañía de inteligencia artificial...
1: Imagínate.
0: ...te pagara? ¿Por cuánto venderías tu imagen, tu rostro, tu voz? 1-855-370-3100. Y conéctate a YouTube. Vamos completamente en vivo. Ya en este momento, @bueno malafeo.
2: Nos vemos espectaculares, para que nos vean.

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2: Bandera, cáiganle en YouTube, estamos en vivo, es arroba bueno mala feo. A ver, y venimos de platicar de este influencer que se llama Khaby Lame. ¿Ustedes se acuerdan de él, el que nomás le decía así?
3: Como que diferenciaba cosas, le ponía cosas ridículas, como decía, ¿por qué hacen esto si está esto? Y nomás sacaba las manitas así, como meme así.
2: Sí. ¿Lo llegas a ver, feo? ¿Lo ubicas, Khaby Lame?
4: No. ¿No
3: lo ubicas? Claro que lo ubicas, feo, si sale en todos lados, salen un buen de cosas.
4: Ok, pues voy a echar mentiras.
3: Nomás le
4: decía,
3: feo, así. Sí. Así hace.
4: Chin, chin, pasi.
2: Claro, o sea, el vato, pasi, yo creo que, como les digo, por eso se hizo viral, porque no hablaba, entonces rompía la barrera del idioma, todo el mundo lo entendía, todo el mundo se cotorreaba, y acaba de vender su imagen a una agencia de inteligencia artificial para que creen clones de él, por la módica cantidad de 975 millones de dólares, o sea, el vato podrido en feria ahorita.
3: Oye, pero aparte vendió, hace cuenta, algo bueno que hizo es que vendió su rostro y vendió su voz. Y su voz nunca la usa.
2: Su voz nunca habló.
3: Le pagaron por su voz. Que
2: correcto.
3: Está
4: pero
3: ahí.
4: La van a empezar a usar.
3: Y hace gestos, pero es que su voz ni nadie la conoce.
4: Pero la van a conocer, a lo mejor va a ser la sorpresa también, ¿no?
3: Pues podría ser, pero pues ganó por algo que nunca he usado.
2: Es como, ¿te acuerdas de la Pantera Rosa?
3: Que no hablaba.
2: Nunca habló.
3: Así es.
2: Como el coyote del Correcaminos.
3: Que va por la carretera y yo soy un bimi, bimi.
2: Nunca hablaba.
3: Sí, nunca habló, nada más le decía así, con sus caras. Pero mira, yo creo que este hombre ya está súper ultra mega turbo millonario.
4: Ya.
3: Y ya con esto... pues ya se va a retirar toda su vida, ya no va a tener que preocuparse.
4: Puede hacerse una cirugía plástica para que no lo conozcan y andar desapercibido por con tanto dinero. Imagínate un buen cirujano, ponme la cara de otra persona.
2: Ahora, su imagen la van a poder utilizar compañías para vender productos.
4: Todo, para vender todo.
2: O sea, lo que sea, las 24 horas del día. A ver, para toda la gente que está conectada en YouTube, comenten por cuánto ustedes venderían su imagen.
3: Pues ya para que no trabajes nunca más en la vida entera.
2: ¿De cuánto estamos hablando?
4: ¡Ay, mamá!
3: ¡Una vacación millonaria!
2: Sí, a ver, mira, tenemos a Georgie con nosotros. ¡Hola, Georgie! ¡Bienvenido! ¿Qué meteo?
5: ¿Qué onda? ¿Qué rollo?
2: ¡Saludos, carnalito!
3: ¡Hola, Luis!
2: Supongamos que llegue una compañía de inteligencia artificial, te digan, Georgie, nos interesa tu imagen, tu carita, tu voz. ¿Cuánto, ponte exquisito, cuánto le andas cobrando?
3: Feo.
5: Yo pienso que $500,000.
2: $500,000.
5: Muy bien. Fíjense que... Déjenle
4: no, medio millón, no.
3: Mi amor, pero es para siempre. Ellos van a generar millones de dólares con tu imagen.
5: No, pero déjenles platico algo rapidito que me pasó por acá, por este lado.
2: ¿En dónde?
5: Que hace como un año, acá por este lado de Nashville.
2: ¿Qué pasó?
5: Querían que yo saliera así como... como de tizot. Como de Tizoc en un carro alegórico.
3: ¡Ah!
5: Fue en tiempo de Navidad, pues.
4: Desfile.
5: No me querían pagar nada.
3: ¿Sí?
5: Y no me querían pagar nada. Querían que fuera hincado así en el...
2: Que esa cara hay que ponerla a trabajar, hay que ponerla a hacer algo.
3: ¡No!
4: Autóctona.
3: Oye, sí. ¿Qué pasó? ¿Cuánto dinero te ofrecieron, mi amor?
5: Nomás el puro lonche me daban.
3: No, ¿sabes qué dicen muchas personas? Exquisito.
4: Iba a ir caminando en el desfile.
3: Es exposición, así te dicen, es pura exposición.
2: Sí.
3: Ay, eso bueno,
2: pero
3: lo sabemos.
2: Pero también es un desfile, es gratis, es a lo mejor una compañía que...
3: Pero a muchos les pagan, a unos les pagan y a otros no.
2: Supongamos que una compañía llegue, Pau, ¿cuánto?
3: Híjole, no sé.
2: Van a usar todo, o sea, tu cuerpo, tu cara, tu voz, eres
3: su
2: tú...
3: máquina.
2: Pero ahí en... ¿Cuánto estamos pidiendo?
3: Me ayudas de cuenta. Vamos a poner un ejemplo que me dicen. Oye, te vamos a dar un billón, ¿no?
2: ¿Qué?
3: Imagínate.
2: ¿Un billón?
3: Pues así como este brother. Yo le diría...
4: ¿Qué?
3: Mira, dame un poquito menos y te pongo unas restricciones. No me pongas en cosas triple X porque no me gusta y no lo he hecho y no lo quiero hacer. Y no me pongas en cosas, de que no van con mi... con mi cultura, con mi educación. O sea, cosas así de maltrato, asesinatos, esas cosas. No me metas ahí. Jalo, dame un poco menos y firmo.
2: ¿Cuánto estamos hablando poco menos? 999 millones.
3: No, a lo mejor la mitad, jalo por la mitad.
2: $500 millones.
3: 500 millones, nada más con mis restricciones y toda tuya.
2: Ay, güey.
4: Ay, güey.
2: ¿Tú, feo?
4: Yo por $1,000 hagan lo que quieran con mi cuerpo, pónganme de cabeza, sin brazos, y métanme en un desfile, en una película de la que quieran con 20 hombres, 70 mujeres, que ¿qué? Me pongan a pelear con un león y me descabecen. ¡No! ¡Por $1,000!
3: Oye,
2: $1,000 nada
3: más. Lo peor es que el feo lo hizo de agrapa, por eso ya está diciendo pues $1,000, sí, a ver si se los damos.
4: Y aquí Univision es dueño de tu...
6: Los tres lo hacen de a gratis, señores.
3: Ya sé.
6: Sorpresa.
3: Déjenos soñar, déjenos.

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1: Oigan, mis chavos, ¿qué creen?
2: ¿Qué pasó?
1: ¡Que el chisme es
3: vida!
1: ¡Ay, Diosito!
3: ¿Qué pasó, Pau?
1: Ahorita hay un chisme re bueno. Y él les va a contar.
2: ¿Qué? ¿No? ¿Qué?
1: Que con México nadie se mete. Porque lanzamos el FUA. Arcángel, un reggaetonero, ajá, habló mal de México,
2: no,
1: en un concierto. Y ahorita, mira, funado.
4: ¿Qué dijo?
1: Ya está pidiendo perdón. Ahorita se los platico. Shakira, ¿qué creen? Que ganó una batalla. Y no
2: ¿de
1: es
2: qué?
1: Del amor.
2: ¿De
1: del
2: qué?
1: Yuyo. Ahorita
2: órale,
1: les platico qué pasó.
2: ¿Qué?
1: Y Grupo Frontera da concierto completamente gratis en las calles.
3: ¡Oh,
1: de Veracruz!
3: ¡Oh, qué chido!
1: ¿Qué está
3: padre
1: haciendo? Ahorita se los platico porque el chisme es
3: ¡vida!
2: Y tenemos video y todo el rollo. Y cágale en ese momento en arroba bueno para feo YouTube. Estamos en vivo, ¿eh?
5: ¡Wow! Hoy sí se puso mi color favorito.
6: Para el ratito.
5: ¡Ay, güey! Me cachaste comentándole al en vivo del bueno, la mala y el feo en YouTube. ¡Pélate para allá! Y mira lo que acabo de ver.
7: Uy, sí, sí. 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
12: Oigan, no manchen todo lo que está pasando.
13: ¿Qué pasó?
12: Con México y el fandom mexicano, nadie se mete. ¿Qué pasó? Un reggaetonero habló mal de México en un concierto.
13: ¿Pero qué dijo? ¿Qué dijo?
12: ¡Rack! ¡Funado! ¡Funado!
13: ¡Sas!
12: Ahorita les platico quién fue que dijo. ¡Ay, oh, my God, oh, my goodness! Shakira. Gana 60 millones de dólares.
13: ¿Cómo?
12: ¿Qué? En una hora.
13: Válgame.
12: En una hora, así mira, tun, tun, tun, que hizo ahorita, se los platico. Y Grupo Frontera andando dando conciertos por todo Veracruz de Agrapa.
13: ¿Qué?
12: ¿Qué está haciendo y cómo para que lo busque la gente de allá o anuncie? Ahorita se los dimos aquí en El Chisme es Vida.

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2: El chisme es vida. Oigan, está cañón lo que está pasando, chisme.
3: ¿Qué está pasando?
2: Vida.
3: ¿Se está cayendo el mundo? ¿Qué pedo? ¿Qué?
2: Oh my God, oh my goodness.
4: What happened?
2: Mira, hay veces que uno abre la boca sin pensar.
4: Ah, ¿yo?
2: Y cuando eres figura pública, tienes que estar bien seguro de lo que sale por tu boca.
4: Ay, sí, señorita.
2: Porque luego, con un comentario, baigón.
3: Y también cuidado con lo que entra.
2: Sí.
3: No nomás lo que sale.
4: Sí, porque te puedes ahogar.
2: ¿Qué creen, chavos? Y hay un reggaetonero que es muy, muy, muy, muy famoso.
4: Perrón. Muy perrón.
2: La verdad, yo tuve la oportunidad de entrevistarlo. Es un poco... Él es muy... No sé cómo explicarlo. A mí me tocó en mi cabina tenerlo.
3: Ajá.
2: Llegó con su seguridad y andaba fumando Verdes Vida.
3: ¡Órale!
2: Ahí adentro y yo...
4: ¡Ah, es bien marihuano! ¡Es bien marihuano!
2: Súper, súper, súper, súper.
4: Pues es medicinal, es el es una bendición de los dioses.
2: ¿Pero adentro de un lugar? No lo sé, Rick. No sé si adentro de un lugar donde hay más personas.
4: ¿Enfrente de ti estaba fumando?
2: Sí, yo me quedé
4: con el vape.
3: ¿Era el churro o vape?
2: No, el vape.
3: Ah, bueno, pues vape.
2: Pero en México no es tan común traer ese vape con marihuana.
3: Lo venden en la calle, Pablo, la mota en México. A mí me lo han ofrecido.
2: Pero en los lugares adentro, bueno, donde yo me
4: adentro. Y luego aparte.
3: Pero de hecho, el vape, hasta en lugares dentro, hasta cierto punto es permitido porque el humo, como que no es de segunda mano, pues.
2: No, en México están prohibidos los vapes. O sea, en México son ilegales.
4: Aquí te sacan del avión cuando vas fumando. Sí. Yo vi que sacaron a una persona.
2: Pero en México, después de cierto tiempo, los pusieron ilegales. Ya no compras vape en cualquier lugar.
4: Al aparato del vape le puedes echar una cera que es ilegal.
2: Sí.
4: Y es
2: la que te pone mal.
4: Marihuana.
2: Bueno, pues yo lo conocí así, Y de repente, ahorita, se está sumando un tema que yo no entiendo por qué lo hizo y nada que ver. No sé si se acuerdan que hace algunos años, cuando Andrés Manuel López Obrador estaba de presidente, él dijo y quería que España le pidiera perdón a México por todo lo que sucedió.
3: Ah, sí, sí, claro.
2: ¿Se acuerdan?
3: Lo de la conquista.
2: Así es, que él no quería pelea ni nada, pero que le parecía de forma respetuosa que España se disculpara con México por todo lo vivido. Estos pensamientos continúan con la actual presidenta, que es Claudia Sheinbaum, y ellos siguen en este ideal.
4: ¿España no ha dicho nada?
2: España les pida una disculpa.
4: ¿Ya lo hizo o no?
2: No. Ahí les va. El que habló fue este reggaetonero que se llama Arcángel. Entonces, Arcángel ni la debe, ni la teme, ni lo
3: ni
2: topa.
3: Siquiera
2: ni
3: siquiera es mexicano, sí.
2: No, nació en Nueva York, nació en Nueva York y es considerado dominicano y trae ahí varias nacionalidades. Pero bueno, el punto es de que se va a España, iba a un concierto y él saca el tema de la nada, insultando a México.
3: ¿Qué?
2: Cáiganle a YouTube, @ bueno mala feo, para que vean este video y escuchen todo lo que dice referente a esta situación. Púchale play, por favor.
5: España le den una disculpa a América. Y esa estupidez, canto de... ¿En qué mundo tú vives, hijo de...? Que se robaron el oro, que esto. Y las calles, y las escuelas, y las iglesias que construyeron para que tú fueras educado hoy en día. ¿De dónde salió, hijo de...? No hay que pedirle disculpa a nadie. Estoy orgulloso, adoro mi madre patria, España. Me encanta mi idioma. No me imagino hablando italiano, francés y chino. Todo eso suena feo. Me gusta lo que hablo yo.
3: ¡Híjola!
4: ¡Lo van a vetar de México!
2: Mira, algo que tiene México y los mexicanos...
4: Cuidado.
2: Es que cuando alguien es fan de hueso colorado. Y la verdad, meterte con cosas como nuestro país, nuestra cultura, nuestras creencias, eso es algo...
3: ¿Qué le pasó a Tiziano Ferro? ¿Te acuerdas, Pau?
2: Que dijo que éramos bigotonas.
3: Las mujeres...
4: ¡No, deja tú, Pau! No te vayas tan lejos a los plebitos de Yaritza y su esencia.
3: ¡Uy, también!
2: Así es.
4: que no se recuperaron. Se les acabó la carrera.
2: Ya, sí. Yo estuve en un concierto, hubo un festival de música mexicana, que es nuevo en México, que se llama El Arre. Ahorita va a ser, creo que es su tercera edición.
3: En Monterrey, ¿no?
2: En México.
4: ¿El Arre Hernández?
2: No, es en... se llama El Arre.
3: Ah, ¿Ciudad
2: Entonces,
3: de México?
2: Es Ciudad de México. Okay. Entonces ellos pasaron y cuando pasaron al escenario, yo tenía la curiosidad de ver qué pasaba. No los dejaron de abuchear.
3: No.
2: ¡Fuera! ¡Fuera! Y dices, qué feo. La verdad es que está intenso.
4: ¿Y se bajaron?
2: No. No, con todo el tiempo que cantaron les estuvieron diciendo groserías y fuera, y lárguense, y ta. Fuerte. Oye, pero este arcángel ya se disculpó. Y dice, mi intención nunca fue faltarle el respeto a Latinoamérica ni a nuestros pueblos originarios. Amo Latinoamérica y también amo España, porque ambos forman parte de nuestra historia, nuestra cultura y lo que somos hoy. Pero reconocer eso no significa ignorar el dolor y las heridas históricas que existieron.
3: Y sigue con...
2: Creo que podemos extender a las dos cosas, el legado cultural que quedó y también el sufrimiento que vivieron millones de personas. Mi mensaje siempre fue desde el respeto y la unión, no desde la división. Pues yo escuché diciendo puras groserías. Que se vayan a los
4: Ya
2: sé qué,
4: se le acabó.
2: Agradezcan.
4: Esto es el inicio del acabó.
2: Mira, yo, de esa persona. El fin en México.
4: De la carrera
3: yo
4: de este
3: vato. Tengo varios compas que son así medio revolucionarios también. Y muchos de ellos son caribeños.
2: Sí.
3: Puertorriqueños, cubanos. Obviamente ellos tienen otra idea.
2: Otra forma de pensar.
3: Otra forma de pensar de todo esto. Pero yo siento también que como artista, y sobre todo, güey, estás en un escenario, estás triunfando.
2: Sí, cállate. No hay necesidad.
3: Sí, no hay necesidad de meterte, sobre todo. No. Y yo creo que este también es trabajo de alguien que tal vez Arcángel respete. Su mamá, su papá, su manager, su hermano, alguien que le diga, güey, yo sé que piensas así, pero hermano, no te pares en un escenario y no pongas en peligro todo lo que has construido por tal vez una postura... De pensar que puede ser muy controversial.
2: Pero nada que ver, o sea, él está en España.
4: España.
2: ¿Qué tiene que decir cosas que ni le suman, que él ni está involucrado, que ni nada? Él siempre ha peleado mucho por la justicia y todo eso cuando yo lo conocí de lo que me platicó, pero hay cosas que si, o sea, puedes tener tu opinión, guárdatela. O sea, real, la regó. Y también sabes que las formas como comunicas las cosas son bien importantes. O sea, se puso a insultar, a decir groserías, agradezcan, no sé qué, no sé cuánto. Y él ni es español. Entonces, o sea,
4: pero
2: ¿para qué te metiste en algo?
4: Pero tiene raíces, Pero no te ves tan lejos, yo tengo un compa.
2: No manches, ¿no?
4: Mi compa Tino, tengo un compita que odia a los Estados Unidos, güey. Todo el tiempo está renegando. ¡Que este país! Loco, nomás no tienen como esclavos. Y le dije, ¿y por qué no te vas para México?
3: ¿Y dónde
4: loco?
3: Vive? ¿Dónde vive?
4: Aquí en el East LA.
3: Ah, su mecha.
4: Y le digo, ¿y por qué no te vas? ¡Ah, porque no
3: pues
4: tengo
3: es que hay
4: dinero!
3: Gente, hay gente que vive aquí y no quiere estar aquí.
2: Sí.
4: ¿Por qué,
2: pues que extrañan y muchas situaciones. Pero bueno,
3: claro.
2: No hay que hablar mal de donde comes, ¿no? Pero bueno, sí. Les voy a platicar de Shakira.
4: Shakira, baby.
2: Oigan, ¿se acuerdan que pasó que la... se hizo el run-run, que no era tan run-run hasta que se comprobó. Que le debía dinero a Hacienda y le querían quitar dinero porque tenía mucho tiempo que no había pagado impuestos. Ajá. La demandan, la llevan a juicio. Y esto pasó en el 2011, que ella ya vivía en España, y según esto debía de pagar impuestos como residente de allá.
3: Ándale.
2: Entonces ella no pagó, se mete esta disputa, todo. Entonces le dijeron que le iban a dar multas y sanciones que ella tenía que pagar porque no había cumplido con todo el billullo que le estaba entrando a sus cuentas de banco, porque ella vivía allá con Piqué y tenía su familia.
3: Oye,
2: y todo era very beautiful.
3: Creo que su deuda la metió en la canción, ¿no?
2: Sí.
3: Que me dejaste con la suegra de vecina y con la deuda de Hacienda y no sé qué rollo.
2: Esa rola con Bizarrap se fue con todo a cantarle a todos.
3: Ahí se desahogó ella.
2: Bueno, pues ¿qué creen? Que tuvo la última audiencia. Y Shakira como que habló sus puntos. Oye, ahorita voy a andar bien ocupada con el Dai Dai en el mundial. Voy a estar haciendo esto. Yo ya ni viví ahí. Yo ya ando viajando por el mundo. Ahorita ando más en Miami. ¿Qué onda? Y el juez le dijo, check. Entonces, Hacienda le va a devolver más de 60 millones de euros. Detenidos entre multas e intereses a Shakira. Buena onda,
4: ella
2: ¿no?
4: Ella no es ciudadana de España.
2: Se casó con Piqué y luego muchas veces por
4: automáticamente
2: matrimonio.
4: No.
2: Muchas veces, no sé si es española, pero ella vivía allá por el tema de la familia, ¿no? Y eso era, por eso fue la demanda.
4: ¡A la máquina!
2: Estás aquí,
4: va a renunciar a su ciudadanía española para que no le cobren los impuestos.
3: Y deja tú, Pao, también.
4: A mí se me haría una muy buena... opción, renunciar a la ciudadanía de ahí para no pagar los impuestos. ¡Órale, vámonos!
3: No creo que ya tenga que ver madre. Con renunciar con
4: no
3: tu sé, ciudadanía.
4: No sé, yo no soy abogado, pero si eso se trata, sí. Yo renunciaría.
2: Pues es que es mucho dinero el que le querían quitar.
4: ¡Mucha feria!
2: Shakira factura sí. Y factura. Así como digo, las mujeres ya no lloran, ya facturan. Sí. Factura a lo loco.
3: Yo creo que fue lo que tiene más que nada ver de dónde, o sea, dónde vives, lo que ganas y dónde vives. Porque, por ejemplo, aquí en el estado de California,
4: tiene mucha residencia.
3: Si tú ganas, el estado te cobra 10% de impuestos. Sí, pero... El estado.
2: No, aquí todo. Oigan, cuando yo más llegué aquí, federal. Me llega mi cheque. Esto es real, o sea, yo no sabía. Me llega mi cheque y yo ajá. Así le digo a Pancho, al productor, le digo, ay, creo que está mal mi cheque. ¿Por qué yo? Porque me bajaron casi la mitad. ¿Esto de qué es? Me dice, ¿y es qué normal? Creías? Y yo, ¿qué?
4: Mira, ¿eh?
2: Pues en México no eres así. Y aquí fue que impactante.
3: ¿En México no te quitan impuestos o qué?
2: O tú los pagas.
3: Ah, al final.
2: Sí, o sea, pero okay, no manches. Okay. Aquí me llegó así de 10, me dio uno. Y yo, ¿qué?
3: Sí.
2: ¿Cómo voy a pagar mi renta?
4: Si vas a vivir con 100 mil de negocios.
0: No te llegó uno, te llegaron 3 de 10.
3: Mira, de 10
4: si
3: manzanas.
4: Si vas a vivir con 100 mil, negocia 1,000,000. Para que te queden 150. Sí, es la neta.
2: Sí, la neta. Oigan, y por último, me encanta a mí este grupo Frontera. Que fíjense que anda dando mucho de qué hablar porque se está yendo como a lugares y todo. Y llegan y le cantan a la gente está y están chido, sorprendiendo gratis. Muchos. Jalo, me encanta. Y uno de los lugares más bonitos de México es Veracruz.
4: Ay, qué bonito.
3: Me encanta Veracruz.
2: Las playas de Veracruz, la gente de Veracruz, el café de Veracruz, las nieves de Veracruz, la comida de Veracruz, toda la onda. Y pues, ¿qué creen?
4: ¡Los brujos de Veracruz!
2: No nunca he ido a Catemaco, nunca he ido.
4: No, pero hay padre. Mucho brujo ahí.
2: ¿Sí has ido?
3: Sí, claro. No hay un lago enorme, los changuitos se te suben allá a la embarcación. Te oye. Llevan a que te hagan limpia el brujo ahí.
2: El agua encantado, yo quiero ir. ¿No?
3: Los que están ahí.
2: Qué o sea, quiero ir a conocer, no por hacer nada acá.
4: No, pero oye. Ya que estás ahí, hazte un jalecillo.
2: Ay, no, qué miedo. Oye, no, pero bueno, entonces se acuerdan que se subieron una pick-up. Cáiganle a YouTube, arroba bueno mala feo para que los vean. Y se agarraron una bocina, como, ¿se acuerdan cuando estuvimos nosotros en el desfile que traíamos nuestra bocina y le estábamos cantando a la gente?
3: Sí, claro.
2: Así ellos, pero cantando sus rolas. Y un chavo que iba en su moto los alcanzó a ver. Y los empezó a grabar y dice, no manches, qué chido, Grupo Frontera dando concierto. Y los otros echando fiesta y tomándose sus cheves y cantando. Bien a gusto.
0: En un picado.
2: Me gusta. Oye, es que en México no hay reglas. En México puedes hacer lo que tú quieras de eso.
3: Se
2: no
3: me
2: pasa
3: figura,
2: nada.
3: Pao, estilo como cuando estábamos en COVID. Así pasaron varios conciertos aquí, el de Gerardo que tuvimos aquí en Los Ángeles, el de Bad Bunny en Nueva York.
2: Ay, qué padre. Ay, me encanta, porque aparte la pick-up está bien chafa, o sea, no es como de que invirtieron millones,
0: no,
2: o sea, digamos
0: no
2: de que...
0: No es una de lujo ni nada.
2: No, eso sí
4: eso
2: como
4: es lo bonito,
2: de,
4: eso es lo bonito.
2: De granja.
3: Sí.
2: Y agarran y están con todo, y se ve que estaban ahí como echando la bloguera.
3: ¿Es esa, no?
2: Me encanta. Aparte son bien buena onda. ¿Se acuerdan cuando los entrevistamos la última vez aquí
4: Que
2: fue en Miami, Nueva York,
4: no,
2: Las Vegas. Padrísimo, súper buena onda. Y aparte todo es un éxito.
4: Ya estuvieron en un concierto del Borano Maniel Feo Fest.
2: Ojalá regresen.
0: Sí, los tuvimos.
2: Que regresen.
3: Con Fuerza Régida, ¿te acuerdas?
2: Sí, y también los hemos tenido en privados.
3: Sí, no, buena onda, los chavos de Grupo Frontera.
4: Ellos siguen a los ganadores.
3: Demostrándole que no se les sube a los moros.
4: Qué bueno. Eso.

0: mamacita.
1: Gracias.
0: No, espérate.
2: Ah, ¿de qué hablas?
0: Hermosa, pechugona, ay, nalgona.
1: Gracias, feo. Ay, no, me siento... ¡Qué bárbaro!
2: Ay, qué bonito.
1: Me estás echando mucha...
2: ¡Qué chulo merecí! ¡Qué chulo merecí!
0: ¿Cómo te caerían $1,000 por hacer una escena conmigo, papacito?
2: ¿De qué hablas?
0: Pues tú dime. Así dice...
1: Tú dime.
0: La modelo de OnlyFans colombiana, una de las más perronas. Está solicitando un compañerito, mire, usted tiene ¿qué? Que hacer una
2: escena
0: conmigo, para sus escenas y su contribución en OnlyFans.
1: Pregunta, ¿estás haciendo acento colombiano o qué?
0: Colombiano.
1: Porque se oye como sonorense, parece Jackie.
0: Es una mezcla. Ya regresamos con esta modelo colombiana que te quiere convencer para que tú seas su compañero de trabajo.
2: Oiga, ay, señor.
1: No tiene un peso por una tortilla.
0: Ah, ese es de Obregón.
2: Le muevo la pancita por un peso.
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0: Mamacita colombiana.
1: Gracias.
0: Only.
1: Ah, no. Yo soy de Chihuahua.
0: Sí, no. Modelo exitosa, buenota, pechigona y piernuda. Está solicitando ayudante, un compañero, para que chambeen los videos de OnlyFans exóticos que hace ella.
1: ¿Qué?
0: Y le va a pagar. Y van a hacer de todo, parce.
31: ¡Hala!
0: Ahorita regresamos para darle toda la información. ¿Quién quiere participar? Usted nomás se apunta, yo le doy sus redes de esta muñeca.
1: Oye, ¿y si
31: tú sí te escuchas bien colombiano?
0: Está bien buena la desgraciada, pelón.
1: ¿Dónde la vemos, pero dónde la vemos?
0: Ahorita en YouTube la vas a ver completa.

0: gustaría ganar $1,000 por escena con esta muñeca? Métete a arroba bueno mala feo en YouTube para que guaches el monumento, la nalgona, la pechugona, mamacita, con una trompa bien sabrosa. Y la muchacha es una actriz de OnlyFans que hace escenas bien cachondas. Y dice que ella anda buscando a alguien.
1: ¿Y es de Colombia, parce?
0: Es de Colombia, la chamaca.
2: Sí,
0: está...
2: pero...
0: ¡Ay, hija de la fregada, está bien buena!
2: A ver, gobiérnense,
0: chavos. Yo nomás quiero que se metan a YouTube... arroba bueno mala feo para que miren la cima.
1: Yo me encantaría, sería mi sueño, ojalá y Diosito me lo cumpla antes de morirme. Una colombiana.
2: Ay, qué lástima que estás casado hasta el fin.
0: No, pero cosas, el momento.
1: Cosas pueden suceder,
2: los
1: no sé,
2: dos. Como,
1: por ejemplo, estar en las barrancas del cobre en Chihuahua
0: y que le diga
1: en
0: la esposa,
1: las cascadas del Masaisiachi.
0: Sómate al
1: mira, mi amor, mira la calle. ¡Ay! ¡No! ¡Ay!
0: ¿Y qué culpa tienen los tarumaras que va a matar la señora cuando caiga allá abajo?
1: Sí.
0: Pobrecitos los pastores.
2: Pero bueno, me encanta saber. Mira, que todo queda en su imaginación.
1: Todo puede pasar, Pau.
2: Ustedes cuando se casaron dijeron, hasta que la muerte no se
0: pare. Escuchen lo que dice, invitando a la gente, esta muñeca con cara de, de Barbie. Ay, hermosa.
2: A ver, que hay en la YouTube. Mira, para que la vean.
0: Ahí está.
2: Está muy guapa.
3: Una convocatoria. Estoy buscando un chico que me sirva de modelo para hacer mis videos. Y no solamente eso, hay un pago por eso. Aparte de tener el placer, el honor de tenerme, le voy a pagar. El trabajo cuesta. Por escena estoy dando $1,000. Quiero un hombre que sea de mi cabecera. Cuando yo necesito una escena, le digo, bueno, pues mi amor, alístese que vamos a grabar.
1: ¡Ay, papá!
2: Ay.
1: Aquí estoy. ¿Dónde firmo, feo?
2: Pero es que cortaron la entrevista donde la chava dice que dura más de 3 minutos.
1: ¿Eh? Ah, no, ni que fuera
2: ya
1: maratón.
2: Ya valieron gorro.
0: Ni que fuera aguántate maratón, 3 minutos bajo del agua sin no respirar, Paola Sazo, para que me digas.
2: No, a ver,
0: si no,
2: chavos,
0: es mucho tiempo.
2: Para estar con una mujer así, en lo que ella solicita, para el trabajo que ella solicita, tienen que dar buen rendimiento.
1: Claro. No, ya existe la tecnología, Paola.
2: No, no es tecnología, es buen rendimiento. Buena cara.
0: Duración.
1: ¿A poco tú le crees?
2: Duración.
0: ¡Pau!
2: El tamaño.
1: Mira nada más, qué hermosura.
0: La pastilla azul, Pau.
2: No importa, no solo es la pastilla,
0: me
2: mi
0: va
2: vida
0: a pedir perdón esta vieja. Ay, qué chula está la cosa. Mira la trompa que
1: está como me la recetó el
0: dice
1: doctor Feitas.
0: Dice que no hay límite de edad, 18 para arriba.
1: Viene,
0: sin
1: califico.
0: Sin techo.
1: Califico.
0: O sea, de 18 hasta 120.
1: Me apunto.
2: Pero ella necesita un hombre para trabajar en el OnlyFans que le dé pasión para que ella pueda grabar videos largos para subir a este contenido y que le genere dinero.
0: Yo he hecho videos largos con un clip chiquito, lo hago copy paste y está.
2: Tiene que gustarle a las mujeres porque como ella va a vender también, tiene que ser alguien agraciado físicamente y con buen derrier.
0: ¿Con
2: buen derrier.
0: ¿Crees que estás hablando?
1: ¿Qué tal, Pau? Mucho gusto.
2: ¡Ay, cállense!
1: Aquí mira, tu cuate el Pelochas. ¿Qué tal? Un honor.
0: ¿Ves estos bracitos que admiraste el otro día que están fuertes y mamados?
1: Sí, feo. Esos no son brazos, son pistolas, papi. Son cañones.
0: Son bazucas.
1: Son.
0: Y esa mujer no se la va a acabar porque yo también le voy a hablar como un colombiano y le voy a decir.
2: Es que estás hablando chiquitita como de México. A ver, yo digo que sí hay hombres viriles, fuertes, pelo en pecho, acá rudos, que sí aguantan la pasión. Porque miren, todos los hombres dicen, no, que yo soy el más top y que yo y que no sé quién es cuánto, y luego no pueden. ¿Quién le aguanta a esta mujer
0: a
2: de
0: la
2: trabajo?
0: A la Michelle.
2: Unas 5 al día.
0: Sí, 10.
1: Fácil, vamos.
2: Miren, ustedes dos estaban quejando cuando J-Lo dijo que 4 veces a la semana. Ustedes, ay, ni que fueron máquinas.
1: Pero espérame.
2: Ahora de trabajo.
1: Esto es diferente, Pau, porque es chambita. Es más, ella dijo, ando buscando a un papachito de cabecera.
3: Estoy abriendo una convocatoria. Estoy buscando un chico que me sirva de modelo para hacer mis videos. Y no solamente eso, hay un pago por eso. Aparte de tener el placer, el honor de tenerme... Le voy a pagar. El trabajo cuesta. Por escena estoy dando $1,000. Quiero un hombre que sea de mi cabecera. Cuando yo necesito una escena, le digo, bueno, pues mi amor, alístese que vamos a grabar.
0: Media hora antes, la pastilla, media hora antes.
2: Es que no solo es la pastilla, es el movimiento.
0: ¡Pau! ¿Con qué crees que está?
2: A ver, ahorita que estemos en comerciales, quiero que le caigan a YouTube para que vean los movimientos de mis compañeros, a ver si jalan.
0: Es de verdad, yo me moví perreando bien machín. ¿Tú crees que no vaya a querer la gente ver un exótico como yo con esa muñequita?
2: No. No, la neta, no.
0: Van a decir por la curiosidad, ¿qué hace el viejito?
2: Pero eso podría ser curiosidad del feo si rifa más de 40 segundos.
1: No, cáganla a YouTube, ahí estamos viendo a... Se llama Michelle.
0: Michelle.
1: Y por el número que puso, creo que tiene 25, sí. Porque le puso Michelle 25.
0: Giraldo.
1: Giraldo, y ahí la podemos ver en la playita, traje de baño. Está muy bonita.
0: Háblame como ella y sí te ando contrastando.
1: Preciosa, güey. Ahora, ahora te voy a decir algo. Eso sí motiva, güey.
0: Pues sí, güey.
1: Papá, a ver.
2: Tus esposas están hermosas.
1: A ver, otra foto, otra foto. Qué asco.
0: Ay, no.
1: Qué asco.
0: Qué asco, ¿por qué, güey?
1: Lo que tengo en la casa, digo, qué bonita la Michelle.
2: No te pases de listo.
0: No, mira, decía mi compa, qué cochinero de vieja.
1: Qué cochinero, mira.
0: La que te...
2: Oigan, ¿ustedes quién se creen no se ha visto en un espejo?
1: ¡Guácala!
0: Guácala la que tengo. ¿Qué?
1: No, lo que tengo en la casa, nada, es así.
0: Ay, Michelle.
1: Ay, Michelle, qué bonito. Mira.
2: Es que estos se quitan la playera y parecen gelatina y luego, andan hablando así.
1: Y luego ya les gusta la gelatina.
0: A Michelle le gusta la gelatina.
1: Toda la bandera de YouTube, coméntenos quién se apunta. $1,000. Está buscando a alguien de cabecera.
0: Ay, yo.
1: Arroba uno mala feo.
2: Pero que rife, ¿eh? Que rife, no de que bla, bla, bla. Que
1: ahí está,
2: rife.
1: Ahí está Dayan, mira.
0: ¿Cuánto duré bailando ahorita?

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1: A ver, a toda la bandera que se está conectando en ese momento en arroba bueno, mala, feo para ver a la hermosa colombiana. Esta chica.
2: Oye,
1: que...
3: El feo acaba de dar un striptease.
2: Acabo de darle un jale a la Pau de esos de baile.
3: Le dicen, en vez de Magic Mike, le dicen Miguel Mike.
1: De hecho, cuando estaba como en...
3: Miguel Mágico.
1: A los 15 segundos del striptease del feo, llamó la colombiana y dijo, díganle que no, muchas gracias.
3: Que él no entra.
1: Sí, no, dijo, que se ponga la camiseta, por favor.
2: Esta es Argentina.
1: ¡Ah, es verdad! Cáigale a YouTube para que conozcan a esta colombiana. ¿Cuánto está pagando, Feito?
2: $1,000 por hacer una escena con ella en OnlyFans.
1: Fíjate nada
2: y
1: más.
2: Y sin ropa.
3: Qué bonito. Wow. Oiga, pero estoy buscando un macho alfa, pelo en pecho. O sea, un hombre que sí se rife. Un hombre que trabaje con su
2: Pau,
3: cuerpo.
2: ¿Qué dudas de nosotros?
3: Que cumplan. ¿Qué? Uno, a ustedes no los van a dejar en su casa porque ustedes ya tienen esposa.
2: Con la Chayo, pregúntale.
1: No pasa nada. Es jale.
2: Perdón, la Chayo, y dice, ya retírate de eso, Andrés.
3: Oigan, estamos completamente en vivo a través de VIX para que también nos vean por allá. Y el feo nos contó en el video viral que una mujer que está en OnlyFans, colombiana, muy bonita, muy guapa, cuerpower, caranza, pelazo, trae todo.
2: 25 años.
3: En un podcast dijo que está buscando un hombre... que sea su compañero de trabajo en el OnlyFans para grabar contenido íntimo y exclusivo.
2: Me mandó la nota.
1: Pero aparte que sea un compañero, dijo, de cabecera, dijo.
4: Estoy en una convocatoria. Estoy buscando un chico que me sirva de modelo para hacer mis videos. Y no solamente eso, hay un pago por eso. Aparte de tener el placer, el honor de tenerme... Suavidad. Le voy a pagar. Tu trabajo cuesta. Por escena estoy dando $1,000. Quiero un hombre que sea de mi cabecera. Cuando yo necesito una escena, le digo, bueno, pues mi amor, alístese que vamos a grabar.
1: Aquí, Michelle. Aquí lo tienes.
2: Ya
3: pero
2: le mandé.
3: No, dijo un hombre de cabecera, o sea, que se rife y todo. Y ustedes, o sea, no he escuchado muy buenas referencias.
2: Le mandé un DM.
1: ¿Ah, sí? ¿En serio?
2: Direct message. Me lo va a contestar al ratito.
1: ¿Qué le dijiste? Claro. ¿Qué le pusiste?
2: Así nomás le mandé mi foto ahorita bailando y le puse, aquí estoy. Así nomás, aquí estoy.
3: Que ella diga, qué moderno, qué hombre tan moderno.
1: Ahorita ya que vi sus redes sociales.
2: Menos palabras.
1: Yo sí le voy a poner, no busques más. Así.
3: No busques más. No creo,
1: foto incluida.
3: No va a caer, chavos.
1: Foto incluida. Dice por acá, el soy Chiva. Yo estoy comiendo y estoy viendo la porquería del feo.
3: No, el feo bailó muy bien, bailó muy erótico, muy viril.
2: Sí, yo
3: tengo táctica. Dice, esa colombiana me está buscando a mí. Oh my God, oh my goodness.
2: ¿Qué dijo?
3: Pero a ver, vamos a ser realistas. Para trabajar en esta industria íntima del OnlyFans, se tienen que rifar y tienen que ser atractivos visualmente para que llame la atención y se venda.
1: No, pues, ¿qué pasó, Pau?
3: Y aquí no hay tanto contenido, ¿sí?
2: Sí.
1: Hay y de sobra.
3: ¿Y a ver, ¿qué
2: el
3: hay?
2: El pelón
3: hay?
2: Baila machín.
1: Hay y bastante.
3: ¿Qué hay?
1: ¿Por $1,000?
3: Sí.
1: Lo que ella quiera, lo que ella quiera. Y aparte...
3: Se Pau, le lavo, le plancho.
1: Y aparte también, acuérdate, esas películas son pura mentira. O sea, no se graba todo de un jalón, es de... ¡Corte! Ya, descansas un ratito.
2: Sí, media hora.
1: Claro, entonces se vuelve a grabar y luego ya lo pegan todo.
3: Oigan, los cortes de estos, así, 30 segundos, ¡corte! Pero si apenas empezamos a grabar, por favor, de todo.
2: ¡Yo no me quito la ropa!
1: Dice por acá. Érense. Dice por acá, Fabiola, otra vez tú, feo, encarándote.
3: Ay, ¿qué
2: tiene, Fabi? Pues la gente me admira.
3: Lamento decirles, ya bailó el feo. Ahorita en estos comerciales le toca al pelón.
1: Venga.
3: Vamos a ver si se rifa. Pero un striptease sensual, ¿no?
1: Vamos a hacer la audición. Arroba bueno, mala, feo. Cáigale, estamos en vivo en YouTube.

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1: ¿Qué tal? Muy buenos días. Les saluda Eli Venegas y este es el breve informativo del bueno, la mala y el feo. Trump retira demanda contra IRS por $10,000 millones. El presidente Donald Trump pidió a la Corte de Distrito Sur de Florida desestimar la demanda de $10,000 millones contra IRS. El documento enviado a la Corte, que especifica también como demandantes a hijos del presidente Donald J. Trump Jr., Eric Trump, así como la Trump Organization LLC. Y una adolescente embarazada fue asesinada presuntamente por su exnovio en el estado de Arizona, así que las autoridades investigan el asesinato de esta adolescente embarazada. Ocurrió la noche del jueves en la ciudad de Buckeye, donde una joven de 16 años y su bebé no nacido murieron tras un ataque armado presuntamente perpetrado por su exnovio. La víctima fue identificada como Riley Montgomery, quien falleció en la escena junto a su bebé después de que Michael Sánchez, de 18 años de edad, presuntamente abriera fuego contra ella y otras dos mujeres frente a una vivienda alrededor de las 8:15 de la tarde, según informó el Departamento de Policía de Buckeye. Y hombre de Kansas se declaró culpable de matar a su mamá y a su tía tras pedirle que dejara la casa. Un hombre de Kansas se declaró culpable de los cargos de homicidio intencional en segundo grado por el asesinato de su madre y su tía en 2025, luego de que entregaran una orden de desalojo de la casa que compartían. Luke Anthony Howard, de 35 años de edad, fue acusado inicialmente de homicidio en primer grado, según documentos judiciales. Hasta aquí llegamos con el breve informativo del bueno, la mala y el feo. Les informó Eli Venegas en redes sociales. Eli Venegas Radio. Excelente día.
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2: Enseguida volvemos con Puro Show. Okay. En el bueno, la mala y el feo. Y esto.
3: Vamos a regresar con la abogada en caso de migración, Leti Valencia. Porque ¡órale! A este compa le acaba de llegar una demanda por parte de inmigración de $1,000,000.
4: ¿Qué? Espérame, pero... ¿what? ¿Cómo? O sea, ¿migración te demanda también por dinero?
3: Claro, porque no se quiso salir de los Estados Unidos cuando firmó la carta de autodeportación. Ajá. No se salió, echó mentiras. El juez le dijo, váyase usted, firme la deportación voluntaria.
4: ¿Pero eso qué tiene que ver? O sea, ¿por qué?
3: ¿Ahorita?
4: ¿Por qué te están cobrando dinero? Es lo que no entiendo.
3: Es lo que no entiendo. Yo tampoco. Se lo vamos a preguntar a la abogada en casos de migración, Leti Valencia. Y si tú... que estás oyendo la radio y viendo el YouTube, ¿sí?, marcas al 1-855-370-3100. Vas a tener la quebrada de preguntarle una pregunta a la abogada.
5: Pregúntale una pregunta.
3: A la abogada en casos de inmigración, Leti Valencia.
4: Palabras célebres del feo. Si marcas y le vas a preguntar una pregunta bien preguntona a la abogada, ella te va a responder una respuesta bien respondida.
5: De la pregunta acerca que le preguntaste.
4: ¡Qué bonito!
3: 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En YouTube también estamos.
5: Oigan, estoy bien emocionada porque... ¿por qué? A mí me encanta ir de concierto y me voy a ir uno bien ganador y ando buscando quién me acompaña. Este 29 de mayo voy a ver a Javi, a Xavi, que la neta trae unas rolas espectaculares. Es algo super top, privado,
3: muy
5: ganador.
3: Muy buena onda el morro.
5: Solo para gente VIP. ¿Quién va conmigo?
4: Esto va a ser en el Rose Bowl de Pasadena, 29 de mayo. No te lo pierdas. 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Y el 30, o sea, el día después del concierto de Javi en el Rose Bowl, ahí mismo, señoras y señores, México en contra de Australia.
3: 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No te pierdas el concierto de mi compa Javi y el partido México contra los contra Australia.
4: Simón. Y caigan a YouTube, estamos en vivo. Ahí vayan dejando sus preguntas para la abogada de migración.
2: El feo siempre presume sus más de 1,000 botas exóticas. Chécate su outfit of the day que trae puesto hoy.
6: Es lo mismo.
2: No, tú chécalo. En vivo por YouTube. Bueno, mala, feo. Por ejemplo, hoy salió con unas de pitón vegano. Nomás aguas con una patada.
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5: A empezar a agarrar llamadas para la abogada en caso de inmigración, Leti Valencia, la más perrona, también en YouTube, arroba bueno mala feo, 1-855-370-3100.
6: No, tampoco me grites, güey.
5: Esta persona está recibiendo una demanda de $1,000,000 de parte de unos abogados de inmigración.
6: ¿Pero porque por qué?
5: No se quiso salir cuando firmó la deportación voluntaria. Y ahora dice que si él peligra, que cómo le puede hacer, o que lo va a tener que pagar $1,000,000. La abogada Leti Valencia lo va a aconsejar, y a ti también, 1-855-370-3100. Y en YouTube te va a contestar preguntas también. @bonomalafeo.
7: Ay, lo máximo.

0: Let's give a very beautiful welcome to the best attorney in the United States of America.
1: Are you talking to me?
0: Her name is Letty Valencia.
2: Letty.
0: She's
2: oh, my God.
0: Answer your calls at
1: 1-855-370-3100.
0: Letty, how are you?
3: Oh, sweetie.
4: Letty.
0: ¿Cómo estás,
4: Buenos mija? Días, yo muy bien, muy contenta de verlos.
0: Mira, a mí me sorprendió esta noticia y el pelón dice, ¿cómo, cuál es el pedo ahí?
2: Oye, es que yo nunca había escuchado que alguien lo demandara, sobre todo el Departamento de Inmigración, por dinero.
0: Así dice, sí. Me llegó una carta de inmigración diciendo que tengo una multa de más de $1,000,000 porque no me salí de los Estados Unidos cuando el juez me dio salida voluntaria.
4: ¿Qué?
0: Yo no tengo tanto dinero, pero...

0: puedo hacer? ¿Qué puedo hacer para no pagar esa maldita multa?
1: Está raro, ¿eh?
0: ¿O qué, Leti?
2: Es algo muy común que está sucediendo ahorita para personas que se quedaron más de lo debido porque les dieron salida voluntaria y no se salieron, o les dieron orden de deportación y no se salieron. Y la ley cuenta con una regla que dice que cada día que te quedas en los Estados Unidos después de que te tenías que salir, te están dando una multa, y pues ya si llevas 15 años, 20 años, ajá, todo eso ya está agregado a más de millones de dólares. ¿Qué? El Departamento de Seguridad Nacional, ¿qué?, está demandando a personas por millones de dólares por quedarse en los Estados Unidos.
3: No
2: manches. Pero te dan 15 días para apelar esa decisión. So tienes que actuar inmediatamente. Puedes hacer una apelación donde le dices al gobierno, obviamente no tengo millones de dólares,
0: pues no,
2: para pagarte, para poder eliminar esa deuda y tal vez seguir peleando tu caso, ya sea reabrir tu caso o pues a aplicar para un alivio migratorio. Lo importante, Dios, es actuar mío, inmediatamente, porque solamente te dan 15 días para poder apelar esa multa del gobierno, Jesús, que a veces puede ser hasta millones de dólares.
3: ¡Hombre! ¿Cómo crees?
0: Había escuchado eso yo jamás.
3: Oye, Leti, ¿y si a alguien ya se le pasaron los 15 días, qué puede hacer?
0: Bye.
2: Todavía se puede hacer algo, pero tienes que mandar una moción al tribunal para decirles que no, obviamente no tienes millones de dólares para pagar en multas, pero tienes que actuar inmediatamente y no dejar que mucho tiempo pase, aunque ya pasaron los 15 días.
3: ¡Wow! Perfecto. ¡Qué locura! Ay,
1: tenemos a, nunca había escuchado eso. Tenemos a Jorge. Manches. Jorgito, tu pregunta, carnal, por favor.
3: El George.
4: Buenos días.
1: Buenos días.
4: Tengo una llamada para la pregunta, para la abogada, perdón.
3: No te pongas nervioso.
0: Tengo una llamada para la...
3: Pregúntale, papito.
4: Mira, yo soy ciudadano, le estoy arreglando a mi papá. Mi papá entró en el 97, entró legal, entró con visa. Él metió los papeles para la ciudadanía el año pasado en octubre. Ya le mandaron el papel para tomarse las huellas, ya se tomó las huellas. Ahora mi pregunta es, ¿qué es lo que sigue? ¿O cuánto tiempo le falta?
2: So, él aplicó para la residencia. La ciudadanía es después de que obtienes la residencia. Y el ajuste de estatus está demorando de 6 a 8 meses. Lo que sigue es que le va a llegar una entrevista. ¿Mm? Ahorita no están aprobando residencias hasta que vayas con un oficial de inmigración y tengas una entrevista. So, lo que sigue es la entrevista, y si todo sale bien, como a las 2 semanas le llega la green card.
3: Ay, Dios, ojalá, mamacita, que todo pase. Tenemos a mi Claudia. Clau, pregúntale a mi abogada Chap. Leti, por favor.
5: Buenos días.
1: Buenos días.
3: Morning.
5: Lo que pasa es que el viernes pasado chocaron a mi esposo, y la persona que lo chocó se le quería ir y mi esposo lo siguió. Y el señor se enojó y lo empezó a golpear y se agarraron a golpe.
3: Ay, no.
5: Entonces el señor, ya cuando llegó la policía, la ambulancia, porque mi esposo lo desmayó y todo, la otra persona traía droga, pistola, iba con aliento alcohólico, drogado. Entonces el policía le dio un reporte que podía aplicar para la visa U.
0: ¡Úrale!
5: Pero nosotros tenemos dudas, porque hace un año metimos papelería para la visa T, no sabemos qué hacer, si le dejamos así o metemos los dos casos. Estamos en duda qué hacer, no sé qué me recomiende.
2: Usted puede tener ambos casos al mismo tiempo. Si usted manda a pedir la visa U, no va a perjudicar la visa T. Y yo sugiero que tal vez eso sea una buena idea, ya que nunca sabe uno cuál vaya a tener aprobación. Puede que uno falte evidencia y se lo nieguen. Así que si puede tener dos beneficios pendientes al mismo tiempo, no le perjudica uno al otro.
0: Ahí está, morra. Tenemos también al Alfredo ahí que te tiene una pregunta, Leti. Bueno. Alfredito, adelante con tu pregunta, mijo.
6: Mira, yo no tengo documentos, pero he sido muy bendecido materialmente, ¿verdad? Entonces, yo quería preguntarle si uno puede arreglar, porque hay una ley que decía de que con $500,000, yo vivo aquí en Texas, podía uno hacer una residencia, o con $1,000,000 podía uno hacer una ciudadanía.
1: Oye, Freddy, ¿y a poco sí tenemos...?
0: El
1: ¿con
0: millón?
1: ¿Qué son las tortas?
3: ¿Qué también?
6: ¿Eh? Oh, sí.
3: ¿En qué trabajas o qué, Alfredito?
0: ¿Qué vendes?
3: Dios te bendijo, ¿cómo?
6: Ay, a veces no me conoce gente, pero mucha gente me conoce. Yo vivo aquí en Houston.
1: ¡Órale!
6: En compañía, compro y vendo casas y también a pongo pisos de madera. Esos pisos de lujo en edificios nuevos. Estos edificios de 40 niveles, 50 niveles.
3: ¡Alfredo!
1: O sea, en otras palabras, la feria no es problema, Freddy.
0: Ni el mini jet.
6: Pues no, porque realmente he sido muy bendecido, la verdad.
1: Bien, qué padre.
3: Ay, Alfredo.
0: Y sin papeles. Soltera, loco.
6: No, yo acabo de cumplir 20 años de casado hace como 5 días.
1: Ay, qué lástima. A ver, pero ¿podrá arreglar o no? Ahorita regresamos con la respuesta de la abogada. Más de tus preguntas. 1-855-370-3100. Y además, cállate a YouTube porque también vamos a responder tus preguntas con la abogada Leti Valencia.
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0: Chavos, estamos de regreso con abogada de migración, Leti Valencia, con nosotros. Cállate a YouTube para que, oye, pues veas a la abogada, le hagas tu pregunta. Estamos como arroba bueno mala feo YouTube. Obvio. Preciosa la abogada, siempre, Leti Valencia. Siempre. Oye, Leti, ¿y qué crees? Nos quedamos con Freddy de Houston. El compita dice que
1: tiene billete.
2: Que aquí lo que sobra es dinero.
0: Si tu problema es el dinero, el de él es en qué invertirlo y gastarlo.
1: Te está haciendo la llamada desde su mini jet privado.
2: Qué bueno, pues ha trabajado mucho.
1: Sí, señor.
0: De hecho, desayunó hoy en Houston, piensa cenar en Brasil esta noche.
2: Qué rico.
1: En Río de Janeiro. También en Brasier.
0: Así es. Y quiere saber si puede con todo su dinero también comprar los papeles. Dice que por medio millón los andan vendiendo y que para eso es como quitarle un pelo a un gato para él.
3: Bueno, sí existe una visa, se llama la EB2 y la EB5. Son la visa de inversionistas. Pero tienes que poder crear un trabajo con ese dinero que puedes ofrecerle el trabajo a ciudadanos. Eso no es nomás de inversión de millones de dólares. Tienes que poder crear algún tipo de compañía donde puedas ofrecerle trabajo ciudadanos. Y si puedes hacer eso, entonces el gobierno te puede dar esa visa que sí se puede convertir en residencia en un futuro.
4: Perdón, abogada, pero yo fui hace 4 años con un abogado a un FED que mira que es muy bueno aquí en Houston y me dijo que no podía porque ya tenía 10 años dentro del país, que había una ley que decía que si ya tenía más de 10 años no podía hacer nada.
3: Eso se tiene que hacer en el consulado, sí, okay. Tienes razón.
0: Híjola.
2: Compadre, pásate pues, con
0: ni con todo el dinero.
1: Divórciate y vuélvete a casar, ya te dije.
3: Los Estados Unidos. Ay,
2: no. Busca a Leti, ahorita va a dar su teléfono para que le llames. Tenemos a María. Marie, pregúntale todo a Leti Valencia, por favor.
5: Hey.
6: ¿Sí?
1: Sí, can you have your question, please?
2: Ask her.
6: Mira, mi pregunta es, tengo un hermano que apenas cayó con migración el sábado, pero porque su esposa le puso el cargo de que la iba siguiendo. Órale. Y mi pregunta es que quería saber qué posibilidad tiene mi hermano de quedarse aquí, porque él tiene 30 años, 32 años aquí ya, mi mamá es residente. Y tiene una petición adentro él desde hace 14 años. Y tiene sus hijos que son ciudadanos, son 5 hijos. Ajá. La mayor tiene 27, la más chiquita tiene 6 años. Y quería saber qué posibilidad tiene de quedarse mi hermano aquí.
3: Bueno, si ya lo detuvo ICE, lo más probable es que lo van a poner en procedimientos de deportación. Él califica bajo la cancelación de deportación. Los requisitos es que tengas más de 10 años en los Estados Unidos, familiares que tengan la residencia o la ciudadanía que van a sufrir si los llegaran a deportar, y también que es una persona de buen carácter moral. Si puede comprobar esas tres cosas ante un juez de inmigración, no solamente le cancelan los procedimientos, pero también puede obtener su residencia. So, asegúrese de que tenga un buen abogado, de que pueda presentar su caso de cancelación de deportación.
0: Mucha suerte, Mari. A ver, mira, tenemos también a Freddy con nosotros. Tu pregunta, Freddy, por favor.
2: Freddy.
7: Sí.
0: Venga.
7: Sí, buenos días.
0: Buenos días.
3: Buenos días.
7: La pregunta que tenía es que mi residencia la renové hace en enero y se me vence, no me ha llegado y se me vence ahora en el mes que entra. Y tengo una vuelta para México y en el papel de la renovación dice que son una extensión de 3 años.
1: ¡Válgame Dios!
3: Sí. Usted puede usar ese recibo de la extensión con su residencia vencida para seguir viajando sin ningún problema.
7: Entonces, no tengo ningún problema.
3: Ningún problema.
0: Eso, bien, Freddy. Ahí está. Tenemos a Roberto, tu pregunta, carnal.
1: ¡Ese ¡Ay, que no me mencionen ese nombre!
2: ¡Roberto!
1: Ese nombre no lo quiero oír.
2: Ay, cállate. ¿Eres Roberto, el ex de la Chayo?
1: Robert Fox.
0: Roberto, a la una.
8: Buenos días.
0: Tu pregunta.
8: Días.
2: Bueno, hola, Roberto. Este no es.
8: Sí, buenos días. Mira, mi esposa recibió la residencia hace una semana. Pero yo quería saber si la tarjeta. Yo quería saber si la tarjeta de Seguro Social se la manda UCI. ¿O tengo que ir a la oficina para poder sacar la tarjeta?
2: Tengo esa duda también.
3: USCIS no le va a mandar la tarjeta del Seguro Social. Si no le llegó junto con la residencia, tiene que hacer una cita con la oficina del Seguro Social para que le puedan otorgar la tarjeta. Ya no la están dando junto con la residencia, tiene que hacer cita para que le puedan dar la tarjeta.
2: ¿Y para qué es ese Seguro Social que te mandan si ya tienes uno, no?
3: Te dan uno antes que tiene un lenguaje que dice que no puedes trabajar. Entonces, cuando ya eres residente, te dan otra donde no dice eso. Solamente dice tu nombre y el número de Seguro Social.
0: Pero es el mismo número.
2: Pero es lo mismo.
3: Es el mismo número. Es el mismo número, nomás le quitan eso de que no puedes trabajar.
2: ¡Oh, qué top!
0: Tenemos a Pati. Tu pregunta, Pati, por favor.
5: Ay, hola, buenos días.
9: Buenos días.
5: Yo quiero preguntar cuánto tiempo me... tengo que esperar para hacer la solicitud de ciudadanía si me casé con mi esposo siendo residente. Él ya es ciudadano. Pero cuando yo me casé con él era residente.
3: Sí, entonces tiene que esperar 5 años para poder para calificar para los 3 años. Su esposo tenía que ser ciudadano cuando la pidió.
5: Ah, ok.
0: Mucha suerte, Pati. A ver, tenemos a Mari también. Tu pregunta, Mari, por favor.
2: Marie. Merci. María.
0: A la una. Hi. María, a las dos.
2: María.
0: Bueno. Sí, tu pregunta.
2: Hola, preciosa.
0: Bueno. Échale.
10: Sí, señorita, quería hacer una pregunta. Esto va como para los fees que se tienen que pagar anualmente para el asilo político. En sí, mi abogada me está comentando que tengo que pagar $100 desde que inicié mi proceso, que esto fue en el 2020. Y me está diciendo que es por cada integrante de mi familia. En este caso somos 5 personas. De 6 años son $3,000 que me dijo que se tenían que pagar antes del 29 de mayo. Quiero saber si esto es correcto, porque lo que ella me sugiere es que desde cuándo debí cerrar mi caso. Y le digo, bueno, creo que es mejor tener un permiso de trabajo y una licencia de manejo a cerrar mi caso por estos pagos, pero no sé qué es lo que usted sugiere.
3: Es verdad, desde que pasó el Big Beautiful Act del presidente Trump, están poniendo una tarifa que tienes que pagar anualmente cuando tienes un caso de asilo de $100. Eso sí es correcto. Si usted no paga esa tarifa, entonces cancelan su caso en el tribunal y entonces ya no va a poder renovar su permiso de trabajo. Eso sí es verdad, debería pagarlo si quiere seguir renovando su permiso de trabajo.
0: Abogada Leti, ¿dónde la gente, si tienen preguntas, te pueden llamar y seguirte en redes sociales también, por favor?
3: Sí, claro, llámenme para esa consulta totalmente gratis para cualquier caso de inmigración, accidentes y casos criminales al 800-333-3676, 800-333-3676, o también me pueden seguir en Instagram, ahí estamos como @defensora.
0: Eso, gracias Leti. Oye, te si amamos. Te puedes quedar un par de minutitos, tenemos algunas preguntas también en YouTube, porfa.
3: Sí, claro.
0: Eso, gracias.
2: Un par de horas. Bueno, para contestarle a todos los que
0: cafecito
2: nos
0: aquí. Cáiganle a YouTube @bueno malo feo para sus preguntas,
2: Ay, te amamos.

0: Señores, Brasil ya anunció sus convocados para el Mundial. El pentacampeón, el país con más copas del mundo. Y van a llevar o no a uno de las dudas que había. Si estaba Neymar o no convocado.
1: Oh my God.
2: ¿Va a estar o no?
0: ¿Qué fue lo que dijo Carleto Ancelotti?
1: Se va a hacer la carnita asada.
2: El chilote.
0: Ahorita lo vamos a platicar. Además, ya se sabe dónde se va a jugar la final de la Liga MX.
1: Ay, qué bueno.
0: Cruz Azul Pumas, Pumas Cruz Azul. Ahorita regresamos con lo último en deportes,
1: Hay que ir. Oye, lléguenle a YouTube, arroba bueno, mala, feo. Ahorita les voy a hacer el outfit of the day.
0: All right.
1: Más tempranito para que lo vean, lo gocen, lo disfruten.
0: God, venga.
1: ¿Y saben qué?
2: I like it.
1: También les traigo unos modelos.
0: ¿Ah, sí?
1: Que se están pensando anunciar en OnlyFit. Y en OnlyFat. A ver si ustedes los quieren ver.
2: Ah, estás hablando de ya sé de quién. Aquí hay varios.
1: Aquí hay
0: muchos. 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
4: Ay, cálmate, Alfredo. 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
3: Ya dieron a conocer los convocados del pentacampeón, Brasil. Uno de los favoritos a ganar, sobre todo por el director técnico que traen, Carlo Ancelotti. Se quedó Neymar dentro o fuera. ¿Qué pasó? Ahorita hubo lágrimas, muchachos.
4: ¡Oh, my God! Neymar
3: lloró.
5: Oye, yo quiero ver a Neymar, ojalá sí se ve la carnita.
3: Ojalá hizo o la coincidir, plaudilla. Imagínate, con un partido de Brasil. Además, también, ¿qué onda? ¿Dónde se va a llevar a cabo la gran final? Pumas, Cruz Azul, Cruz Azul, Pumas. ¿Dónde? Ahorita regresamos con Gabo Sainz. Y que hagan en YouTube, estamos en vivo, ¿eh?
5: Ahorita acabo de hacer que Gabo me baile. Ya bailé yo, ay, ya bailó el pelón, ya bailó el feo. Gabo ya bailó. Pero ahorita vamos a ver quién baila mejor, quién tiene mejor cuerpo. Porque a Gabo ya se le ven cuadritos en el abdomen.
3: Se acaban de caer los seguidores en YouTube, de hecho.
5: Neta, no.
3: Se escapó la gente, se fue.
5: Neta, no.
3: Y dijeron que sí.

0: Vamos a recibir con nosotros desde Guadalajara, Jalisco, México, con TUDN Network. Ahí está mi compita, Gabo Sáenz. ¡Gabo!
1: ¡Gabo! ¡Gabo!
0: ¡Oye, Gabito!
2: ¿Qué pasa? ¿Cómo están, muchachos? Qué gusto saludarlos. Muy buen día, buen martes para todos. Feliz, contento, porque, bueno, amanecimos y eso ya es muchísima ganancia.
0: No, así
2: que,
0: sí.
2: Amén, para seguirle a darle, a darle con todo.
3: No, cállate, y bueno, ni Dios quiera.
0: Oye, Gabo, no, pues,
2: obvio, no.
0: Ancelotti ya dio a conocer.
4: Amanecimos, ya es ganancia, tenemos que amanecer.
0: Bendito el Señor, dice Gabo Sáenz. Ancelotti ya dio a conocer la convocatoria para el Mundial. Y estaba en duda si Neymar o no iba al Mundial. Y yo siempre me pregunté y dije, ¿cómo Brasil se puede dar el lujo de no convocar a Neymar? No manches, uno de los mejores del mundo. Pero, por ejemplo, Francia ya también dio su convocatoria y ha dejado a grandes fuera.
2: Sí, de hecho, bueno, la verdad es que terminaba por esperarse esta situación. Sí. En Brasil lo hacen con una conferencia de Ancelotti. Ancelotti se presenta, va diciendo cada jugador que va a estar en la selección, pero sí ha levantado ámpula una situación. A ver, Neymar casi no lo convocaba a los partidos amistosos, no estuvo en las últimas convocatorias, entonces por eso estuvo la situación de que si iba a ir. También ha estado en un bajo nivel, eso hay que recordarlo, el tema de Neymar, y deja fuera a Joao Pedro, o sea, un futbolista que uno pensaría que tenía que estar, es un goleador, el futbolista del Chelsea, y bueno, pues no está en la lista definitiva. Entonces, bueno, pues sí llama mucho la atención esto, pero pues se llamó a Alisson, a Ederson, Weverton como porteros, en los defensas Marquinhos, Magalhães, Bremer, Ibáñez, Leo Pereira, Wesley, Danilo, Alexandro, Douglas Santos, Casemiro como mediocampista, Bruno Guimarães, Fabinho, Danilo, Lucas Paquera. No, ese es otro, ese es el del Panda, el mexicano, qué cosa. Bueno, Vinicius Junior, Rafinha, Mateus Cunha, Luis Enrique, Igor Thiago, Hendrik, Martinelli, Ryan y Neymar. Neymar está en la convocatoria, fue una situación importante. En la misma conferencia que estaba dando Ancelotti, por lo menos un tema de un minuto, estuvo la gente festejando, los periodistas, porque querían a Neymar. Será su cuarta Copa del Mundo, así que bueno, pues ahí estará
0: cuarta
2: Neymar
0: y última,
2: con el conjunto brasileño.
0: ¿Tú qué piensas? ¿Cuarta y última o qué piensas?
2: Yo creo que sí, por edad, por calidad, ha bajado, yo creo que puede ser la última ya de Neymar. En esta realmente entra muy, muy justo, yo no lo veo titular en el equipo de Ancelotti, que por cierto, Ancelotti acaba de firmar ya hasta el 2030, salvo lo que haga en la Copa del Mundo, pero bueno, por lo menos ya firmó hasta el 2030, habrá que ver cómo le va a Brasil. Yo de verdad, y lo platicaba ayer con el Cookie Monster, si le va bien a Brasil, octavo. Si le va muy bien, cuarto de final. No más. No es un equipo que lo vea yo entre los cuatro mejores a Brasil. Pero bueno, es Brasil al fin y al cabo. Y a ver si ya juega el Yogo Bonito, ¿no? Que es lo que estamos esperando.
3: ¿Por qué no crees que voy a avanzar?
2: Me quito los lentes cuando lo quiero ver. No veo bien porque no creo que traiga calidad, Pau.
0: Okay. Oye, pero espérame, pero es...
2: Le falta mucha calidad.
0: Sabemos, como lo acabas de decir, es Brasil... Pero también es Carlo Ancelotti, o sea, y el director técnico es, yo diría, si no es que el mejor del mundo, uno de los mejores.
2: Pero tú sabías también que hace mucho tiempo eran solamente técnicos brasileños, hoy en día están desesperados en Brasil, voltearon a ver a un técnico extranjero, lo firman incluso hasta el 2030. Lo de Ancelotti ha sido como raro, de repente les gusta, de repente no les gusta, claro, aparte de eso, Y muchos dicen que el tema táctico y demás lo trabaja más su hijo, así que bueno, pues habrá que ver. El primero chilote. No lo habían dejado que se lo trajera, ese es otro, y ahora ya lo dejaron traer al hijo de Ancelotti, así que bueno, pues habrá que ver primero cómo le va en el Mundial, pero la verdad es que yo no creo que pueda hacer algo diferente a lo que ha hecho en otros Mundiales.
0: Pero, bueno, vamos a escuchar declaraciones de Ancelotti rapidito.
2: Venga.
5: Lyon, Gabriel Martinelli, Arsenal, Igor Thiago, Brentford, Luis Enrique, Zenit, Mateus Cunha, Manchester United, Neymar Junior, Santos, Rafinha, Barcelona, Ryan, Bournemouth, Vinicius Junior, Real Madrid.
0: Bien.
4: Por Vinicius también gritaron, güey.
0: Equipo traen.
2: Sí.
0: Equipo traen.
4: Oh, my God. Vinicius Junior.
2: No, y la mayor ovación se la llevaron Hendrik, se la llevó Neymar, La verdad es que, pues bueno, la gente quería, la gran mayoría. Hay sí. otras personas y gente que sí están pegándole a Ancelotti con este tema, que no les gustó que fuera Neymar. Ha tenido un bajo nivel, perdió con su equipo, con el Santos de Brasil, con Curitiba, 3-0 en el último partido. O sea, la verdad es que no está pasando por un buen momento. Pero bueno, pues Ancelotti, yo creo que entre la presión mediática y demás, pues va a llevar a Neymar. Les digo, yo no lo veo titular en el equipo de Brasil, pero ya de aquí al Mundial puede pasar cualquier cosa y vamos a ver qué empieza a suceder.
6: Gabo, Neymar es el último, es el último representante de los brasileños del yoga bonito. No hay otro.
2: Completamente, estoy de acuerdo, pero eso, ¿no? Digo, la verdad, bueno, Hendrick, incluso no,
6: Hendrick es la medalla 9.
2: No, sí, la verdad es que no es, a ver, no es como Neymar, que Neymar le encanta pisar la pelota, hacer el túnel,
4: la verdad es que
2: no
4: pasó
2: tampoco,
4: por un momento difícil nomás.
6: Vini tiene velocidad, tiene regateo y todo, pero
2: sí,
6: no,
2: claro,
6: no, es
2: que Neymar, tiene un buen remate.
6: Ver a Neymar en su prime era un espectáculo,
4: claro.
6: Un gusto.
4: Sí, pero ¿quieres goles o espectáculo?
2: Y bueno,
3: las dos.
2: Exactamente, esto voy también. Pero tiene que venir acompañada de las dos.
6: Es Brasil, Gabo. Es su esencia.
2: Claro. No, claro. Mira la pero es que eso lo perdió. Después del 2002 que gana el título del mundo, lo va perdiendo. Brasil lo termina perdiendo el jogo bonito. Y recuerdan que también a Brasil se le complicaba el tema de la medalla de oro. Y bueno, también Neymar termina ayudando a conseguir también la medalla de oro cuando lo hacen en Brasil, en los Juegos Olímpicos, y de la mano de Neymar. Así que bueno, pues vamos a ver cómo le va a Neymar.
0: ¿Qué opina el feo Cookie Monster?
4: Cara de prieto Cookie Monster enojado. ¡Es Brasil!
6: ¡Es Brasil! ¡Es la verdad!
3: ¡No, ay, qué no, cosa! No,
0: ¿Y dónde al fin se va a jugar la gran final de la Liga MX?
2: La final.
3: ¿En dónde?
2: Es un show, porque el Cruz Azul parece errante, parece gitano, porque no tiene estadio. Es increíble que un equipo como Cruz Azul no tenga estadio. Obviamente, el Banorte se lo rentan. Y después de la Copa del Mundo va a llegar ahí. Pero tenía registrados la cancha de Puebla, el Cuauhtémoc y también el Banorte. Bueno, pues por el Arco del Triunfo se pasaron todo el reglamento. El reglamento dice, tienes que tener tus estados registrados y ahí tienes que jugar. A menos de que haya causas de fuerza mayor, puedes jugar en otro lado. Y va a jugar en Ciudad de los Deportes, o donde está jugando el América. Así que el próximo jueves a las 11, hora del Este, a las 10 del Centro, la ida de la final, Cruz Azul contra Pumas. Y la vuelta para el domingo en el Olímpico Universitario a las 9 de la noche del Este, 8 del Centro, se va a jugar el partido. Así que para que estemos atentos con el Pumas contra Cruz Azul, vamos a ver si Pumas rompe esa racha de 15 años sin título.
0: 15 años
2: sin título para el conjunto de Pumas. Sí, señor, 15 años sin título.
0: Y el Cruz Azul, 5, ¿no?
2: Y Cruz Azul tiene desde el 2021, que fue el Guardianes, cuando veníamos de la pandemia un poquito, con un gol en fuera de lugar, que nadie dice de cabecita, pero bueno, terminó ganando, así que bueno, pues ahí está, a ver quién rompe la malaria, si Cruz Azul o Pumas. Y también en selección mexicana, porque tenemos partido el próximo viernes en la cancha de Puebla, por cierto, por eso no se tenía que jugar tampoco el partido de la final. Ajá. México contra Ghana, y se fueron agregando ya 3 jugadores más europeos. Se fue Edson Álvarez, ya está con la selección, lo platicábamos aquí, que posiblemente podría jugar con la selección de Ghana. Mateo Chávez, que llega del conjunto del AZ Alkmaar, y también Jorge Sánchez, lamentablemente, el futbolista del PAO, que es más malo que el que le pega a su mamá, así que bueno, pues a ver qué tal nos va con esos 3, pero bueno, ahí están esos 3 futbolistas ya convocados y ya reportaron con Javier Aguirre.
0: Eso va a ser ya este viernes 22.
2: Viernes.
0: Luego, el 30, el nos vemos. Atención, toda la gente.
3: ¡Está
0: buenísimo! Para que nos acompañen en el Rose Bowl de Pasadena.
4: Oh, yes.
0: Vamos, México contra Australia. Ese partido va a estar muy bueno.
3: La neta que sí, estoy bien emocionada porque quiero ver a México ganarle a Australia.
2: Concierto de Javi también, Concierto
3: así es,
2: de Javi también.
3: En el Rose Bowl. Y primero va a ser el concierto que vamos a ver a Javi.
4: El 29.
3: Ando buscando quien nos acompañe, quien baile con nosotros todas sus rolas. Y ya después, ¿qué vamos a hacer después del concierto?
4: Después del concierto nos vamos a ir a chupar.
3: ¡Hala!
4: ¿O no?
2: ¡Ándale!
3: ¡No!
4: Yo nomás quiero que agarren los boletos de Ticketmaster.com para que no se pierdan el concierto de mi compita Javi, 29 de mayo, Rose Bowl de Pasadena con el bueno, la mala y el feo. Y al día siguiente, el partidazo México en contra de Australia.
0: Y luego ya México tiene un último compromiso, México en contra de Serbia.
2: Serbia.
0: 4 de junio.
2: ¿Cuándo?
0: ¿Dónde se va a jugar ese partido, Gabo?
2: En Toluca. En Toluca se juega ese partido. También allá andaremos, también en ese juego para que estemos al pendiente.
0: Y ya la Copa del Mundo, Gabo. ¿Dónde la gente te puede seguir en redes sociales, por favor, que se mira al tiro con los deportes?
2: Me pueden seguir en el ex, en arroba Gabo Sainz, también en Gabo Sainz 1, en Instagram, TikTok, en el Facebook Gabo Sainz, y también en el OnlyFans, mi querido Feo. ¿Dónde?
4: Bigfoot. ¡Dedo gordo!
2: Ahí estaremos, vivan al máximo. Venga. Abrazo. Venga.
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8: Ay, me pican. Ay, Papantla, tus children's fly. Saludos a todos los que les gusta el fútbol, a los del Cruz Azul. Saludos. A ver si no la Cruz Azulean. Ando buscando un hombre que le vaya al Cruz Azul.
4: ¿Para qué?
8: Para que se aferre a mí como a su equipo. Y saludo a los Pumitas, que griten Goya después de tantos años. Estudien su porra porque ya se les olvidó. Y aquí en la cabina les gusta mucho el fútbol.

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1: ¿Qué tal? Muy buenos días, les saluda Eli Venegas y este es el breve informativo del bueno, la mala y el feo. Trump llama locos a la prensa y a los demócratas por su postura sobre Irán. El presidente de Estados Unidos, Donald Trump, arremetió este lunes de nuevo contra los medios de comunicación y contra la oposición demócrata, a los que acusó de haberse vuelto locos con la guerra de Irán. En un mensaje en su plataforma Truth Social, el líder republicano aseguró que la visión de los medios estadounidenses están tan distorsionadas que en el hipotético caso de que Teherán se rindiera, titularían con que Irán tuvo una victoria magistral y brillante sobre Estados Unidos. Mientras tanto, Irán afirma que ya respondió a última propuesta de Estados Unidos. El portal del Ministerio de Exteriores de Irán, Esmail Baghaei, afirmó este lunes que continúan las negociaciones de paz con Estados Unidos con el intercambio de propuestas a través de Pakistán en medio de las renovadas amenazas militares del presidente estadounidense Donald Trump. El proceso continúa a través de Pakistán, dijo Baghaei en su rueda de prensa semanal en Teherán. Y fiscal de Minnesota acusa a agente de ICE por disparar a venezolano durante redadas migratorias. La fiscal del condado de Hennepin, Mary Mogdari, anunció este lunes cargos criminales contra un agente del Servicio de Inmigración y Control de Aduanas por el tiroteo que dejó herido a un ciudadano venezolano durante redadas migratorias impulsadas por la administración de Donald Trump en Minnesota. El agente Cristian Castro enfrenta 4 cargos de agresión en segundo grado y 1 adicional por denuncia falsa relacionados con el incidente ocurrido el 14 de enero contra Julio César Sosa Celis, de acuerdo con AP. Hasta aquí llegamos con el breve informativo del bueno, la mala y el feo. Les informó Eli Venegas. En redes sociales, Eli Venegas Radio. Excelente martes.
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2: Enseguida volvemos con esto. En el bueno, la mala y el feo.
3: Vamos a regresar con experto en finanzas. Tenemos a nuestro compita Carlos Guamán. Para preguntarle de un tema que es muy, pero muy importante y a veces parejas no saben que lo están cometiendo.
4: Sí. Hay un engaño financiero que está destruyendo matrimonios y dicen que es peor que el engaño carnal. O sea, que carnal. Si sales con una vieja, no es lo mismo.
5: ¡Mujer!
4: Este engaño es lo peor. Y nos va a decir cómo reconocerlo y qué hacer, mi compa Carlos Guamán. Porque puede destruir tu matrimonio, tu vida y tu familia.
5: No, hay que cuidar eso. La neta, Carlos Guamán se la sabe. Ya. Oigan, el feo me trajo un regalo. Caigan en la YouTube para que vean qué me trajo. Estoy emocionada.
4: Está padre. Sí, está chido. Arroba uno mala feo.
3: Es algo que la Pau se puede poner.
4: Oye, le tocó.
5: Y quitar.
3: Que se lo ponga.
4: Hoy se puso la carne que le mandaron también. Sí, la tragó.
3: No, ya se la comió toda la carne.
5: Me comí toda.
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2: No te bañas, te conviene lo que vas a escuchar porque vamos a regresar con una infidelidad financiera.
3: ¿Ah, sí?
2: ¿Cuál? A lo mejor tu dinero se está yendo para otro lugar de alguien más. Esto puede destruir tu familia,
3: ¿no?
2: Tu pareja, y puede ocasionar un caos familiar.
4: ¿De qué hablas, Fiu?
2: Ahorita al regresar que nos lo explique Superwoman.
3: Eso.
2: No te vayas, te conviene, compa.
3: Ey, cáele a YouTube también. Sí, ese.
4: ¡Qué bonito!
2: Me enchilé con la...
3: ¡Úrale! ¡Arroba, bueno, feo! YouTube, estamos en vivo, ¿eh?
4: ¡Estamos allá en vivo!

0: Ahora sí, hay que darle una bienvenida a alguien que sabe de finanzas y nos va a aclarar un problemota que tenemos porque hay mucha infidelidad allá afuera. ¿Cómo entre las familias, entre las parejas, infidelidad financiera? Para eso y no, que nos lo expliquen y las señales y qué hay que hacer, vamos a darle la bienvenida a alguien que no es un avión, no es no un es pájaro, no. No es un elefante, no es un abarrote, se le es Super Guamán.
1: Muy bien,
2: quiero saludar
1: a los amigos. Se
2: le
1: puso el pelón hasta los lentes para ver bien los números de cómo está la situación
2: es
1: financiera en su hogar.
2: Oye, Carlitos,
0: ¿cómo que hay infidelidad
2: financiera?
0: Ah, qué feo es esto.
3: Sí, entonces, ¿la infidelidad financiera es lo mismo como una infidelidad amorosa o no? Oh, sí, es lo es, ¿no? ¿Cierto? Porque no ser sincero en las finanzas es igual como no ser sincero en el amor. Entonces aquí la situación hay que verlo correctamente. Y hay un sinnúmero de infidelidades que uno lo va cometiendo.

0: paso por paso, y uno piensa que no lo es.
1: ¿Qué?
0: Y hay muchos que están hasta llorando de la situación. A ver, primero, ahí le va. Tener una cuenta de banco fuera que nadie sabe dónde existe.
1: Escondida. Escondida.
0: Entonces eso quiere decir que le están poniendo los cuernos
2: financieros. Pregunta, ¿cómo puedo averiguar? Por ejemplo, digo, ya lo he platicado aquí en el programa, mucha gente lo sabe. Yo no me encargo de las finanzas en mi casa. Es más, yo no veo un solo centavo. No sé ni qué pedo.
1: Es así, idiotez.
3: O sea, sí gasta.
2: Es más, hasta mi vieja.
0: Bueno,
2: de repente ella me avisa, ya pagaron, y yo, ¿en serio qué día? Mira. Ni cuenta, la verdad.
3: Dice, ya pagaron y ya se acabó la quincena.
2: Ok. Y ya. Pero la pregunta es.
0: Lo bueno es que a usted le gusta trabajar por el amor al arte de la locución y de la radio, y por eso usted está ahí, ¿sí?
2: Ahora sí que entonces, es mi hobby.
0: Y ya que le depositan el cheque. No, de hobby, ese es su hobby.
2: Es mi hobby. No, pero mi pregunta es, Carritos, yo, por ejemplo, que es más, que en mi teléfono ni siquiera tengo aplicaciones del banco, ni del dinero, ni de nada. ¿Cómo me doy cuenta si mi vieja la sargento tiene una cuenta de banco que yo no sepa? ¿Cómo le hago?
0: Bueno, lo primero que hay que hacer es una reunión mínimo mensual o trimestral diciéndole, vamos a ver cómo está el estado financiero de nuestro hogar. Eso no quiere decir que no te tengo confianza, ni que tú estás haciendo una chanchulla por allá y que me voy corriendo porque los números no me quedan. No, simplemente quiero ver, cómo están las cuentas de banco. ¿Cómo están las inversiones, los 401k, las propiedades y todo lo que se tiene y lo que se debe, para ver cómo está la situación el día de hoy? Pero para tenerlo como planificación. Número dos, tendrías que también tener tu living trust todo en orden. Ahora, porque uno siempre piensa, como machista, podríamos decir, que el hombre es el que se va a morir. Pero en este caso, Dios no quiera y nunca pase, y que viva 1000 años, no está la sargento. Ajá. Usted se me va a quedar como soldado raso nomás allá afuera.
2: ¿Qué será eso? ¿Pero qué es eso del, qué dijiste?
3: El living trust.
2: ¿O una aseguranza de vida o qué es eso?
0: No. El fideicomiso en vida, el living trust.
1: La herencia.
0: Donde queda todo organizadito. Ese es un documento donde está diciéndole, si te desconectas, si estás enfermo, te desconectan. Y dice, hasta ahí llegó el corrido. Y en caso, si quieres que, como te entierren, si te cremen, si te regresan a México, esa es una cuestión de la muerte y enfermedad. Pero en cuestión de documentos legales para, cuando eres dueño de una propiedad, quién se queda con tus casas, dónde están tus cuentas, si tienes acceso beneficiario a las cuentas, cuáles son las credenciales y los passwords de todas las cuentas. Entonces, todo está ese documento ahí.
3: Sí.
0: Y ese documento se tiene que hacer. Y si no se hace, vas a estar así, mira. Por más lente que te ponga, no vas a ver nada.
3: Oye, Carlitos, ahorita estábamos hablando de las cuentas y todo eso. Y muchas veces uno se quiere tener también sus ahorros personales por cualquier cosa o por cualquier cosita que te quieras comprar personal, no de pareja. ¿Cómo manejas esa situación con tu pareja? Ejemplo, si tú trabajas, él trabaja, juntan todo en común, pero yo quiero tener mis ahorros por cualquier cosa, cualquier situación, cualquier emergencia mía. ¿Cómo se maneja?
0: Sí, se puede tener, claro. Claro, la situación, igual se lo deja con la cuenta, porque eso habíamos hablado, que tienes que tener tu cuenta personal para todas tus cosas.
1: Tiene que saber.
0: Entonces, igual se le pone, la cuenta está ahí, ¿no? La cuenta no está diciendo que está escondida. Simplemente ahí es donde gastas tus necesidades. Claro. Por si para mantenerse joven y bella, usted ocupa un sinnúmero de masajes faciales, peinados y tantas cosas más. Y eso es cómo se mueve usted, porque si usted no se hace eso, se va a quedar como quedó la mujer esta que estuvo el otro día ahí en el show, y que fue como la novia de los, hace como 30, 40 años atrás, la que pusieron en la publicación.
1: Ajá.
0: Y había sido el feo.
2: Entonces,
0: así, no.
2: Sin nada.
1: Ahora, mentira a la hora de decirle a la mujer cuánto gano, es infidelidad también. ¿Cuánto de overtime?
0: Es, por supuesto. Claro, porque si usted dice, mira, yo gano, un ejemplo, 1000 a la semana, y usted solo le depositan 700 a esa cuenta, entonces le dicen, no, pues que si, mi jefe es malo, no me paga el overtime. Y hay otras personas que tienen una cuenta adicional o le dan un cheque de la diferencia y eso lo cambia. Y entonces ahí es donde ven haciendo sus cosas, ya sea que tenga su escondidito por acá o está haciendo sus otros gastos que están haciendo, que no quiere que la pareja sepa. Entonces esto sucede muy seguido. Entonces le muestra el cheque, mira vieja, ahí está el cheque, y pues el cheque, ahí fue el cheque, ¿no? Entonces, pero está la diferencia por otro lado. ¿Y sabe cuál es otra infidelidad que mucha gente a veces le hace bien complicado? Mandarle dinero a la familia.
1: Eso, sí, es la hermana de la Chayo.
0: es.
1: Sí, sí, le mandó.
0: ¿Ese le mandó seguido?
1: Le mandó dinero para una cirugía que se tiene que hacer médica porque no tienen muchos recursos y no tienen aseguranza. Uh-huh. Y la Chayo me avisó después de que mandó.
3: Bueno, ya. También es dinero de la Chayo.
0: O le van a hacer una fiesta sorpresa a alguien y no avisan. Ah. O simplemente están diciendo que necesita ayuda para unas cosas o para dar un down payment o para comprar algo. O lo peor de todo, que le sirvan de cosigner para sacar algún vehículo.
1: ¿Jamás?
0: Comprar al...
3: Oye, eso... Carlitos.
1: ¡Jamás!
3: ¿Cada cuándo tenemos que hacer este chequeo de cuentas, esta plática de cuentas con nuestra pareja? Porque, okay, lo haces, no sé, al inicio de año que todo el mundo está motivado y después ya ni te fijas. O sea, cada mes, cada dos meses, ¿cada cuándo hablar de este tipo de situaciones para que no se vuelva una infidelidad financiera?
0: Mínimo una vez por mes es donde tiene que tener una junta. Ahora sí, la junta no tiene que ser ahí en la cocina ni en el comedor, sino aprovechar y salir a un restaurante, estar en un lugar especial para que no sea nomás diciéndole, hey, la bronca es contigo. No. El detalle es que vamos a estar algo amoroso para ver bien. Sí, para poder pasarlo bien. Es que mucha gente, cuando son novios, todos salen y hablan de diferentes cosas, pero cuando se casan, nomás dicen, ¿de dónde le cae el madrazo?
2: Eso no es buena idea. Pero con el sueldo de uno, imagínate así para que se escuche bien en público, así de, bueno, ¿dónde moviste las casas aquellas que, a ver, okay, aquí tenemos 5 casas, 10 casas, y va a llegar el mesero a decir, wow, señores, ustedes son millonarios. No, somos jardineros.
0: Pero igual está moviendo ya mes con mes.
1: ¿Cuál es la otra que nos vas a dar?
0: Mire, la otra, la que mucha gente no le quiere decir es que están comenzando también a tener un ahorro y que nadie sabe. Ahora sí, es puro efectivo, es puro efectivo. Entonces están guardando. Como por si acaso no seguimos juntos, o por si acaso nos separamos, o si hay... Entonces, ese dinero nadie sabe de dónde salió y cómo hizo para llegar ahí. Y entonces están guardándolo, y a veces lo tienen debajo del colchón.
1: Cuidadito.
0: Y entonces... eso hace que muchas personas dicen, por acá el señor le anda sufriendo o la señora le está sufriendo para hacer los pagos, y pues tienen bien su guardadito, su colchoncito
1: para los masajes.
0: ¿De dónde lo sacó?
2: Ay, no, man.
1: Para los masajes.
0: A veces hasta más billetes lo que tienen ahí.
2: Ya. Son para sorpresas, Carlos, también. Sí, para darle regalos.
1: Una bolsita.
2: Un día de las madres. Cumpleaños.
0: Ahorita ya llega el día del padre.
3: Nunca la sorprenden. Nada más lo tienen guardado para disque sorprenderla y nunca llega la surprise.
2: Carlitos, ¿dónde la gente te puede seguir en redes sociales? Llamarte si tienen preguntas, por favor.
0: Claro que sí, me pueden seguir en Instagram bajo Superguamán, para que sus finanzas sean claras y directas, o me llama o me manda un mensaje de texto al 714-953-2707, 714-953-2707, y mantenga las finanzas en claro, porque usted pueda tener una visión como pareja, como familia, para que salga adelante en este hermoso país.
3: ¡Eso! Ay, Carlitos, we love you. Oye, quédate con nosotros en YouTube para seguirte preguntando unas cositas. No seas gachito, que queremos billullo.
1: ¡El es super!
2: No, a ver, y toda la bandera que está en ese momento en YouTube, vayan comentando, pónganos si ustedes realmente saben cómo están las finanzas en su casa.
1: No, que van a estar igual que el pelón.
2: O no. Comadre, ¿tú sabes cuánto gana tu viejo o no?
1: Le encontraste
2: en YouTube, arroba, bueno, mala, feo, ahí te leemos.

0: Chavos, venimos de platicar con experto en finanzas.
1: ¡Ay, mamacita, guaván!
0: Sobre la infidelidad financiera.
1: ¿Qué es un pedo eso, loco?
0: Y a ver, toda la bandera que está en ese momento en YouTube, arroba bueno malo feo. ¿Tú sabes realmente cómo están las finanzas en tu hogar?
2: ¡Ay, qué
1: ¿A dónde se está yendo el dinero?
2: ¿A dónde vamos a parar?
0: Así de los que te desatiendes.
1: No te desatiendas.
2: Sí, tienes que saber. Es que está cañón. O sea, yo entiendo que, que tienes que platicar y todo, pero muchas veces la confianza que le tienes a tu pareja...
1: Se puede ir.
2: Dice, ¿sabes qué? Mi pareja se hace cargo, me ama, nos ama, quiere crecer este hogar.
1: Ni
2: te fijas. Y hay veces que ese es el error.
1: Ni todo el cariño, ni toda la confianza. Hay que estar chequeando los invoices.
2: ¿Qué checas?
1: Yo chequeo el statement de las tarjetas.
2: Sí.
1: Yo chequeo la cuenta de banco meto y de repente la Chayo la sorprendo. Oye, ¿este gasto de qué, Chayo? Espérame, déjame acordar. Y ya saca el recibo o me lo explica.
2: Sí.
1: Y le digo, es que es un pantalón que no me queda, es muy largo.
0: Ajá.
1: Es del 38 por...
0: ¿Qué?
1: Por 34.
0: Pero esas son medidas de vato, ¿no? ¿O cómo?
1: Sí, pero y no era para mí. Dije, ¿qué es esto, Chayo? Es muy alto.
0: Mira, comenta Lucio Delgado.
1: Córtate.
0: Bueno, mala feo en YouTube. Dice, yo hago remodelación de casas.
1: Eso,
0: y en
1: ahí
0: mi casa
1: mucha lana.
0: Se encarga mi mujer
2: claro.
0: de todo.
2: Bien.
0: Dice, pero yo tengo una caja fuerte.
1: Ajá.
0: La instalé dentro de la pared. Y ahí tengo mi guardado por si las moscas. Dice, ella
1: todo
0: no
1: el
0: sabe.
1: Tiempo, ¿cómo se llama el vato?
2: Es que era lo que yo le preguntaba a Carlitos Guamán. O sea, mira, entiendo la comunicación y somos un matrimonio y todo súper top y todo, pero uno también puede tener su guardadito.
1: Escondido.
2: O sea, ¿por qué está mal tener guardadito, tu guardadito de tu trabajo?
1: Es escondido. Porque si no quieres que sepa
2: y
1: la
2: si
1: otra
2: yo,
1: persona,
2: mira, yo, está, es yo estoy aquí y la verdad, el pelón y yo somos bien detallistas. O sea, nos gusta dar regalos. Bueno, el pelón a su esposa, ¿no? Yo a mi gente. Entonces el pelón luego viene, le quiero comprar algo a su mujer y no puede, porque no puede mover el dinero porque su esposa se da cuenta. Entonces, a lo mejor tener ese guardadito, que es tu dinero, que tú trabajaste para hacer una sorpresa o para cualquier cosa, no se me hace descabellado. La verdad, no se me hace loco.
0: Es que, por ejemplo, mira, mi vieja la sargento y yo también es algo complicado porque cumplimos años el mismo día.
2: Sí.
0: Nos casamos el mismo día. Entonces, ese día, el 7 de abril, yo a veces me tengo que esperar hasta ese día
2: para
0: andar comprando su regalo, porque no me puedo planear con tiempo, porque te lo juro, cada noche de repente estamos ahí, está en el celular. Este cargo fue tuyo, el de $150. Sí, mi amor, compré un juguete en la internet. Ah, ok. Ay, ¿y este otro qué? Sí, mi amor, salimos a comer y tuve que pagarlo. Ah, ok. Nomás estoy checando.
1: No es de chiste lo que dice este güey. Todo el tiempo lo están chequeando. No es chiste.
2: Por eso te digo, tener también tu privacidad.
1: Es que no puede haber.
2: O sea, ejemplo, las mujeres que nos gusta hacernos las uñas o irnos a depilar o algo así. O sea, sí, claro, tener tu dinero para tus cosas personales sin tener que estar dando santo y seña también es bonito. Para eso trabaja uno también. O sea,
0: yo también me quiero ir a depilar también.
2: Tú te quieres comprar tus juguetes, a lo mejor. Sí, y a lo mejor vas caminando y quieres comprarte tu juguete.
1: ¿Qué tal los masajes? Yo me quiero ver los masajes.
2: No, pero es que tú lo haces Marranator.
1: ¡Ah, bueno!
2: Es que no es de Marranator, es de para ti en personal.
0: Mira,
1: yo soy de todo.
0: Comenta Verónica Ramírez, dice, yo llevo las finanzas y mi marido ni se fija.
1: ¡Pobre güey!
0: Y tengo mi guardadito. ¡No!
1: ¡Pobrecito!

0: más adelante en El Bueno, la Mala y el Feo.
1: Oigan, chavos.
2: What happened?
1: Fíjense que hay un hombre que se fue a echar la ruleta de la lotería.
3: ¡Ajijo!
2: La ruleta del amor.
1: Y dijo, si a mí me toca el borracho, yo voy a dejar de tomar alcohol.
3: ¿Qué?
1: Porque si la vida y Diosito me manda el azar es por algo. Y que gira la ruleta. ¿Y qué creen que le pasó?
2: ¿Qué le cayó?
1: Ahorita se los platico.
3: ¡La sirena! ¡Como el pelón!
2: A ver, tenemos imágenes, cáiganle.
3: Le cayó la sirena.
2: Bueno, mala, feo, ¿eh?
0: Solo nos tomó 10 años. Pero ya estamos en vivo por YouTube. Encuéntranos como Bueno, Mala, Feo. Y checa las ocurrencias que hacemos antes que nos cancelen. 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
1: Show. Show. Oigan, un hombre bien borrachales. No, híjole, dejaba el alcohol por nada en el
2: ¿qué
1: mundo.
2: ¿Qué hizo? Eso está gacho. Es una enfermedad tremenda.
1: Su mamá le lloraba, incluso ¿qué? No hacía caso. Hasta que dijo, si me pasa esto, dejo el alcohol. ¿Eh? Si pasa esto en mi vida, es una señal divina.
2: ¿Neta? Órale, ¿qué?
1: ¿Qué era? Ahorita se los platico. ¿Y qué pato cuacua también?
2: ¡Cáiganle a YouTube! Para que vean las imágenes, @ bueno, mala, feo, estamos en vivo. ¿Eh? Ajá.

0: Oigan, les voy a contar la historia de un hombre que tenía un gran problema.
1: ¿De qué o qué?
0: A este hombre le gustaba el alcohol.
1: Le chupaba machín.
0: Le gustaba chupar la botella.
2: ¿Así te escucharías, Pau?
0: No, este es el hombre borracho, te por ocho.
2: Ah, ok, ok, ok.
0: Es que ya hay un punto.
1: Imagínate la
0: en la fiesta de las personas.
2: ¿Cómo hablaría, no? ¿Cómo hablaría?
1: ¡Ah! ¡Salud!
3: ¡Para arriba, para abajo! ¡Para el centro y todos para adentro!
1: ¡Qué es congeloso!
0: Es que hay un punto donde yo he visto gente borracha de que... primero empiezan happy. De repente ya estoy mareado, a unos les llega el vómito,
1: se
0: otros
1: duermen.
0: Ya así, están como teporoches, cálmate.
2: A otro les da la mala copa.
0: Horrible.
1: ¿Qué es eso de la mala copa?
0: Se ponen todos rudos.
2: Se quieren pelear con medio mundo.
1: Así, ¿no? ¿Qué feo?
3: ¿Y qué me ves? ¿Qué es qué? ¿Por qué?
0: Bueno, la historia de este hombre es que este hombre que tomaba y tomaba más que José José. Ya se imaginará cuánto le gustaba el alcohol. Otro coñaquito. Y de repente que le entraba y que le entraba. Y se iba con todos.
1: ¡Ay, llamacita!
0: Oiga, es que está re chido esto, tranquila. Oiga, don Juan, ya no esté tomando tanto, pero ¿por qué, no? Si a mí me gusta, si Dios me ama y por eso puso alcohol en este mundo. ¡No, por favor! ¡No, cállese! Yo nunca voy a dejar el alcohol, de algo me de morir.
3: El día que me dijeron, el alcohol es malo, dijo, por eso quiero acabar con él.
0: Tome shot.
1: ¿Tú sabes quién era mi papá, verdad?
0: ¿Quién era tu papá?
1: Era bien pedo. El alcohol acabó con mi papá y yo hice una promesa.
0: ¿Cuál promesa?
1: Yo voy a acabar con el alcohol. ¡Roto!
0: Tú y Juanito iban a acabar. Entonces, cuando alguien le dice, ya, por favor, Juan, gobiérnate, no seas borracho. Y dijo, bueno, solo hay una forma en esta vida de que yo deje de fumar y
1: de tomar.
0: Porque yo creo en Jesús, en Dios, en la vida. Y también, como yo soy mexicano, que viva la lotería. Si en esta ruleta de la lotería me sale el borracho, yo dejo el alcohol.
3: ¡Órale!
0: ¿Y qué creen que pasó? Que agarra la ruleta y le gira. Púchale play al video para que sepas que le salió.
1: Se cae el borracho, voy a dejar de tomar.
4: Ya dijo. Ya dijo.
5: ¿Pero por cuánto tiempo?
1: Me voy a empiedrar.
0: Le cayó el borracho. El señor se agarraba la cara de vergüenza con su chela en mano. Después aplicó el Hadouken Shoryuken para que no se la quitaran. Pero lo que se dice con la boca se sostiene con las acciones.
1: Me
0: tienes que cumplir lo que
1: la
0: dices.
1: La ruleta, me gustó esa
2: a mí
1: ruleta.
2: También, fíjate. Es más, le voy a dar vuelta.
1: Dale.
2: Si cae la sirena, feo,
1: vas a comer.
2: Me das un beso.
0: Si cae la dama,
2: yo te lo doy a ti.
1: Válgame, ¿y cuánto
2: sale? Si cae cualquier otra,
1: nos
2: abrazamos. No lo damos.
1: Oye, este güey es otro.
0: Ay, feo. Diosito.
2: A ver, ¿qué caerá?
1: ¿Qué caerá?
2: Cayó el pajarito.
1: ¡Ay, me besas!
0: Un día les pregunté a mis compañeros que si era normal este tipo de bromas.
1: Vamos a besarnos.
0: Y me dijeron que sí, que todos los compas jugaban así.
2: Claro.
0: Yo dije, ¿mis compas no juegan así?
2: Claro que sí, Pau.
0: ¿Así? Ahora, ¿otra tan cosa vivido?
1: El pelón empezó todo este pedo.
2: Otra cosa que nos agarremos la mano, eso nunca va a pasar.
1: Ni tampoco.
0: Yo los he visto rozarse.
2: Pero los amigos verdaderos se besan.
1: Jiquis no son.
0: ¡Ay, Dios, Jesús!

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Y de verdad que no tenemos dinero ni nada, Carmos, que música y buen show aquí a través de la Mega Tan Latina como tú. Buenos días. Espero se la estén pasando bien, bonito, relajados, calorcito en la ciudad. Estábamos llorando por el calor, hoy nos aguantamos. Este día máximas de 88, mínimas de 64, hay probabilidades de lluvia por la tarde y noche. Ahorita andamos a 80 grados, pero la sensación térmica es de 87 debido al solecito. Quiere decir que más tarde probablemente la temperatura suba más.

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¡Qué belleza de música! 11 de la mañana con 35 minutos. ¿En alguna ocasión ustedes han soñado con personas desconocidas, con un rostro que no, nunca jamás en su vida han visto, con un extraño? ¿Saben qué significa ese sueño? Bueno, más adelante vamos a hablar un poco de esto. Es más de lo más común de lo que piensas, así que no te asustes. Ya venimos con el chisme. ¿Qué dicen los estudios? ¿Qué significado tiene?

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Buenos días. ¿Cómo estamos? ¿Verdad que sí? Ay, aquí ando leyendo los mensajes a través de nuestro WhatsApp y ya muchos dicen que es cierto, que han soñado con rostros desconocidos. ¿Qué está pasando cuando de repente tú despiertas y dices, wow, yo soñé con una persona que jamás en mi vida he visto, que no la conozco? ¿Será que esto significa algo? Y pues déjame decirte que sí, aunque soñar con un extraño, una persona desconocida, no tiene así como un significado mágico, pero estos sueños sí han sido estudiados desde la parte de la psicología y la neurociencia. Y según estos expertos que han analizado todos estos sueños, las personas desconocidas con las que sueñas suelen representar como partes de tu propia personalidad, además de emociones ocultas, deseos, miedos o situaciones que estás viviendo quizá ahorita. Muchas veces ese desconocido, ese extraño, simboliza algo de ti mismo que todavía no reconoces del todo. Escucha, también desde la parte de la psicología se explica que el cerebro mezcla recuerdos, rostros que quizá viste así en la calle, viste en redes sociales, viste en la televisión, rostros vistos así al azar. Y todo eso que vas acumulando se queda en tu cerebrito, y aunque creas que nunca has visto a esa persona, tu mente pudo haberla registrado inconscientemente en cualquier situación que te la hayas encontrado. Y durante la fase que estás en tu sueño, que se llama la fase REM, que es cuando estás en sueño profundo, es cuando más descansas, el cerebro empieza a reorganizar todas esas memorias, creando historias como lo que decimos que son los sueños. Y así es como surgen los sueños. Entonces, ya que te expliqué esta situación, entonces ahora te explico qué significa soñar con un desconocido. Por ejemplo, sueñas con un desconocido y en el sueño esta persona te ayuda, quiere decir que esto puede representar cambios positivos, o quizá que tú estás necesitando apoyo emocional y directamente no lo quieres aceptar, pero en el sueño se te revela. Si esta persona te persigue o te genera miedo, suele relacionarse con ansiedad, alguna inseguridad que tienes o problemas que jamás resolviste y que tu mente está pendiente también. Si sientes como conexión emocional con esa persona, si es una persona que de repente la viste y te gustó o algo así, podría simbolizar deseos afectivos, nostalgia, una parte de ti de forma emocional que necesitas explorar. Si el extraño escucha en tu sueño, habla contigo, algunos psicólogos dicen que es una forma en que el subconsciente está intentando llamar tu atención sobre algo importante en tu vida, algo que está pasando ahorita. Esto es de la parte psicológica y la neurociencia, porque yo sé que en algunas culturas puede que tengan diferentes significados, no sé, espirituales o señales del destino o cualquier cosa, pero esto lo dice la ciencia. Les voy a contar, yo muchas veces sueño con desconocidos. Y en una de esas yo recuerdo que conocí a alguien en un sueño y a los 3 días lo vi en persona. ¿Qué significa? No lo sé todavía, pero lo conocí antes de conocerlo. Está raro, ¿no? Está muy raro. Aquí hablando pura locura de la psicología. Súbele.

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Y estás escuchando La Mega, acá en Latina, como tú, 12 del mediodía con 4 minutos. Provecho para quienes ya están almorzando. Oigan, a partir de la 1, se vienen los boletos para que se vean este sábado 23 de mayo a Plaza México, cuando llega Edgardo Núñez, los dos de Tamaulipas y la fiera de Ojinaga a este mega jaripeo. Así que no te lo puedes perder. ¿Quieres boletos? A partir de la 1.

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¿cómo estamos? Oigan, el día de ayer pasó una tragedia horrible en San Diego, California. Un tiroteo, yo te vengo a contar la noticia más adelante. Como les digo, este tipo de noticias no es para asustar, solo es para que nos mantengamos informados siempre.

Me encanta esa canción. Sea la versión que sea, esa canción está buena, buenísima. Aquí me tenían cantando yo, que no quería que se acabara la canción. Bueno, en fin, vamos a hablar de esta noticia no tan buena que ocurrió el día de ayer. Qué difícil, no entiendo por qué en ese país se da mucho eso de los tiroteos. Ocurrió el día de ayer por la tarde. Tres personas resultaron muertas, incluido un guardia.

edad. El ataque, según se dice, ocurrió a eso del mediodía. La mamá de uno de los atacantes ya había avisado, ya había informado. Escuchen bien esto, esto es lo peor del caso. Horas antes del ataque, la madre del chico este de 17 años, niño para nada, informó a la policía que su hijo había desaparecido y que además había desaparecido su vehículo y junto a 3 armas de fuego más. Que ella estaba preocupada, que no sabía qué planes tenía su joven de 17 años. Y la policía, pues, quizá no llegó a tiempo, no logró investigar, no lo lograron encontrar a tiempo. Él llegó a este lugar y, bueno, ahorita se está investigando el ataque como un crimen de odio. En una de las armas de fuego encontraron garabateado mensajes de odio. También se encontró una nota de suicidio que contenía escritos sobre, según decía esta persona, el orgullo racial. Además, encontraron otras cosas más, o sea, ya lo tenían bien planeado. Los demás niños de la escuela están bien, solamente fue este guardia de seguridad que fue el héroe quien logró que todos los niños estuvieran bien. Pero bueno, mientras esa noticia está en desarrollo, yo aquí te ando comentando. No puedo decir más, no puedo decir opiniones, pero bueno, estaban advertidos horas antes. Pudieron haberlo evitado.

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Y díganme qué quieren. No, yo sé, los boletos para el jaripeo. Y además, escucha, ya en 10 minutos tu oportunidad de llevarte un certificado de $50 para Village Discount Outlet ahorita para verano, para que vayas a comprar ropa, zapatos. Bueno, en fin, todo lo que aquí a ti se te antoja, así que quédate en sintonía 10 minutos más para tu oportunidad de ganar aquí a través de la mega tan latina como tú.

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Nada, nada de mentiras bonitas, ni miénteme bonito, ni nada que es eso. Oigan, ¿será que con esta nueva era de la inteligencia artificial vamos a tener que estudiar más de cómo utilizar estas herramientas? Te digo porque por allí como que ya están lanzando formación para inteligencia artificial, ya te

Y si no, seguiré coleccionando heridas. ¿Qué es eso? ¿Se pueden coleccionar las heridas? Bueno, ya, de forma literal no, ¿verdad? Bueno, vamos a hablar de algo. Yo siempre lo he dicho. Hay que mantenernos informados, hay que estar actualizados, más ahorita con eso del uso de la tecnología, que la inteligencia artificial está tomando prácticamente muchos ámbitos, muchos, desde, por ejemplo, el marketing, medios de comunicación, está haciendo una transformación total en diseño, programación, creación de contenido y más. Por eso, ahorita Google acaba de lanzar una serie de cursos gratuitos de inteligencia artificial en español. Está genial, fíjense. Bien que vamos a tomar unos cursos por si no sabes nada de inteligencia artificial, para que no te estén dando mentiras. Dicen que está lanzando los cursos a través de su plataforma oficial, que es Google Skills. Acabo de entrar a la página y sí, ahí están. No está tan complicado, está bonito. Son cursos cortos de hasta de 45 minutos, los puedes hacer a tu ritmo, es gratis. Además de esto, al final, cuando completes los cursos, te van a entregar unas insignias digitales oficiales de Google, como que, miren, yo hice este curso. No necesitas saber nada para empezar. Aquí andaba viendo esto de curiosa y quien esté interesado, díganme y con gusto les mando la información. Porque así, pues, no nos pasa de que vemos videos de algo y creemos que es cierto, qué peligroso ahorita con la inteligencia artificial, que si no tenemos cuidado, nos creemos absolutamente todo lo que vemos en internet. Y las cosas no son así. Oigan, hoy sí, quien quiera el certificado para Village Discount Outlet, mándenme su nombre, su apellido al 614-297-1071, WhatsApp de la Mega. Certificado con valor de $50.

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0: ¡Ay, dolor! Bueno, vamos con una noticia buena. Vamos a felicitar a la siguiente persona que se lleva ese certificado con valor de $50 para Village Discount Outlet.
1: Azucena Moreno.
0: Felicidades, Azucena. Y recuerden que a partir de la próxima hora se viene tu oportunidad de ganar boletos para el jaripeo de este sábado en Plaza México. Pendiente.

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introduciendo con estas canciones. Oigan, se vienen las celebraciones de este 19 de mayo más adelante y en 5 minutos tu oportunidad de llevarte un boleto para el jaripeo de este fin de semana en Plaza México. Ya sabes, aquí a través de la mega tan latina como tú, siempre llevándote a los mejores eventos. Pongan atención, en 5 minutos más, en este jaripeo en el que va a estar Edgardo Núñez, los dos de Tamaulipas y la Fiera de Ojinaga.

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Ay, ay, ay, algo de brindis. Aquí a través de la mega talatina como tú. ¡Qué belleza! Me encanta disfrutar esa música. 1:14, vamos con las celebraciones de este día, 19 de mayo. Luego prepárense porque se vienen los boletos para el jaripeo. Que ya me están preguntando, tranquilos, calmados, relajados, ya, ya, ya casi. Déjenme contarles este chisme primero, ¿eh? Bueno, hoy, 19 de mayo, es día de plantar algo. Una planta, ¿eh? No cualquier cosa. Antes de que salgan con sus cosas. De poner manos a la obra y añadir un toque verde ahí a tu casa, a tu entorno, nada te cuesta. Un arbolito chiquitito, una florecita, una plantita, para que tengamos mejor medio ambiente. Que ven que ahorita con esto del calentamiento global estamos sufriendo de más. Así que si puedes hacerlo bien, hoy es el día. También hoy, para todos aquellos que son peluqueros, barberos y que trabajan en este ámbito, ¿cómo están mentalmente? ¿Cómo están de su salud mental? Cuéntenme, díganme, cuéntenme el chisme, señores. Y es que hoy estamos celebrando el Día Nacional de la Concientización sobre la Salud Mental de los Barberos. Bien raro, ¿no? Fíjense que ellos son casi como un psicólogo o una psicóloga de las que son estilistas. Llegas, si ya tienes confianza, empiezas a sacar chisme, empiezan a hablar mientras se están trabajando en el cabello o en lo que sea que te estén trabajando. Y luego te sientes bien, o sea, sales bien porque te gusta el trabajo que te han hecho y sales bien porque también tuviste tiempo de hablar con esa persona. Entonces, pero ellos, ¿cómo están? ¿Cómo está su salud mental? ¿Será que ellos se guardan todo y nada más te escuchan? ¿Verdad que sí? Bueno, así que para ti que andas sufriendo de estrés laboral, de problemas familiares, de preocupaciones, de penas, y que lo ocultas solo para que tus clientes estén bien, hoy es tu día para que tratas la manera de ver cómo ayudas a tu salud mental. No se te olvide, eres importante también, no todo es trabajo. Ay, ay, ay. Bueno, ¿qué más estamos celebrando también en este día? Martes 19 de mayo, déjenme ver, encontré uno aquí medio loco. El Día Mundial del Juego Limpio. Día Nacional para Detener las Náuseas. Día Mundial del Médico Familiar. También Día Mundial de la Enfermedad Inflamatoria Intestinal. Bueno, ahí están las celebraciones. Se las dijo. Ya, mucho bla, bla, bla. ¿Quién quiere boletos para el jaripeo? Ok, me vas a dar tu nombre, tu apellido, obviamente en nota de voz, a nuestro WhatsApp 614-297-1071. Y me vas a decir dónde se va a llevar a cabo este jaripeo. Cuéntame para tu oportunidad de ganar boletos.

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0: Y saben que yo los quiero bonito. Ay, yo los quiero muy bonito porque les doy boletos para que se vayan al jaripeo. Felicidades a las dos personas que se van gracias a la mega.
1: Ángel Robles Cruz, La Plaza México.
0: Exacto, Ángel, felicidades.
2: José Pérez, Plaza México.
0: Exacto, José. Se van los dos para Plaza México al jaripeo. Juntos no, pero sí, bueno, se van.

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Era una con 37. Luego de esta canción que se viene de Arrolladora Banda Limón, venimos con la reflexión de ese día martes, porque siempre me gusta hablar un poquito sobre circunstancias de la vida que nosotros a veces ni cuenta nos damos. Y bueno, vamos a hablar de un tema de cuando escuchamos a los demás, de cuando les prestamos atención. Quédate conmigo, ya venimos con la reflexión.

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2: Ya conténtense, ¿no?
3: Ok, venimos con una reflexión de poder, de saber, de querer escuchar a los demás. Escuchar a una persona que está pasando por una situación complicada y que necesita que alguien la escuche no es nada más quedarse en silencio mientras la persona habla. Es escuchar de verdad, tener la capacidad de entender sus emociones, cómo está sufriendo, qué sueños tiene, las batallas que está luchando. Vivimos en un mundo donde todos queremos opinar, andamos de metiches respondiendo y no escuchamos. Son poquitas las personas que se toman el tiempo de prestar atención de forma genuina. ¿Sí o no? ¿No se han dado cuenta? A veces estás queriendo contarle algo a alguien y viene esa persona y te dice, pero fíjate que a mí me fue mucho peor, y ya mete conversación y empieza a contarte lo que le pasó a ella, a él, y no deja que tú termines. A veces una persona no necesita consejos, necesita simplemente alguien que la escuche sin juzgarla. Y curiosamente, cuando aprendemos a escuchar, también aprendemos a entender qué nos está pasando a nosotros. También aprendemos a tener un poquito más de empatía. Cada persona tiene una historia distinta, una experiencia que enseñar, una forma diferente de ver la vida. Así que escuchar puede ayudarte a entender muchas situaciones que pasan en tu vida. A evitar conflictos, a fortalecer alguna amistad. E incluso en las relaciones, que es muy común que uno dice, hay que tener buena comunicación. Sí, cómo no. Pero cuando llega tu esposo y que te está contando algo del trabajo, ¿le prestas atención? Pero cuando tú llegas de trabajar y que tu esposa te quiere contar algún chisme de lo que le pasó, ¿le prestas atención o le dices, ya mucho hablas? Por eso, hay que aprender a escuchar. Nada te cuesta prestarle atención a esa persona, ponerte en su lugar y entenderla. Ahí les dejo, por si son de los que dicen, es que mucho habla esta mujer. Ingratos, malos, malvados.

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2 de la tarde con 5 minutos. Ya regresamos con puro chisme de espectáculos. De nuevo, la prensa haciendo de las suyas con la pobre Casu. ¿Qué pasó? Ya te lo cuento en chismes. ¿Será que también Karol G tiene nuevo romance? ¡Ay, ay, ay! Ya te lo cuento.

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1: Y vamos de chismosos porque el chisme nos gusta, nos encanta. Yo sé a ustedes también, aunque digan que yo soy la única chismosa, los conozco y sé que a ustedes les gusta todos los chismes que les traigo. Bueno, sabemos que Kesu anda ya por México y la prensa no la dejan de molestar. Siempre tienen que preguntarle, más que todo por su situación de Cristian Nodal, de que obviamente es el papá de su hija. Y de que se dieron cuenta de que había convivido con la niña. Y escuchan lo que dice, o sea, Cristian Nodal la tiene tan controlada que Kesu no puede hablar absolutamente nada de él ni de la niña. O sea, legalmente no tiene permitido. Wow, oigan.
2: ¿Cuántos días tuvo oportunidad de convivir Indy con su papá?
3: No tengo permitido hablar de ninguna de esas cuestiones. Ahora legalmente no lo puedo hacer, así que no me lo pueden. Si me lo preguntan.
4: Pero vimos que él subió,
3: no me lo pueden. Si me lo preguntan, no lo puedo decir, no lo puedo contestar aunque yo quisiera, no lo puedo hacer, así que me gustaría que sí entiendan eso, o sea, como que si alguien.
1: Que no entienden que no puede decirlo. Bueno, y entre otros chismes, ¿será que Karol G anda estrenando romance? Ah, ya estoy igual que la canción, ¿anda estrenando nuevo amante? No, anda estrenando romance. ¿O será que es colaboración musical? Pero lo que sí es que en redes sociales andan un chismesazo de que según Karol G y Drake, el rapero, es como que tuviesen algo. No sé, a mí no me crean. Dicen por ahí que alguien, bueno, que Drake publicó algo y es como que los acerca de que posiblemente sí tengan algo estos dos. Y la gente anda enloquecida diciendo que a Karol G solo le gusta el maltrato. A mí no me crean, ¿eh? Yo más bien creo que es una colaboración musical. Esperemos y sí sea eso, porque sabemos que Karol G y Faith acaban de terminar una relación. Pero en fin, cada quien con su vida. Después de dar el chisme. Ay, ay, ay. Bueno, tenemos otro chisme más para luego continuar con otros porque ya mucho bla, bla, bla. ¿Será que Shakira sí va a permitir a fanáticos que participen con ella en su presentación del Mundial 2026? ¿Será que sí les va a permitir de que estén allí, de que aprovechen, de que salgan con ella mientras haga su participación? Escuchen, ¿por qué se los estoy diciendo?
5: Amigo, quizá ahí en la final. Y a mí se me está ocurriendo una idea que de pronto la gente que empieza a mandar sus videos bailando Die Die, de todas esas personas que manden sus vídeos, de todos los niños que manden sus vídeos, tener quizá la oportunidad

Ay, Shakira. Ya voy a empezar a sacar mis pasos prohibidos para para ver si yo aplico ahí. También que me invite, por favor, a bailar. Ya regresamos con más chismes de espectáculos aquí a través de la Mega Tan Latina como tú. ¿Les gusta el chisme? No, no les gusta, ¿verdad? Les encanta.

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0: Y aquí seguimos a través de la Mega Tan Latina, como tú en ese martesito, andamos chismosos porque el chisme nos gusta, nos encanta. Ok, escuchen, ¿qué cosas las que andan pasando en esta vida? Fíjense, Kenia Oz estaba cantando, estaba en pleno concierto. Kenia Oz, la cantante, influencer y empresaria mexicana, por si no sabías quién es. Bueno, la cosa es que estaba tirada en el suelo, sí, no me digan nada, pero sí estaba tirada en el suelo con un bailarín. Cuando se levanta, chas, que se le rompe el corset. Y era lo único que andaba, ¿eh? El bailarín intentó de una y mil formas de arreglarlo, de solucionarlo, pero no pudo. Así que tuvo que salir rapidito, así de la nada. Por lo menos nos dimos cuenta durante este video que anda en redes sociales de que ella sí canta, porque al momento de que le pasó hasta se le olvidó seguir cantando. Ay, ay, ay. Otro de los chismes que te traigo es que en México, vámonos para México de nuevo, al estilo de Titanic, un trompetista de una banda se tomó con humor lo que estaba ocurriendo durante una fiesta. Resulta que estaba lloviendo muy fuerte, entonces hubo una leve inundación y estaba la banda tocando, que no sé ni cómo se llama la banda. Cuando en una de esas, el trompetista empezó a tocar la canción que sale en Titanic. My heart will go on. Así como que, bueno, nos hundimos con el barco también. Oigan, ¿cómo se escucha? Me encanta.
1: Con sillas.
2: Con sillas.
1: Pero
0: se le escuchó bien, ¿eh? Bueno, quédate en sintonía, ya regresamos con los chistes aquí a través de la Mega Tan Latina, como tú.

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2: Y ha llegado el momento de los chistes. ¿Cómo estamos? Ok, nos vamos con los chistes de ese día. Oigan, siempre andan ahí, pero bien inspirados. Escuche.
3: En el chiste de hoy, Pepito le pregunta a la maestra: oiga, maestra, ¿un ratón puede tener hijos con una perra? Dice la maestra: no, Pepito, ¿cómo crees? ¿Quién te dijo eso? Dice: es que anoche escuché a mi mamá decir que la rata de tu papá tuvo un hijo con la perra de la vecina.
4: Pues ahí está mi Gaby, que fui a comer con mi esposa y llegamos. Y me dice la mesera:
5: muy buenas tardes, ¿mesa para dos?
4: Sí, por favor. Llegamos, nos sentamos. Y me dice:
5: ¿le traigo camarones a la diabla?
4: Mi amor, te hablan, que si quieres camarones.
6: Oye, mi Gaby, ¿tú sabes por qué sacaron al perro del circo?
2: No, ¿por qué? ¿Qué estaba haciendo?
6: Pues porque se metió.
7: Guanaquita.
2: Ajá, dígame.
7: ¿Usted sabe a qué huele un albañil recién bañado?
2: Pues a un albañil recién bañado.
7: A maestro limpio.
2: Ese sí no lo esperaba.
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0: Y el día de hoy, día martes 19 de mayo, dándote la bienvenida, yo soy Oscar y hoy feliz, hoy contento, porque además ha madrugado el único, el inigualable, el mero mero, el... ¿Qué te puedo decir? Más sensual, más sexy, más pichoso, dicen por allá. ¡Pedro de la Luz! Ahí está, ahí viene, el hombre que no camina. Pedro modela. ¡Oh!
1: Ponme música así de...
0: ¿De qué? De
1: no tan matona, por favor. No seas tan cruel con las damas. No seas tan cruel con las mujeres. ¡Les puede dar un infarto!
0: ¡Tuvo!
1: ¿Qué tal, mis queridos amigos? Muy buenas tardes. Tengan todos ustedes transmitiendo completamente con toda la actitud y todas las ganas de que se rían de las tonterías que diremos en esta tarde. Mis compañeros, el tal Oscar. ¿Ven qué guapo te ves hoy?
0: Ese guapo estás, ¿eh? Soy yo. ¿Cómo está? Ando... Pedro de la Luz realmente viene aquí a salvar el día. Yo no traigo nada de voz, me quedé afónico. Así que, bienvenido, Pedro.
1: Ah, mira qué bonito.
0: Habla como payaso por las próximas 4 horas. Gracias, ahí me avisas cuando.
1: Ah, ok. Y dicho una, y dicho dos, a todos ustedes, gracias por preferirnos. Estamos más que listos para compartir música, enseñanza y también mucho, mucho cotorreo,
0: enseñanza,
1: mi querido Oscar.
0: ¿Qué es eso de enseñanza? ¿Qué enseñanza?
1: Esto es un programa bien interactivo, donde usted también cuenta muchísimo. Y aparte de que también nos escuchamos en muchísimas partes de la ciudad de Estados Unidos, una de mis favoritas es allá en Alemania.
0: ¿En Alemania? ¿En Tübingen?
1: Ya nos escuchamos, aunque no lo crea. La aplicación llega hasta allá. Que no nos escuchen ya es otra cosa, pero hasta allá nos oímos.
0: Y más lejos. Al infinito y más allá. El día de hoy es el Día Nacional de la Salud Mental de los Estilistas. De los estilistas.
1: Oye, sí.
0: Y barberos.
1: Mis respetos. Mis respetos. Esos pobres compas y las compas que hacen esa labor, ¿te imaginas con cuánta presión, por andar cortando y estar detallando cada pelo de las personas que quieren su
0: cabellito? Y luego que como clientes por lo general no nos gusta cómo nos dejan, lo pides de una manera y te dejan de otra. Así que yo no me quería, yo no me parezco a Cristiano Ronaldo.
1: Y así con
0: pues
1: eso.
0: Pues ponte a hacer ejercicio primero.
1: Oyes, y mi querida Magda, ¿ya salió de ahí donde fue, de la oficina?
0: No lo sé, la verdad. No lo sé, mujeres. Nadie sabe, nadie supo, pero...
1: Ojalá que valga la pena, porque ya eso de que se van a retocar un poquito que las cejitas y todo esto, y nos hacen esperar 2 horas, pero cuando vale la pena decimos, no importa.
0: Pero no te preocupes. Que sea un noche de chicos, el día de hoy. Noche de chicos, qué puñal.
1: No es eso, sí. No, te pa' allá. Bueno, vente para acá.
0: Qué pañalón, me acabo de escuchar. Ay, noche de chicos. Bueno, más adelantito viene el segmento de El Burro del día de hoy. Va dirigido a un maestro que... Híjole. Se aprovechaba de sus estudiantes.
1: Amén, dijo.
0: Desgraciado. Se aprovechaba de sus estudiantes. No. Lo vamos a conocer más adelantito. Por supuesto, vamos a estar platicando qué es lo que... ¿Qué fue eso? Vamos a estar platicando qué es lo que está pasando aquí en los Estados Unidos. Cómo va el precio de la gasolina. Algunos estados han impuesto una orden ejecutiva para frenar lo que son los impuestos en cuanto al costo de la gasolina. ¿Será que aquí está lo mismo o será que se va a seguir disparando? Lo vamos a estar platicando. Por supuesto, segmentos de chismes. Más adelante, si es que llega Magda, Los Ángeles de Magda, tendremos el rinconcito de Mr. Pedro de la Luz, que el día de hoy ustedes no están para saberlo ni yo para contarlo, pero viene bien chapeteado. ¡Ese de rojo!
1: Y sí, ¡fórmense! ¡Espérense!

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0: ¡Feliz tardecita! ¡Feliz martes!
1: Martes de hacer todo, menos estar triste.
2: ¡Ay! Palabras Gracias. Y frases sabias de Peter from the Light.
1: Así es. ¿Cómo estás, Oscarín?
2: Dame una frase que tenga que ver con gasolina.
1: Ahí les va una historia mejor.
2: A ver.
1: Cortita.
2: Va.
1: Un niño, por eso, pero esto lleva moraleja. Nunca pongan nunca utilicen como contenedores los envases de refresco para poner gasolina. Esto le sucedió en México, en un ranchito, en un pueblito. Un niño agarró, pensando que era coca, tomó y era gasolina, porque ahí puso su mamá para prenderle la de esta.
2: ¿Sí?
1: ¿Y qué crees que pasó?
2: Se quemó la boca, lo tuvieron que llevar al hospital. No. Pues tragó gasolina.
1: Se echó un bonche de gasolina y que el niño se agarra corriendo. ¡Pum! Y en la esquina, se paró.
2: ¿Se le acabó la gasolina acaso?
1: Se le acabó la gasolina. ¿Tienes que matar mis chistes?
2: ¡No!
1: ¿Tienes que matar mis chistes? ¿En serio siempre? Qué aburrido, ¿eh?
2: No,
1: cuéntanos.
2: Pues a lo mejor, te estaba retando para echar un arrancón o algo así.
1: No, se le acabó la gasolina en la esquina al pobre niño, pero bueno.
2: Si fueras vehículo, Pedro de la Luz, ¿qué vehículo fueras?
1: Por supuesto que un Ferrari color rojo. Atractivo, caro, por cierto.
2: Si fueras un vehículo, serías una ambulancia.
1: ¿Y por qué?
2: Porque te agarran por atrás. Te iba a decir, no lo puedo decir al aire. Y no. Primero te hacen así, luego te hacen así, luego te hacen así. Y sale corriendo. ¡Ah!
1: ¡Ya, ya! Feo, ya.
2: No me hagas.
1: La gasolina, hombre.
2: Ya.
1: Cosa. La gasolina lo que hace.
2: Ando enfermando, pónico. Cada vez que entramos al aire, yo voy a estar como el niño que tragó gasolina. Tengo 90 segundos de voz. Y estos 90 segundos se los quiero platicar porque hay 5 estados donde los precios de la gasolina podrían bajar muy pronto y drásticamente, de acuerdo a varios expertos. Y es que los precios de la gasolina se han disparado aquí en la Unión Americana, como todos lo sabemos, tras el ingreso de Estados Unidos en la guerra. Allá, por allá, una guerra donde nadie los invitaron. Ahí en el Medio Oriente. Bueno, ahí te va. El precio promedio del galón de la gasolina, ¿okay?, podría bajar en Indiana, Michigan, Ohio y Wisconsin. ¿Por qué? ¿Por qué? ¿Por qué? ¿Por qué? ¿Por qué? ¿Por qué? Esta, según expertos, estos problemas previos que han tenido las refinerías han hecho que la gasolina suba en diferentes partes, pero especialmente en estos estados, podría bajar entre 20 y 40 centavos por galón, ¿ok? Asimismo, hay una posibilidad que bajen en Iowa, Kentucky y Minnesota, quien podría notar un cambio. Junto con esta bajada de los precios de gasolina, se prevé que los precios de diésel podrían bajar pronto, según datos de la AAA. Los promedios estatales han roto récords también en Illinois, Michigan y Wisconsin. Entonces, las estimaciones se van dando de acuerdo a un plan del gobierno para hacer un alivio parcial de los impuestos, junto con una mejoría de tratos con las refinerías que distribuyen el combustible a estos estados, que son Indiana, Michigan, Ohio, Wisconsin, y posiblemente también sean beneficiados, como lo estaba mencionando ¿qué otra te dije? Eso.
1: Sí, ándale. No,
2: ay,
1: eres bueno. Espíritu de Magda,
2: estoy enfermo.
1: Este pobre cuerpo, hombre. Ay, Diosito, contigo.
2: Ando enfermo.
1: Bueno, ¿y va a bajar la gasolina o qué? ¿O no?
2: Pues te acabo de decir que podríamos
1: ver un descenso
2: entre 20 y 40 centavos, lo cual es bastante prometedor, porque hay estados como California donde ya están arriba de $6 por galón. Entonces, es prometedor. No por nada es prometedor. Hay otros estados, como el estado de Georgia, que podría haber un alivio, porque ahí el gobierno del estado está haciendo una orden ejecutiva para frenar el impuesto de la gasolina. Se cree que hay otros estados que podrían hacer lo mismo. Entonces, pues mira.
1: Oye, pero uno de los estados que normalmente no está tan cara es en Texas, ¿no? Se supone.
2: Pues ahí están todas las refinerías, ahí está, donde está sí. todo, mero.
1: Pero también está un poquito difícil de explicar por qué en todos lados está más cara que otros, no sé, el transporte tal vez, no sé, pero bueno, uh-huh. A mí no me importa porque yo tengo mi Ferrari, ya le acabo de echar ahorita gasolina. O sea, por mí,
2: con el rey dinero, del mundo. Con el dinero que tú ganas, Pedro de la Luz, o sea, Pedro de la Luz es de las personas que puede ir al restaurante que quiera y no se preocupa por ver el bill. Él nada dice, ¿cuánto es? No me diga, aquí está, cóbrese.
1: No, y a veces.
2: Y se voltea.
1: Y eso a veces, porque luego les digo, ¿cuánto ha de costar este restaurante? Déjalo, compro todo completo.
2: Fíjate que eso hay una historia que lo mencionas. Allá en Valle de Bravo, un lugar que era muy vacacional en la época de los noventas, allá en el Valle de Bravo, donde es el Estado de México, ¿no? Pues resulta, o por allá, no me acuerdo. Resulta que el Valle de Bravo llegó Luis Miguel a una discoteca, estamos hablando del ochenta y tantos, llegó una discoteca ahí en Valle de Bravo y no lo dejaron entrar porque ahí en México están los famosos cadeneros. Entonces el cadenero dice, no, usted no entra. El cadenero no lo reconoció, no sabía que era Luis Miguel. Pero entonces, es que yo quiero entrar a divertirme acá con las nenas. No, usted no va a entrar, no sé qué. Y pues total que no lo dejan pasar, el cadenero dice, pero se van a acordar de mí, gracias, se van a acordar de mí. Y pues resulta que al día siguiente, o a los dos días, llega el dueño de la discoteca, junta todo el personal, y dice, bueno, muchachos, quiero decirles que me llegó una oferta que no pude dejar pasar, y acabo de traspasar, que acabo de vender esta discoteca, aquí a el señor Luis Miguel Balestier, no sé qué.
1: No manches.
2: Gracias.
1: No manches, compró todo el lugarcillo.
2: Compró la discoteca, dice, gracias. He comprado este lugar, y esta historia es cierta, he comprado este lugar solamente para cerrarlo, porque yo vine y no me dejaron pasar. Gracias, están despedidos, compró el lugar.
1: También digo, Luis Miguel, ahorita le hablo, que no se haga.
2: Así estás tú.
1: Que se dé baños de pueblo como yo. Yo tengo feria, pero yo me doy baños de pueblo. No tienes mi amistad. Bueno, mi amistad no la tiene, nada más eres, somos compañeros, ahora que me acuerdo, sí es cierto.
2: Sí, la verdad.
1: Saludos a Luis Miguel, donde quiera que te encuentres. No hagas caso a ti, mi compañero. Disculpas por eso.
2: Ay.
1: Oye, feliz cumpleaños para Perlita, es su cumpleaños el día de hoy.
2: ¿Cuál de todas las perlitas? Hay muchas perlitas.
1: Blanquita Perla.
2: Todas las perlas son blancas.
1: Ah, pues hay una especial.

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1: De verdad, qué pasado de lanza el burro del día de hoy. Un educador, un maestro. No. Este maestro se pasaba con sus estudiantes. Un maestro, y todavía el tipo de clases que daba. El maestro encargado de dar las clases de ética, ¿verdad? ¿Qué es la ética? Ética en las escuelas es la materia que se encarga de orientar a los estudiantes a tomar buenas decisiones. Lo que es ético, lo que es moral, la ética y la moral, lo que es lo correcto. Bueno, sucedió en Sonora. ¡Qué barbaridad! Este caso está dando la vuelta al mundo. Este maestro fue captado por las cámaras, una cámara que dejaron ahí clavada, una cámara escondida, en lo que los estudiantes salían al receso. El maestro de ética les robaba a sus propios alumnos. Los pasaba literalmente a la báscula. ¿Cómo la ves? Maestro de ética pasaba a la báscula, les robaba, les esculcaba sus bolsos, sus mochilas a los propios estudiantes. ¿Te imaginas? ¿Te imaginas esto? El burro del día de hoy es este maestro que, por cierto, lo único que no me gusta es que no nos dicen la identidad, no nos dicen quién es el vato. Nada más nos dicen, ahí en Sonora se dio este caso que indignó a todo el mundo. Este video destapa a este maestro raterillo, ahí en Sonora. ¡Qué barbaridad! A lo que se sabe, el maestro ya fue suspendido y le han puesto cargos de robo a sus alumnos. ¿Es en serio? ¡Qué pasado ese vato! ¡Qué barbaridad! El burro del día de hoy, este maestro, que además de impartir ética, no la ponía en práctica. Sucedió en Empalme, Sonora. Ya lo ubiqué al vato. Allá en el Sedmar número 32. José Pedro. Tenía que ser. Tenía que ser Pedro.

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0: las cosas que uno platica fuera del aire serían icónicas si las platicáramos al aire. El día de hoy, madrugándole, Pedro de la Luz.
1: ¡Qué bueno! El mejor locutor de este show. Gracias. Gracias, público. Gracias, gracias, gracias.
2: Ay, el único locutor de este show. Realmente.
1: ¿Qué onda, mi Oscar? Oye, fíjate que estaba yo pensando, y no sé si sea cierto. ¿Es cierto que los martes como que es de mala suerte?
0: ¿Por qué dicen que los martes es de mala suerte?
1: ¿Quién sabe? ¿Será una idea colectiva de la sociedad? Sí. Porque ves que dice que los martes ni te cases ni te embarques. Que los martes de mala suerte, que los martes no te encuentres con un gato negro, que los martes no sé qué. Pero a mí se me hacen bonitos los martes.
0: ¿Has tenido buena suerte los martes?
1: Sí, de hecho. Todos los martes siempre me pasa alguna cosa bonita y siempre lo pienso porque, sí, seamos honestos, el lunes está un poquito como que más pesado para levantarnos, pero ya los martes yo siempre me ha pasado así como que, ay, mira, a echarle todos los kilos en este día porque ya...
0: ¿Qué se me hace? Que los... ¿Sigues por allá?
1: Los, ¿de Ojo Alegre?
0: A mí los martes es que se me hace que el vato es que se va...
1: Los martes es
0: los martes, los martes es dos por uno, los martes es que los contratistas les toca trabajar lejos y pues ahí llega Pedro encargado.
1: Vámonos con música, música.
0: Bueno, ahorita que lo estás mencionando, ¿sabes por qué mucha gente cree que o tienen la superstición de que los martes son malos o de mala suerte?
1: ¿Por qué será?
0: Porque el nombre martes, ¿a qué se parece? ¿A qué se parece? ¿A qué suena? Martes.
1: Según yo, todos los días de la semana están dedicados a un planeta o a una estrella.
0: Y no, martes
1: sí. Es de Marte, le corresponde a Marte.
0: Martes es de Marte. Y Marte, además, es el dios romano de la guerra. Y por estar regido por el planeta rojo, se le asocia a Marte, el dios romano de la guerra. Se le asocia con destrucción, con sangre y conflictos, haciéndolo un día poco propicio para hacer cosas importantes.
1: Me impresiona tu capacidad intelectual.
0: Gracias.
1: Todo lo que sabes, vato.
0: Se llama Google. Te lo recomiendo.
1: Con razón, ya sabía yo. Ya decía yo, tanto conocimiento. Era muy raro.
0: No,
1: oye,
0: la...
1: pero qué chido.
0: ¿Qué crees que me escucha? O sea, ¿crees que me escucharía bien diciendo? Claro, pues gracias, yo lo sé. No, para nada. Bueno, más adelantito, en esta hora, vamos a tener... ¿Qué es lo que tenemos en esta hora? Magda, si nos escuchas, Magda, aquí estamos y no nos vamos. Y si nos echan, pues ya nos fregamos. Ah, no, no regresamos. Saludos a Magda. Más adelantito, vamos a... Yo les tengo un estudio. Ya ves que Magda siempre tiene los estudios... poco estudiados y así.
1: Ay, hoy nos vamos a salvar del estudio. Gracias, Dios. Gracias.
0: No,
1: hoy voy yo.
0: Sí. Y pues no le va a gustar a las mujeres, no sé por qué. Escuchen. Un estudio dice que los niños que no ponen atención, los niños que no escuchan y son majaderos, que seguramente muchos conocen, la mayoría de las ocasiones. Sucede o hacen esta de que no escuchan, que son majaderos, porque toman ese ejemplo de sus mamás. Más adelantito vamos a tener los detalles de este estudio. Si hay un niño majadero es que está agarrando eso de la mamá, ¿será verdad? No lo digo yo, lo dice este estudio.
1: Sí, claro, dale como dice Magda. No lo digo yo, lo dice el estudio. Sí, tienes razón. Va a estar chido. Bueno, si te sale chido, te lo aventas ya después de aquí en adelante tú.
0: Sí. Vamos a estar platicando. Entonces, más adelantito lo estaremos ahí contando. También, hay una noticia que se está viralizando. Es un incidente que pasó en unas escaleras eléctricas. No sé si lo pudieron ver. Y vamos a regresar a platicar de esto. Un hombre se atoró con su chamarra en las escaleras eléctricas. Y la escalera eléctrica, obviamente, se atora la chamarra y empiezan a jalarlo. Lo jalan hasta que lo empiezan a ahorcar. El hombre desafortunadamente pierde la vida ahí en la escalera eléctrica, ahorcado por su propia chamarra. Pero lo más gacho de esto, y es el punto que quiero llegar, es de que hubo gente que pasó por ahí y nada más lo brincaban.
1: No.
0: No lo ayudaban. ¿Será que estamos perdiendo humanidad las personas? ¿Te ha pasado que necesitas ayuda o has visto a alguien en ayuda y nadie hace nada? Ya lo estamos platicando en breve. Aquí en El Jalapeño. ¡Feliz martes!

0: ¿Será que nos estamos haciendo unos mendigos desgraciados y estamos perdiendo la humanidad, Pedro de la Luz? ¿Será que nos estamos transformando los humanos en ti?
1: ¿Será que acaso esto que tengo yo es contagioso?
0: ¿Será que...? Oye, sí.
1: Oye, ¿de qué hablas? Yo soy a todo dar.
0: De la falta de humanidad.
1: Ah, también, ¿verdad?
0: Sí. De la falta de humanidad. Mira, chécate este dato.
1: ¿Qué pasó?
0: Este video es un video que yo no te recomiendo ver, pero que está en las redes sociales. Y es el video de la cámara de seguridad de un muchacho, padre de familia, por cierto, que iba bajando unas escaleras en Boston, hombre de 40 años de edad. Se ve que va bajando las escaleras. Cuando está bajando las escaleras, muy temprano en la mañana, iba rumbo a el trabajo, pues resulta que se cae de sentón en las escaleras eléctricas. ¡Ay! Se da un sentón. Cuando se da el sentón, la chamarra se le atora con la escalera eléctrica. Ves que como se van aplastando los escalones, tiene unos piquitos, se le atora la chamarra. Empieza a jalarse la chamarra, la escalera empieza a comerse la chamarra, él no se puede quitar la chamarra y desafortunadamente ahí queda, ahogado, ahí queda, ahí perdió la vida este hombre, ahí en la base de la escalera. La gente le pasaba por encima, nadie fue para detener la escalera. Ves que las escaleras eléctricas, y si no lo sabías, para que lo sepas, las escaleras eléctricas en el centro comercial, en el aeropuerto, en el estacionamiento, en todos lados las escaleras eléctricas tienen dos botones de emergencia, en la parte de abajo y en la parte de arriba. Ahí donde está el pasamanos, ahí abajito, y dice push to stop.
1: En caso de emergencia.
0: En caso de emergencia. Entonces, pero imagínate, no manches, o sea, este hombre perdió la vida ahí en la escalera. Yo creo que la gente pensaba que estaba borracho y nada más lo brincaban. Nadie era para checarlo, para... ¿Qué está pasando, Pedro de la Luz? ¿Qué nos pasa a los seres humanos?
1: Es algo que... Hijo eso. A mí sí me da, ¿sabe qué? Que este tipo de situaciones, no solamente allá en donde haya pasado. ¿Dónde fue? ¿En China?
0: ¡No! ¡Fue aquí en Boston! Aquí en Boston, Massachusetts.
1: Y bueno, y eso es lo que iba. Son casos que se están documentando y de esa forma se están dando a conocer. Pero qué triste, en serio, que hayamos perdido la costumbre de esperar a una persona mayor para abrirle la puerta, ayudarlo con su silla de ruedas en caso de que necesite. Qué feo, ¿no? Porque incluso te ha tocado, por ejemplo, en los aeropuertos también, que la gente que va un poquito despacito por su condición también de edad o por cualquier situación de una pierna o algo, no, hasta sentimos que nos estorban. Yo veo mucha gente muy grosera que hasta casi anda queriendo aventándolos con tal de caminar más rápido que ellos. Y esta ya se pasaron. ¿Cómo vas a dejar a una persona tirada en una escalera? Que eso también tiene sentido común de que algo le pasó si la escalera estaba en funcionamiento. Es algo, lo hayas visto a lo mejor acostado a un lado, dice, pues a lo mejor está dormido el señor. Pero en una escalera eléctrica...
0: En la mera base. Y si está bien canijo, es que dices, ¿qué onda? Y la gente pasa, sí, sucedió muy temprano. Él queda atorado en la escalera a las 4:57 de la mañana y pasa, déjame, estoy checando aquí el reloj, a las 4:57 de la mañana él queda atorado. Alrededor llega un policía a checarlo a las 5:22. O sea que pasaron 25 minutos y un montón de gente le pasaba por encima y le caminaban, lo volteaban a ver, pero como si nada.
1: No. Olvida que tal vez les daba pues pena, a lo mejor, no sé, ayudar a una persona, pero esto ya tiene que abrir el conciencia, ¿no? Qué bueno que se comparten. Qué malo que fue la tragedia, pero qué bueno que se comparten, porque esto pues tiene que obviamente encender las medidas de seguridad en el lugar donde pasó y en otros lados, porque ese tipo de situaciones sucede donde hay las malls, tiendas departamentales, muchísimos lados. En los mismos aeropuertos utilizamos este tipo de escaleras. Imagínate, a mí me ha tocado ver, por ejemplo, también cuando las damitas

0: O sea, ves que hay una persona que está en el súper cargando una caja de agua, ¿no? Una señora o una persona de tercera edad que va a comprar y se agarra un 24, un 36 de aguas y sabes que están pesadas.
1: Sí, sí, claro.
0: Y de repente ves que la está haciendo el esfuerzo por cargar la caja de aguas y la gente nada más se le queda viendo y nadie ayuda.
1: Te voy a decir una cosa, y esto para toda la gente, a mí me pasa de verdad, me da mucha ternura, por ejemplo, ver ese tipo de personas que tienen alguna discapacidad, ¿cómo se dice? Algún problema para transportarse y más, ¿no? Pero se siente tan bonito, Oscar, la neta, esto es en serio, se siente tan bonito cuando apoyas a una persona, cuando le digo, oye, le ayudo, mamita, le madrecita, le ayudo, y como que Diosito también te da una satisfacción, así como de que te sientes bien por al menos por ese día, la sonrisa te llega naturalmente por haber ayudado a una persona. Así que cuando tengan la oportunidad de apoyar a alguien que esté en problemas, no duden, créanlo, ustedes pueden cambiar mucho. Muchas personas se van a dar cuenta que ustedes hicieron ese gesto y los van a imitar. Uh-huh. Los van a tratar de hacer lo que ustedes hicieron porque es gratificante el sentimiento de ayudar a una persona.
0: Exactamente. Ahí está, triste noticia, pero que nos da a conocer esta pérdida de humanidad. Todos tenemos que poner nuestro granito de arena. Pongamos.
1: Así es.
0: Yo creo que deberíamos de aprender, mano.
1: Sí.
0: De Lolo. ¿Sí sabes quién es Lolo?
1: Lolo.
0: Lolo, sí, sí, sí. ¿No? Lolo. Lolo el pajarito. ¿No lo conoces?
1: Lolo.
0: Lolo, ¿no? Sí. Es el pájaro más educado. Porque él se para que tú te sientes.
1: Ay, qué todo dar es el Lolo.
0: Es Lolo. Aprendan a Lolo.

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0: Ya estamos de regreso en este día martes, 19 de mayo, es el jalapeño. Yo soy Oscar. El día de hoy ha madrugado el único, el inigualable, aquel hombre que no necesita presentación. Él no respira. Él produce oxígeno para que el resto de las criaturas nos alimentemos. Pedro de la Luz.
1: Ay, Diosito santo, qué bonita presentación me hicieron.
0: Me acabé mi voz.
1: El mes pasado en un festival al que fui. Deberías aprender. Hola, queridos amigos, amigas. Ojalá que su respiración sea tan bonita como la imagen que tengo yo aquí, donde viene entrando esta mujer hermosa, preciosa, chula, bella, que tengo el gusto de ver de vez en cuando en sus redes sociales.
0: ¡Ninel Conde! Pero, ¡hola!
1: Hola, Ninel Conde. Verás que Magda nos estorba. Ah, Magda, hazte un poquito para un lado. Déjanos ver a la muchacha.
2: Ay,
1: soy gacho, ¿eh? Soy gacho con la Magda. Dame un beso.
2: Me vas tantito.
1: Ay, qué rico besas. Sabes como taquitos de pastor.
0: Ella ha llegado. Magda la reina. ¿Cómo estás, Magda?
2: Pues gracias a Dios estoy entera.
0: Ajá.
2: Tengo salud, respiro. Así es que todo está bien, todo está bien.
0: Respiro medio mal porque tengo asma, pero aquí estás.
2: Un poco.
0: Bienvenida. Más adelantito, no te vayas a perder Los Ángeles de Pedro de la Luz, que el día de hoy llegan espectaculares. Esto viene más adelante.
1: Ay, lo que tengo que hacer con $5,000 la hora.
0: Ya te dieron baje con Los Ángeles, wow. Magda la Reina.
2: Está bien, vamos a ver, me gustaría escucharlo.
0: Hey. Y pues yo te voy a dar baje con los estudios, no tan estudiados. Bueno, el día de hoy sí, como los voy a decir yo, los estudios sí están bien estudiados. Pongan atención, este les va a gustar mucho. ¿Han conocido ustedes? Gracias.
3: No me interrumpa.
0: No traigo voz. Es en serio. No, hombre, esta medicina te hace estar.
3: Gracias. Por favor. Siéntense aquí en mi sofá.
1: Ay, ya, estoy listo, estoy tomando nota.
3: Siéntense.
1: Ya.
3: Ahí está mi pitón. Bésenlo.
1: ¿El qué?
3: Besen el pitón tuerto.
1: Ah, la viborota esa.
3: Mi mascota, el pitón tuerto.
0: ¡Ya!
1: Ok.
0: De verdad, esa medicina está bien marciana, está bien mafufa.
1: Está re feo.
0: Porque, ¿qué le echaste, Magda? ¿Qué son hongos de qué?
2: ¿Leche?
0: La medicina esa que me dieron trae hongos de chocolate, no sé qué. Bueno, ahí les va. Este estudio. ¿Cuántos de ustedes no han conocido algún niño maleducado, algún niño que no escucha? A lo mejor has tenido hijos, nietos, sobrinos, ahijados, o has visto niños que de plano no ponen atención, que no oyen. Pues hay un estudio que dice que hay un motivo detrás de todos y cada uno de estos niños maleducados y que no escuchan. Y ese motivo, esa cosa que tienen en común, es que lo toman, lo adoptan, lo aprenden de una persona y es quien les dio la vida. Detrás de un niño maleducado hay una mamá maleducada que no pone atención, que no le hace caso a nadie, que es chimolera, que es chismosa, que es broncuda y que también se las da de muy fufurufa, que no escucha. ¿Continúo? Continúo.
1: Por favor, maestro, me encanta.
0: Varios psicólogos infantiles se han dado cuenta de un patrón interesante. Muchos adultos que crecieron viendo algún tipo de programación televisiva de anime manejan mejor el estrés que sus padres. Este es uno de los descubrimientos de estos psicólogos. Ahora, otra de las cosas que han determinado es que Muchos adultos, y ahí te va, muchos adultos que han crecido bajo el yugo de una madre mandona, desobediente, grosera, que no escucha, que le rezonga al esposo, que pelea por todo, por lo general, ha heredado, bueno, les ha heredado esas mismas conductas a sus hijos.
1: Interesante, maestro.
0: Es muy interesante esto, que los niños toman estas conductas de las mamás. Si ves un niño que es bien majadero ahí en la calle, en el supermercado, y que hace sus berrinches, eso quiere decir que la mamá es así, no que el niño es majadero. Él está adoptando esa mentalidad y forma de ser de la mamá. Así que aplausos para esto. Magda, ¿por qué dices que te dimos en la torre? Yo no fui, fue los psicólogos.
2: ¿Son porque los estudios? Yo soy berrinchuda.
0: ¿Tú eres berrinchuda?
2: A veces.
0: ¿Broncuda?
2: Tantito.
0: ¿Rezongona?
1: ¿Grosera?
2: Un poco.
0: ¿Chismosa?
2: ¿Grosera?
0: Un chisme.
2: El chisme me encanta.
0: ¿Y grosera? Un montón.
1: ¿Escandalosa?
2: Depende. Bastante.
1: ¿Gruñona?
2: Poquito.
0: ¿Rezongona?
2: Algo hay de eso.
0: ¿Pedorra?
1: ¿Insoportable?
2: ¿Pedorra? Ahora sí. Bueno, cuando como frijoles con huevo.
0: Ok.
1: Ahora.
0: ¿Y los hijos le salieron así?
2: Uno.
0: ¿Uno que otro?
2: De 3-1, pues nos... No está tan mal, ¿no?
0: Por ejemplo, tienes dos varones y una damita.
2: Oh, sí.
0: ¿Cuál es la mejor cualidad que heredó tu hija de ti, tu damita de ti? Lo mejor que tiene ella.
2: Bueno, mi hija es...
0: Le está pensando.
2: Ay,
0: mucho.
2: No. Es que no, o sea, tiene tantas cualidades.
0: A ver, ok.
2: Que no sé cuál.
0: Ya, mamá Cuervo. ¿Y la peor?
2: Que no se deja. Que podría ser una virtud, pero muchos dicen que es un defecto, pero no se deja. O sea, ella es amable y todo, pero en el momento en que la estás tratando mal, córrele.
1: Sacó lo amable, sí, del papá entonces.
2: ¿Cuál? Yo soy amable.
0: Sacó todas las cualidades del papá. Por eso se parece tanto a su papá.
1: Sí, gracias a Dios.
0: Sí. No se deja, güey.
2: Ay, Dios.
0: Nada del marido se deja. De todo se deja menos del marido.
2: Menos del
0: marido. No, de nadie se deja, solo el marido. Ese sí que la maltrata.
2: Ajá.
0: Y por ejemplo, de tus dos vástagos varones, ¿cuál es lo mejor que tomaron de ti?
2: Bueno, yo traté de enseñarles a respetar a las damitas y a los mayores.
0: ¿Y funcionó?
2: Al parecer sí. Pero salieron igual que la mamá.
0: Pedorros.
2: Sí.
0: Ay, qué barbaridad. Ya no le seguimos porque vamos a acabar llorando aquí.
1: Abre las ventanas. Huele medio raro. Abre las ventanas, por favor. ¿Qué pasó aquí?
0: Ay, qué horror. Y eso que ando enfermo. Y me andan ardiendo
1: los ojos. Me chillaron los ojos.
0: Están radioactivos esos.

0: Con todo el gusto. Está bien. Está bien. Oiga, muchacho, yo tengo una duda.
1: ¿Qué pasó?
0: También tenía que ponerme mini falda como Magda y todo, pues ya me la puedo quitar, ya me cansaron los tacones.
2: No está.
0: ¿No tenía que venir así como la Magda? ¿La Magda? ¿No?
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0: ya, ya otra vez, hombre.
1: Ay, por favor. Es la presentación, aburren. Es la presentación.
0: Por favor, ya, hombre. No.
2: Pedro.
0: Bueno, ahí va. Deja perder un poquito.
2: Pedro, así. Pedro.
1: Oh. El día de hoy no hay ángeles de Magda, hoy van a ser los murcielaguitos de Pedro.
0: Los murciélagos Pedro.
1: Tienen que ser bonito.
0: Es algo bonito, es algo bonito.
1: Los abejorros, muchachos, de Pedro. ¡Ay! Ya sé, los mariposos de Pedro.
0: Las maripositas de Pedro. Se escucha mejor. Gracias. Fíjate, muchachos, en esta ocasión hay una historia muy padre que quiero compartir con todos ustedes. No sé si han escuchado hablar acerca de Ghetto Kids, de la Ghetto Kids Foundation. ¿Han escuchado hablar de ellos?
1: No son unos niños que se hicieron virales en TikTok, que están como en una parte de África, no sé si en Uganda, y que hacen coreografías de Michael Jackson y de artistas del Kelo Waka Waka y descalzos y todo. Son niños
0: Exacto, son huerfanitos. Unos niños muy talentosos. Bueno, esta es una fundación, para darles un poquito de contexto, conocida como Triplets Ghetto Kids. Es una organización, de hecho, sin fines de lucro, y es un grupo de danza como musical, como lo acabas de decir, que, bueno, pues tiene un objetivo. ¿Y saben cuál es el objetivo de estos muchachitos jóvenes muy muy muy talentosos, bailarines?
1: Pues darles es oportunidad, empoderar, ¿no?
0: Exacto, es empoderar a los niños y adolescentes de las comunidades marginadas. De hecho, lo dijiste muy bien, se han hecho muy virales en sus videos, que unas coreografías perfectas, unos movimientos muy coordinados, sincronizados. Y bueno, pues llamaron mucho la atención a todas las personas, aparte de lo que pues quieren hacer ellos, en que quieren ayudar con esta actividad a enfrentar la pobreza y la falta de educación y condiciones de vidas precarias en bastantes lugares. Y esto es lo que primeramente los hace ya de por sí unos maripositos de Pedro, vamos a decirles.
1: ¡Ah, ¿eh? Qué bonitos!
0: Por lo lindo.
1: Maestro,
0: lo lindo,
1: maestro, lindo. Dime. Salieron en el programa, vinieron a Estados Unidos al programa. Exacto. De America's Got Talent y les fue muy bien.
0: Exactamente. Y bueno, pues a pesar de que siempre han estado con la mente positiva, dando alegría, echándole pues ahora sí que la mano a gente que de verdad piensa que en esta vida es mucho muy injusta, que sí es cierto, por cierto, pero ellos comenzaron a hacer pues ya coreografías y muy virales que se han vuelto. Resulta que por ahí dicen, ¿no?, que la constancia hace la excelencia. Entonces, estos muchachitos, como ya les platiqué, los puse en contexto, la Ghetto Kids Foundation es una organización, pues, con su música y con toda su alegría, llevándola a todos los lugares que pueden, donde, como tú lo dijiste, también los han invitado aquí en Estados Unidos. ¿Qué creen? Se les ocurrió hacer una coreografía con una canción de una artista que estoy seguro que ustedes van a reconocer si les doy un dato nada más. Una artista que ha estado rompiéndola en las copas del mundo. ¿Quién es?
1: ¡Ricky Martin!
0: La culpa la tengo yo. La culpa la tengo yo. No, Ricky Martin, ya, cállate. No me arruines mis maripositos. Los maripositos del Pedrín. ¡Shakira! Ni más ni menos que Shakira. Pues como está todo el mundo sabemos, se está alistando para protagonizar uno de los espectáculos más, pero lindos, esperados, porque es la Copa Mundial 2026. Bueno, pues esta gran artista, que también dicho sea de paso, tiene un corazón enorme, sorprendió al invitar a estos niños de esta fundación que te estoy hablando. ¿Por qué? Porque ellos tuvieron la iniciativa de compartir un video en las redes sociales. Uh-huh. Con una desbordante energía, alegría y algarabía al ritmo de Dai Dai, el nuevo himno del torneo interpretado por Shakira. Dijo, ¿sabes qué? Estos niños están rompiéndola con todo, tienen una esencia bonita, aparte de que un alma perfecta como para poder decir, ¿sabes qué? ¿Cómo? No, vamos a ayudarlos y vamos a meterlos también ese día en la presentación mundial, acompañando a Shakira con sus coreografías.
1: Shakira los va a llevar.
0: Exactamente, sí. Dijo, ¿saben qué? A causa de todos ustedes me han conmovido, aparte de que lo hacen perfecto estos chavitos, que lo hacen estupendamente bien, pues merecen una oportunidad. Y de allí, se los aseguro, van a poder tener más oportunidades donde presentarse, y de esta forma también van a poder seguir apoyando a los niños que más falta les hacen. Así que el agradecimiento para mi comadre Shakira, que dijo, estos morros la traen pero bien, bien, bien, bien a todo dar. Me gusta y vámonos para el mundial. ¿Qué les parece, muchachos?
1: ¡Qué bonito! ¡Qué bonita
3: me
1: historia!
0: Y es que en este video sale, no sé si lo han visto ustedes, pero salen los protagonistas de este Mundial 2026, México, Canadá y Estados Unidos.
1: Sí.
0: Hay que verlo para que ustedes vean por qué Shakira se fijó en estos niños bailarines, que también Dios los bendiga por la labor que hacen. Qué bonitos los maripositos de El Pedrín.
1: Los maripositos del Pedrín, qué a todo dar gracias allá para los niños, ¿no? Que imagínate, de no tener comida, de vivir en comunidades no tienen agua, encuentran algo bonito para sonreír, algo que les motive. Exacto. Imagínate lo que es vivir en esas circunstancias tan precarias, sin comida, sin dinero, sin sueños, sin esperanzas, nada más sobrevives. Y ellos han logrado hacerse famosos a nivel mundial y ahora estarán en el espectáculo cerrando el mundial junto a Shakira. ¡Me gustó, me encantó!
4: ¡Bravo!

0: Ay, sí, no le echan montón a Magda, yo la defiendo. Ya le salió el defensor a Magda, Pedro, qué barbaridad.
1: ¿Quién se atrevió? ¿Quién se atrevió?
0: Ay, Magda, dime si necesitas ayuda. ¡Saludos, Hermes! ¡Saludos! Ahí está siempre al pie del
2: gracias,
0: cañón.
2: Gracias, Hermes, muchas gracias. Yo creo que puedo con los dos. Nada más mientras se formen uno por uno, porque por si me agarran entre los dos, no.
0: No, no, por favor. El día de hoy, te saludamos, feliz tarde, es martes 19 de mayo, por favor, cuídate mucho esta semana, donde quiera que estés trabajando, donde quiera que manejes, hay que recordarte que toda esta semana ya vas a encontrarte con operativos de la policía que están buscando a conductores que estén bajo la influencia del alcohol, sustancias o que estén manejando con exceso de velocidad o que no tengan el cinto puesto o que estén en el teléfono. Y esto como parte de los operativos que nos van a llevar hacia el fin de semana largo del Memorial Day Weekend. Es el fin de semana de los caídos. Hablen que necesito respirar.
2: Mira,
1: ay, qué bueno, qué bueno. Yo les voy a contar un chiste. ¿Saben cuál es el número más ignorante?
0: El número más ignorante.
2: No.
1: El uno.
2: ¿Por qué el uno?
1: Porque uno nunca sabe. ¡Ah! Dios, ¿para qué me hiciste tan simpático? Ok, bueno, ya me voy.
0: Muy bonito, muy bueno.
2: Sí. Y apto para toda la familia.
0: Sí, muy bonito.
1: No vuelvo a contar ni un chiste, ¿eh?
0: No, ustedes
1: no. Qué bonito. Qué bonito es el día de hoy, mi querida Magda. Los martes se ponen intensos. Los martes son como para agarrar vuelo y seguir conchándole ganas a la semana. Y el día de hoy te tengo un chisme, Magda. ¿Sabes quién preguntó por ti?
2: ¿Quién?
1: Nadie.
2: Ay, qué gachito eres.
1: Nadie.
0: Nadie.
2: Hermes, sí voy a necesitar ayuda.
0: Uy, uy, uy, uy. Uy, uy, uy, uy. Más adelante, sí, sí, sí, en esta hora, el rincón. Más adelante, y el rincón de Magda, la luz.
1: Hey, ahora me intercambiaron los papeles, ¿verdad? Ahora sí es cierto.
2: Sí.
0: Cambiemos los papeles.
1: Fíjense que en el rincón tengo un problema muy común que ¿qué? Vengo a mostrarles. La adicción al contenido para adultos.
2: ¿De eso se va a hablar en el rincón?
0: No, nada más no, lo dijo. No, nada más lo dijo.
1: Nada más me salió.
0: Le salió así de sí.
2: Uh-huh. Bueno, porque sí, si va, se quejan del estudio no estudiado.
0: Va a hablar de Losito Panda.
1: Uh-huh. Ahorita cuando estaba todo en el zoológico de Chapultepec. Voy a repetirlo. Hoy, en el rincón hablará en cómo nos afecta la adicción al contenido para adultos, que tanto y tanto y tanto y tanto. Hoy en estos días todo mundo tiene una suscripción, aunque usted no lo vea.
0: Pregúntalo otra vez, Magda.
2: Muy interesante.
0: ¿De eso vas a
2: hablar? No, ya. No, pues es que, como habían dicho que íbamos a intercambiar, yo dije, chinga, tengo que ponerme a investigar sobre la adicción.
0: ¿A qué? ¿A qué? ¡Guay, guay, guay, guay!
2: ¿Qué dije?
1: ¿Y cuánto se da cuando se...? No.
0: ¡Qué mal! ¡Échenle aguarrás!
2: ¿Qué dije?
0: Nada.
1: No vamos a repetirlo.
0: Ni digas nada.
1: Nosotros tenemos educación bucal.
2: Yo también.
0: Qué barbaridad.
1: ¿Qué más tenemos, maestro?
0: Ay, tenemos... Más adelante, el rincón. No, ya hasta tengo miedo. Mejor vamos con música porque ya Magda ya nos está poniendo así como que hay límite de esto. Ay, disculpen,
1: Le dije, van a multar.
0: Vamos, ahorita venimos. Sorry. Vamos a lavarle la boca con jabón y ya volvemos,
2: Como la Gloria Trevi. Quiero decirte algo y no puedo.

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1: Más adelantito llega el rincón de Pedro de la Luz y también vamos a regresar a platicar una historia que se está viralizando donde una muchachita de 15 años se enojó con su papá, inventó un abuso y él lleva 5 años preso. ¡Qué barbaridad! Imagínate un berrinche a dónde puede llegar. Regresamos, es el jalapeño. Mira, Magda, ahí te va una...

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0: Esta historia les va a poner los pelos de punta. ¿Por qué? Y si usted está pelón, le va a salir así como un pelón pelo rico. Así se va a sentir como erizito.
1: Como erizito.
0: Porque esta es una historia muy triste, muy cruel, muy verídica. Y es la historia de una muchachita de 15 años de edad que en un enojo con su papá lo acusó de haberla abusado.
1: No.
0: Y no nada más fue de que lo acusó, sino que le dio seguimiento, se echó a la familia en contra al papá, terminó en la cárcel, lleva 5 años en la cárcel el papá, y ella ha salido precisamente a decir que esto fue nada más un capricho,
2: que fue
3: una rabieta,
0: un enojo. Y aún así, a pesar de que lo ha aceptado, el papá no puede salir, ya que la investigación continúa. Me enojé con mi papá. Inventé un abuso. Qué feo caso, ¿no? Qué
3: sí, feo imagínate. Caso. Tu hija de, ahora sí, de un berrinche, de un capricho, llevarte a la cárcel. Y no solo 5 años, porque si esto todavía no se cierra, puede estar más tiempo ahí.
0: Definitivamente. Ella se llama Yasmín. Confesó ya públicamente que a sus 14 años se enojó con su papá porque sus papás les ponían límites. Y ella no quería que le pusieran límites, ella no quería que le pusieran reglas. Y le inventó una denuncia por abuso sexual tomando la historia de una amiga. El día de hoy, a pesar de su confesión, su papá sigue preso. Esto está muy cañón. La justicia dice que no puede condenar basándose en solo relatos sin pruebas reales. Y el sistema ahora tiene que investigar todos los factos, todos los datos antes de proceder. ¡Qué feo caso! De verdad. De verdad. ¿Cuántas personas?
3: Yo me pregunto.
0: Ajá, dale.
3: Si se supone que no tenían pruebas, porque por eso no lo ha soltado, ¿por qué lo metieron preso? Ahí sí se vale creer nada más en la voz de la niña.
0: Que es muy importante también el creer, porque a cuántas víctimas de abuso sexual no las han ignorado, inclusive la familia, que les dicen, ay, ya, tú estás inventando, ¿cómo crees? Él sería incapaz. Tu abuelito, no, tu papá, no, tu tío, no. Este caso de Yasmín Caro está dando la vuelta a el mundo, llega desde la Argentina, ha llegado al Congreso y está exponiendo un debate complejo sobre los protocolos judiciales y la valoración de testimonios en casos de abuso sexual. Imagínate, esta acusación data del 2020, tras esta discusión doméstica en Córdoba, la adolescente acusó a su padre de manosearla, tomando como propia historia la de una amiga. Basada en estos peritajes psicológicos y la declaración inicial y la historia, pues fue que este caso avanzó.
3: Qué feo.
0: Hoy van 5 años de este caso y no han podido hacer nada por liberarlo, a pesar de que ella dijo que todo había sido un invento. ¿Sabes qué? A mí me tocó vivir un caso muy de cerca en Atlanta. Yo tenía un grupito de amiguitos y amiguitas de ahí que se iban a la parranda, ¿no? La gente de la parranda. Y ¿qué? En ese grupo era un grupillo que siempre jalaba, siempre. Dentro de este grupo, el cuñado del que era el programador, mi programador de la estación de radio allá, el cuñado era parte de este grupillo. Pues resulta que una vez se armó una fiesta. Yo a esta fiesta no voy, gracias a Dios. Yo a la fiesta no voy, no me llama la atención. Se siguen, se amanecen, muchos se van, otros se quedan. ¿Y qué es lo que pasa en la fiesta, en las fiestas? ¿Qué es lo que pasa? Cuando te vas a quedar en casa de alguien, unos quedan en el sofá botados, otros se amontonan en el cuarto y aquí por allá. Bueno, pues resulta de que el dueño de esta casa tenía una hija adolescente. la adolescente, al igual que este caso que estamos escuchando, traía bronca con el papá. Y entonces lo que hizo para Yamboa, porque el papá no le dedicaba tiempo. El papá no le dedicaba
3: ese
0: tiempo.
3: Ese era su problema.
0: No le dedicaba tiempo, ese era el problema, nunca le dedicaba tiempo, siempre era como que más los amigos y las fiestas y esto y lo otro. Entonces, la muchacha, para llamar la atención del papá, inventó que la habían abusado esa noche cuando hubo esa fiesta en esa casa. Y al que le cayó la bolita fue al cuñado de mi programador, a este muchacho. Y a este muchacho le arruinaron la vida. Y la muchacha salió 2 años después a decir que todo había sido un invento para llamar la atención del papá. Pero le fregaron la vida a este conocido mío. Así como es.
3: Dicen por ahí que mata un perro, ya te dicen mataperros. Y aunque no, esta gente queda marcada. Porque ya no puedes creerle. O sea, yo no sabes si es mañoso o no.
0: Definitivo.
3: Qué feo.
0: Sí, algo bastante gacho de la luz.
2: Y más que todavía siguen a esto, ¿no? Dice la mujer, me hicieron esto y la ley se va a sobres. Y además es aquí en Indiana.
0: Y en todos lados.
2: Lados también.
0: Sí. Entonces sí, hay muchos casos donde se llega a dar, ¿no? Entonces hay que tener mucho cuidado, mucho tacto. Obviamente si tú has sido víctima de un abuso, háblalo. Sabemos que la mayoría de los abusos ocurren dentro de un lugar cercano, con gente conocida. Entonces, es muy importante, no nada más sucede en mujeres, también sucede
3: también en hombres,
0: no nada más sucede en pequeños o en pequeñas, sucede en adolescentes, en adultos, ¿no? Inclusive, hay personas de la tercera edad que son abusados sexualmente. Si tú eres víctima de uno de estos casos, libérate, habla, es muy importante. Y ojo, si estás pasando por algún tipo de un enojo, alguna frustración, por favor, no inventes algo que le vaya a arruinar la vida a alguien, como el caso de que yo les platicaba del muchacho y la chica de la fiesta, o la muchachita que acusó a su propio papá.
3: Qué feo.
0: Ay, ya viene el rincón de Pedro de la Luz. Cachorrón.

0: hasta corrido le compusieron.
1: Hey. Imagínate.
2: Me encanta cómo me escucho a estas horas, ¿eh?
3: Gracias.
2: Amigos, amigas, de verdad es un placer, una cascada de emociones indescriptibles, saber que a esta hora usted está pendiente porque sabe que llegamos con el rincón. Antes de que vengan mis compañeros, vamos a comenzar. Bienvenidos sean todos ustedes y el día de... ¿Ya están aquí adentro?
0: Pues usted está bien pendiente a que entre.
2: ¿Qué nos dejó pasar o qué?
3: Ay, Diosito santo.
2: El día de hoy, amigos, ustedes conocen a alguien. Y si no conocen a alguien, como dice mi compañero Oscar, es usted. La adicción al contenido para adultos, ¿cómo afecta tu relación? Puedes hacerlo cuando estés soltero, claro que sí, pues no le quitas nada a nadie. Pero cuando tienes una relación y te haces adicto al contenido muy popular para adultos, he ahí de lo que vamos a platicar el día de hoy, especialmente cuando el consumo se vuelve frecuente, compulsivo, o que también empieza a reemplazar la conexión emocional. ¿Les suena eso a alguien de ustedes, compañeros?
0: Yo tengo un conocido. Okay. Que es el hijo de su papá.
1: Del dueño.
0: Bueno, el hijo del dueño.
1: Ah, no, ¿verdad?
2: Existen efectos comunes a nivel emocional, psicológico y relacional. Comenzamos. La distorsión. Estos son los puntos de los cuales pues, queremos hablarles. ¿Qué pasa cuando alguien tiene esto? Bueno, pues llega a pasar que el contenido suele mostrar situaciones exageradas o poco realistas. A eso le llamamos distorsión de las expectativas íntimas, por no decir la palabra ahorita. Cuando alguien se consume este material constantemente, puede empezar a comparar a su pareja con lo que ve en la pantalla. Esto puede generar insatisfacción, expectativas poco reales sobre el cuerpo o el comportamiento de tu pareja, presión hacia la pareja para actuar de cierta manera que tampoco no es nada chido si se ve obligada a hacerlo, dificultad para disfrutar la intimidad natural y emocional. Cuando tú te haces adicto a este tipo de situaciones, con el tiempo la persona puede acostumbrarse más al... ¿Cómo lo explicaré para que no se escuche tan feo? La persona puede llegar a acostumbrarse más a un estímulo artificial.
0: Comparan, maestro, comparan.
2: Real. Exacto.
0: Empiezan a comparar.
2: Exacto. Y de esta forma, pues, comienzan a sentir mejor alegría hacerlo manualmente como un carro, si fuera uno automático. ¿Entienden? Distanciamiento emocional. ¿Qué quiere decir esto? En muchas relaciones la intimidad no solo es física, también incluye que la confianza, ¿están de acuerdo? El afecto, la comunicación con tu pareja. Y cuando tienes este tipo de adicciones al contenido, esto empieza a verse afectado. Cuando el consumo se vuelve excesivo, algunas personas empiezan a aislarse emocionalmente. ¿Se han dado cuenta de eso? Rechazo. Falta de interés, inseguridad, y volvemos otra vez la traición o pérdida de la confianza. Porque seamos honestos, a muchos no les gustaría que nuestra pareja tenga su cuenta escondida de estas páginas. Aunque no siempre existe infidelidad física, el secreto y la dependencia pueden dañar esta relación. Ahora, ¿se puede superar? Sí. Muchas personas logran mejorar cuando reconocemos este problema, y dije reconocemos. Trabajar en este problema de manera consciente, lo más importante suele ser hablar honestamente con tu pareja, reconocer cómo afecta esta relación que ya te diste cuenta que sí está afectando, también reducir este consumo compulsivo, bajándole, si pagabas, por ejemplo, te gastabas $20 mensuales, pues igual es un ejemplo, empieza por bajarle poco a poco, porque según los psicólogos y los que saben de esto, hay que bajar gradualmente de un problema para que puedas aliviarte bien. Hay que buscar apoyo psicológico si lo necesitas, si la conducta es difícil de controlar. La solución, mis queridos amigos, no solo se basa en dejar de ver el contenido, sino en reconstruir hábitos, autoestima, intimidad y comunicación. La adicción al contenido para adultos puede afectar la relación de pareja porque altera la manera en que se vive la intimidad. No permitas que eso pase, por favor. La conexión emocional, la percepción del otro, cuando el consumo reemplaza la cercanía real, aparecen inseguridades, distancia y conflictos. Por eso, el diálogo, la empatía y el apoyo fundamentales para enfrentar este problema. Hasta aquí, de nada. Hasta luego.
0: Y lo más importante, maestro, le faltó lo más importante, el peor estrago que puede dejar la adicción al nopor.
2: ¿Qué?
0: A las páginas para adultos.
2: ¿Qué?
0: Que quedan bien musculosos del brazo derecho, pero el brazo izquierdo flaco.
2: ¿Se nota?

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1: 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Bien pendiente el día de mañana con Gaby a la 1 de la tarde y aquí a las 5 de la tarde en el Jalapeño Show. ¡Vámonos!
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0: Iniciando una hora más en este que es el Jalapeño. El día es martes, es 19 de mayo. Yo soy Oscar. Por supuesto, muy bien acompañado como nadie en el mundo. Ah, Magda la Reina.
1: Pedro muy buenas tardes, de la Luz. Muy buenas tardes.
0: Qué barbaridad. Una entra bien arriba y otra bien. Okay, holy, yeah. ¿Cuál es el plan perfecto para este fin de semana largo del Memorial Day?
2: Sin dudarlo, poner las hieleras preparadas y listas.
0: ¿En dónde?
2: Para echar agüita.
0: Pedro, ¿sí es cierto que tu sueño es llenar la caja de la troca? ¿Sí es cierto que tu sueño es llenar la caja de la avalancha, así de puro hielo, y sí, llenarla de cajones y cajones y cartones y cartones y cartones de caguama?
2: ¡Ay, lo voy a cumplir este fin de semana!
0: ¿En serio? Oh, ¿Cuántas cervezas o bebidas o caguamas crees que le quepan así a ojo de buen cubero a la caja de la troca?
2: La última vez que la llenamos, en el último party que tuvimos, en la última loquera que fue este sábado pasado.
0: O sea,
2: le cupieron como 40 cartones.
0: ¿Como 40 cartones? ¿Y cada cartón de 24?
2: Las caguamas son 12.
0: Ah, entonces ya lo has hecho eso de llenarla. ¿Sí? Wow.
2: Apenas tengo 4 días que no lo he hecho.
0: No te pases, no, por favor. Si tomas, no manejes este fin de semana, Pedro de la Luz, ¿eh?
2: Ok, no, voy a llamarme a mi Uber favorito.
0: Sí, por favor, sí. O al de la carretilla, una de dos, no pasa nada.
1: Sí, no importa.
0: ¿Verdad?
1: Mientras no maneje, todo está bien.
0: Todo está bien. Bueno, pásala bien a todo dar. Próximo lunes es el día del Memorial Day, un día para recordar a aquellas personas que han dado su vida protegiendo este país. Un día que sería para conmemorar, pero la mayoría de la gente lo ha hecho como para la gran fiesta del inicio del verano. Magda, ¿cuál es el plan ideal para este fin de semana largo?
1: Pues a mí me gustaría pasarlo con mis nietos, acá en un parquecito, un picnic, algo rico, vamos a ver, espero que se pueda.
0: Un piquiniqui, estaría bien a todo dar, un buen piquiniqui, me gusta eso, me gusta.
1: Llevar un baloncito para jugar con los chamacos y a ver qué pasa.
0: Eso me gusta, hay que aprovechar las oportunidades que tengamos para descansar, para hacer algo distinto, para salir a divertirse, también es importante. No todo tiene que ser trabajo aquí en los Estados Unidos, porque por mucho que trabajes y trabajes y trabajes y trabajes y trabajes, el día que nos vayamos no nos vamos a llevar, diría Clavillazo, nada. No, ya supieron
1: mi
0: edad,
1: ¿eh?
0: Para la gente que reconoció
1: no sabe quién es Clavillazo,
0: el personaje que acabo de hacer, ya váyanse preparando y ya va a ser hora de dormir, por favor. Esta semana es la Semana Nacional de la Protección Solar, una semana en la cual se busca el promover que por favor se pongan su cremita, que se pongan su protector solar, por favor, sí. Los que trabajan en la construcción, la gente que trabaja en landscaping, tú que trabajas en el roofing, para toda la gente que trabaja al aire libre, por favor, cúbranse. Para los troqueros, ahí les va un dato para los que hacen deliveries y los troqueros. ¿Sabían ustedes que hay un tipo de cáncer que da en la piel? El cáncer de piel que es muchas veces por no cuidarse del sol. Ok, ahí te va. Un gran porcentaje de las personas que tienen cáncer en la piel, ¿sabías que son troqueros? ¿Traileros?
2: ¿En serio?
1: No inventes.
0: ¿Por qué? Cuando vas manejando, vas con dos brazos, ¿verdad? ¿Cuál es el brazo que va pegado a la ventana?
1: El izquierdo.
0: El izquierdo. Y por lo general es el que recibe sol. Entonces, hay un gran porcentaje de troqueros que les llega a dar cáncer en la piel por la exposición a su brazo izquierdo. Troqueros, cuídense mucho. Venden unas fundas que son como unas mangas que te puedes poner para que te cubras del sol. Cúbrete la cabeza, saca tu sombrero calentano, así mientras más grande mejor, pero cuídate, ponte cremita o ¿Qué otra recomendación podemos dar?
2: Usar este ropa larga. Usar ropa larga. Así como en los desiertos.
1: Manga
2: es que yo nunca entendía cuando en los desiertos la gente se tapaba incluso todo el cuello y todo así. Uh-huh. Y decía, no tendrán calor. Pues les ayuda bastante.
0: Ándale.
2: Les ayuda bastante.
0: Colores claros repelen el calor. Colores oscuros lo chupan.
1: Lo atraen.
0: Exactamente. Uh-huh. Magda, ¿qué recomendación le podemos dar?
1: No, pues es que yo iba a decir que lo hicieran las dos cosas. O sea, que aparte de ponerse su bronceador solar, ya sé que usen manga larga o que se pongan la funda esa que tú dices.
0: Que se pongan el bronceador abajo de la, arriba de la manga larga.
1: No, sobre la piel. Ajá. Y luego, no, por favor. ¿Cómo le van a echar bronceador aquí,
0: o sea,
1: a la ropa?
0: Si se van el bronceador, el bloqueador. Si el bloqueador. El bloqueador, si te vas a poner bloqueador, ¿para qué te pones manga larga?
1: No, pero sí, hay telas que están delgaditas y pues aún así pasa. Te lo digo porque mi hermana es alérgica al sol y muchas de las veces ella se pone manga larga y si está delgadita la tela le lastima de todas maneras. Tiene que ponerse el bronceador y luego ya su ropita con manga larga.
0: No me recuerdes eso de las telas, eso traigo malos recuerdos. Ay.
1: Bueno, o sea, para que veas.
0: Cuando para poder llegar a trabajar aquí al Jalapeño, primero tuve que pasar por uno de los tantos negocios de Pedro de la Luz. Ya ves que es un gran empresario y era un lugar así que se llama La Parisina. ¿Los llega? ¿Sí? ¿Te acuerdas de La Parisina?
1: Sí.
0: Entonces, pues ahí donde venden telas y cosas para bordar y tejer. Y Pedro de la Luz, como era bien manchado, bueno, todavía es bien manchado, agarra y todo el día me decía, a ver. Todo el día ahí me tenía cargando y todo el día andaba metiendo tela, sacando tela. Así me traía el
1: pobrecito.
0: Pedro de la Luz.
1: No,
0: hombre. Metiendo tela, sacando tela. Más adelante, las noticias locas.
1: Locas. Y yo les voy a hablar con respecto a una persona que sufrió un accidente y pues la accidente.
0: Quedó chimuela.
1: Lamentablemente.
0: Quedó chimuela esa persona.
1: Sí.
0: Accidente. No. Un accidente en los dientes.
1: Algo por el estilo, pero quedó en coma, pero al salir de la coma, gracias a Dios, le fue de maravilla.
0: Qué bueno. Mal hubiera sido que hubiera quedado en punto. Y peor si hubiera sido punto final.
1: No. Ay, no.
0: Noticias locas, Pedro.
1: ¿Locas?
2: Ay. Fíjense que encontraron el doble de Donald Trump. ¿A que no saben en qué animal?
0: ¿En un animal? No estás así. No. Nos van a cancelar. No.
2: Yo no lo pongo.
1: Esperemos que no.
2: Está ahí, dicen. Les tomaron fotografía.
0: No.
2: Hasta luego.
0: ¿Cuánto será el doble? No, ya no digo nada.
1: No, pues
0: ¡más
1: no.
0: adelante!
1: Sí, hay que quedarnos callados.
0: Las noticias locas aquí, en el Jalapeño. ¡Vámonos! ¡Feliz martes!

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0: Pero les voy a decir algo. La culpa la tengo yo. ¡Vamos con las noticias locas!
1: Locas.
0: Locas. Del día de hoy. ¡Qué barbaridad!
2: Y en vivo.
1: Sí, está. Y bien, a todo color. Ah, no, ¿verdad? Sin color. Bueno, ya les voy a contar la historia de Bill Morgan. Esta persona, este señor, tuvo un accidente de tráfico gravísimo que le provocó un paro cardíaco, ocasionando que cuando llegó al hospital, pues lo declararon clínicamente muerto. Pobrecito. Lograron hacer que sobreviviera, pero cae en coma. El chiste es de que mala suerte, todo le estaba saliendo mal. Afortunadamente, y en contra de lo que los doctores creían, este señor se recuperó. Y bueno, al mes de hacer su vida, de empezar ahí, compró un boleto de la lotería y se ganó un coche.
0: Oye, que a todo dar, qué lindo, que a todo dar, qué bonita,
1: sí,
0: historia.
1: Y no solo eso, sino que una televisora le dijo: oye, vamos a recrear este evento, y lo acompañaron al lugar donde compró su boleto. Llegó, compró otro boleto y empieza a rascarlo, y en ese momento, ¡tarán!, ganó $250,000 australianos. Sí, en el momento de la recreación para la televisión se ganó otros $250,000. Así es que afortunadamente la suerte le sonrió después de tanto, pues, mal que le estaba yendo.
0: Wow.
1: ¿Cómo ves mi noticia de hoy?
0: Me da esperanza. Me da esperanza a que próximamente se me va a quitar lo salado.
1: Hay que tener fe.
0: Me da esperanzas, nada más por eso voy a ir a comprar un boletito para de la lotería hoy. Un raspadito o algo así. A ver si es cierto. A lo mejor viene el golpe de suerte, pero la luz. A lo mejor. A lo mejor.
2: ¿Quién sabe? Se te quita lo salado.
0: En una de esas.
2: No, lo pobretón.
0: Y también.
2: Lo infeliz.
0: El dinero lo puede arreglar. El dinero puede arreglarlo todo.
2: Lo cabizbajo.
0: También.
2: Bueno, mal vestido.
0: El dinero lo puede arreglar todo.
1: Casi.
0: ¿Por qué?
1: No, sí, hay cosas que el dinero puede arreglar.
0: ¿Cómo qué?
1: No sé, como tu carácter amargosito que tienes.
0: Pero es por falta de dinero.
1: Oh, bueno, tal vez.
0: ¿Es una de esas? No. Salud, dinero y amor, vámonos. De ahí me voy a perder una semana y voy a regresar así con la cinturilla de la Kim Kardashian. Ah, no, no. Con músculos, con pectorales.
1: Con el dedote.
0: ¡Noticias
1: salado!
0: ¡Locas!
1: ¡Locas!
3: ¡Locas!
0: Ya no, el del dedote es Pedro.
2: Fíjate que la voy a cambiar porque tenían razón, ya me hablaron mis abogados. Resulta que cuando somos muy famosos y somos influencers, muchas de las veces tenemos bastante, bastante público que llegamos incluso a monetizar demasiado dinero. Oiga. Y hasta hacernos ricos y poderosos como nosotros que hemos trabajado honestamente, ¿verdad? Pues esto le pasó a un influencer que tenía muchísimos seguidores, tanto que un loco con más dinero que él le dijo, hizo un trato con él. ¿Qué crees? ¿Qué le comprarías tú a un influencer, Oscar?
0: ¿A un influencer comprarle así de él? A menos que sea un artículo de colección, algo bien bonito, no sé, tendría que ser algo que yo quisiera, que fuera de colección, algo que hicieran ellos.
2: Un artículo, tú le compras. ¿Qué le comprarías tú a un influencer? Todo se vale. ¿Qué le comprarías?
0: Pero depende de qué tipo de influencer, si es de OnlyFans.
1: No, pues sí.
0: Las tepaicuarias.
1: Es diferente.
2: Bueno, gracias por sus respuestas rápidas y concisas. Lo que pasa es que este influencer es a tanto su locura que, bueno, pues otro más loco que él llegó y le dijo: ¿sabes qué? Te compro tu sombra. La vendió. La sombra, exacto. Pero no es nada loco el otro. Fíjate nada más aquí cómo está la historia. Estos mercados de los coleccionistas e internet están a nivel loquísimo. Y este influencer de 24 años logró vender su propia sombra por la cantidad de $20,000 en una subasta digital. El comprador, un misterioso empresario de tecnología, recibió este contrato legal notariado que le certifica como el dueño absoluto de la silueta oscura del creador del contenido, o sea, de su sombra, permitiéndole proyectarla en pantallas virtuales y comercializarla en el metaverso. ¿Qué le parece? O sea, haz de cuenta que tomaron una fotografía de su sombra, no sé, en una pose específica, les explico. El comprador dijo, en tu vida vuelves a poner esa postura porque esta sombra ya me pertenece a mí y ya la voy a comercializar. Y si llego a ver que esta sombra, o que tú dices que esta sombra es tuya porque yo ya te la compré, te recontra demando. Entonces, muy, muy apto para las personas que están muy fuera de este mundo, pero fíjate que los que tienen bastante dinero también le saben pensar. El influencer se ganó sus $20,000, pero se quedó sin la pose de su sombra por toda la vida, porque la van a comercializar en otros lados. ¿Qué les parece?
0: Me parece que estoy en el negocio equivocado. ¿Te imaginas? Si yo vendo mi sombra, la puedo vender por hectárea y haría un billetote.
2: sí.
0: Un sombrón. Sí. O sea, la sombrita de este influencer, ¿cuánto le ganó?
2: $20,000.
0: Imagínate, no, yo les saco, con mis sombras hacen como 8 de esas.
1: Sí. Hombre, sí.
0: Sacar una billete. ¿Ustedes qué venderían de su ser? ¿Venderían su parte oscura también? ¿O esa la regalas, Pedro?
2: No se vale repetir.
0: ¿La regalas?
2: No se vale hacerlo dos veces.
0: ¡Noticias locas!
1: Loca.
0: Bueno, rápidamente, ustedes saben que la compañía de Kim Kardashian tiene, tiene una compañía en donde se venden diferentes productos. Una de ellas es la marca Skims. ¿Están familiarizados con la marca Skims? ¿Sí o no?
1: No.
0: Ok, la marca Skims es la línea de ropa de Kim Kardashian que se especializa en vender fajas. Fajas moldeadoras, fajas de soporte, fajas de presión posparto, todo tipo de fajas, así como medias y algunos brasieres para especiales para bustos prominentes, etcétera. Bueno, pues ahí te va, en las noticias locas del día de hoy. Un cargamento que transportaba Skims, esta marca de Kim Kardashian, un cargamento de ropa, de fajas y todo tipo de productos de Skims, fue confiscado y encontraron entre las fajas un cargamento de cocaína escondido con un valor en el mercado de más de $9 millones. ¿Cómo la ves desde ahí? Kim Kardashian no tiene nada que ver. Ni su equipo de trabajo, ni su compañía. ¿Quién era el responsable? Era el troquero. Que este troquero, pues dijo, mira, a mí me toca trabajar para esta compañía, hago entregas de costa a costa, y entonces el troquero sí formaba parte de un cártel. Están investigando, pero ahí te va. Dentro de las fajas había polvo prohibido.
2: Caspa del diablo.
0: La caspita del diablo.
2: Talco para los pies.
0: ¿Para los pies?
2: Talco. Polvo del bueno.
0: Polvo de estrellas.
2: Oye, fíjate que eso es muy común, mi querido Oscar. ¿Cuántos cargamentos no han confiscado también, por ejemplo, que llevan refrescos o que quieren pasar latitas de atún y nada tiene que ver el dueño o la marca de donde se llevan esto? Al contrario, son estas ondas, pero se les hace, yo creo que es impresionante cómo es tanta la imaginación que tienen las personas que se dedican a esto, que buscan la forma de una y otra para poder hacer pues este tipo de negocios ilícitos, pero bueno, quién sabe, pero oye, meterlas entre las tangas. ¿Cómo las quisieron?
0: Imagínate.
2: Porque yo vi la noticia y estaban entre las tangas también y todo.
0: Y es que la verdad que estaba, pero el famoso clavo, ¿no? Que le llaman. Y esto no es nada nuevo. Como decías tú, Pedro, ha habido maneras muy creativas en donde los narcos han, por mucho tiempo, trasladado todo tipo de productos. Por ejemplo, en el caso de del cristal, la piedra, la cocaína, muchas veces eso es lo que hacían. Creaban figuritas como de la Virgen de Guadalupe, de San Judas, así como las figuras de yeso, les ponían una pintura especial y entonces cuando cruzaban figuritas de yeso, pero resulta que llegaban de este lado, en los laboratorios las despintaban, les ponían algún tipo de químico en el cual disolvían lo extra que le ponían y quedaba una vez la droga. Entonces, siempre han sido muy creativos para traficar.
2: ¿Y por qué pusiste ese fondo? ¿Qué tiene que ver?
0: Pues, para que te pusieras alegre. Para ver quién preguntaba. ¡Noticias locas!
1: ¡Locas!
0: ¡Locas! 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